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0: Es muy difícil, ya vas desde la figura de De Paul y te pones a pensar, bueno, De Paul no viene jugando bien, no viene siendo lo que era, ¿pero lo sacarías?
1: No.
0: Bueno, ahí ya te marca un montón lo que significa este encuentro. Incluso si te pones a poner encima de la mesa el nombre de Otamendi, también ya te empieza a hacer ruido y decís, tiene que jugar, y ahí empezás. Y son unos puntos suspensivos que no terminan nunca. Entonces, ¿eso lo un partido de fútbol? Sí, eso. ¿Vos cómo lo vivís?
1: No, yo lo creo que lo iba a vivir mucho... ¿cómo te puedo decir? Más nervioso. Es como que estoy llegando sí. Como más tranquilo. Digamos, para mí, ojo, para mí, más allá de cuando llegue el partido lo voy a querer ganar, voy a querer, es más, me voy a emocionar y todo.
0: Es muy emocionante.
1: Pero llegamos a la etapa donde estamos los mejores cuatro.
0: Sí.
1: Somos las cuatro selecciones que llegamos al final del Mundial.
0: Es el top 4 de la FIFA también.
1: El top 4 de la FIFA, en la cual la Argentina... Nos dan por todos lados, que esto...
0: Sí.
1: Pero, a ver, en uno sí lo ganamos con corazón, con garra, con muchas ganas. Sí, el del otro día se notaban que estaban exhaustos, que las piernas ya no le daban más. Pero, sin embargo, ahí tenés el plus de un... Lautaro Martínez.
0: Sí.
1: De
0: Julián Álvarez.
1: De Julián... sí.
0: Es un partido que lo define la categoría. No, no está en ninguna pizarra, no está en ninguna charla el gol que hizo Julián Álvarez.
1: Aparte,
0: ahí está la cuestión.
1: Viste que él dijo al final, me dieron ese espacio y, y le pegué hermoso.
0: Sí.
1: El jugador sintió, ya cuando le pegó...
0: Se llenó el pie de fútbol.
1: Se llenó el pie de fútbol, sintió de que estaba... yéndole bien, digamos que
0: bueno,
1: estaba.
0: Argentina
1: estaba
0: tiene eso. Argentina tiene algo que no muchos tienen. Y es la categoría. Ahí le querés decir jerarquía, categoría, lo que vos quieras. Calidad.
1: Claro,
0: que te termina definiendo un tipo que en un partido de cuartos de final de Copa del Mundo se anima a romper con el esquema, se anima a pensar y a decidir, bueno, no le podemos entrar, ¿qué puedo hacer? El tema es que ese tipo es Julián Álvarez y es un jugador de una categoría excepcional que vale más de 150 millones de euros, que está en disputa entre clubes importantes de Europa y que es nuestro, que quizás, bueno, Messi no tuvo el mejor de sus partidos, no fue la figura rutilante que suele ser siempre, y ahí apareció Julián, apareció Lautaro. Está bien, hay una cuestión que hay que analizar también y hay que darse cuenta que los partidos a Argentina se le han hecho un poco complicados, pero que no ha jugado tan mal como uno cree. Porque sí, sufriste con Cabo Verde, sí, sufriste. Sufriste con Egipto, sí. Pero, por ejemplo, contra los africanos, hablando del partido de octavos, siempre Argentina estuvo en partido, siempre Argentina fue a buscarlo. Con Suiza lo mismo.
1: Claro,
0: entonces,
1: claro.
0: Sí, sufriste y bueno, uno piensa que ya por el hecho de que costó, no jugaste bien. Pero viene mostrando cosas importantes Argentina. Quizás han perdido protagonismo Enzo Fernández, McAllister.
1: Por ahí no se está jugando tan bonito como el otro, como el Mundial pasado. Pero en este Mundial lo que sí se está haciendo es el funcionamiento de equipo. Creo que el Mundial pasado eran muchas individualidades, ¿no? En la cual se vio tanto lo de por ahí Messi... creo que acá tenemos más equipo y por ahí cuando la aparición de Messi, bueno, se hace exorbitante, ¿no? Pero bueno, también tenemos algún que otro destellos, porque convengamos que vienen corriendo.
0: Sí,
1: vienen corriendo un montón. El otro día yo decía, ya está, sacalo a tal, digamos, sacalo a... En un momento llegué a decir, listo, hay que sacarlo a... Ay, no me va a salir a la araña, Álvarez.
0: Claro.
1: Digo, es que ya está cansado.
0: Gol,
1: ya está cansado.
0: No tuvo mucho protagonismo, ¿no?
1: Y cuando llegó el punto, metió el gol.
0: Sí. Eso es la jerarquía, la calidad, la categoría de un tipo que...
1: Exactamente. ¿Qué
0: define a un jugador de elite? La capacidad de poder decidir un partido.
1: Exactamente.
0: Es Haaland,
1: sí,
0: es
1: verdad,
0: Bellingham, es Messi, es Mbappé. Julián Álvarez, quieras o no, entra en el mote de los mejores del mundo. Quieras o no, es un tipo que define partidos. Bueno, Argentina tiene esa carta, la mostró en Qatar y ahora con Suiza lo mismo. Pero lo que decía, sí ha perdido un poco de protagonismo Enzo Fernández, sí lo ha hecho McAllister más allá.

0: ya del gol. Y todavía tiene mucho que descubrirse también. También hay una lógica de que Argentina suele equilibrarse con el rival y que le cuesta mucho hacerse cargo del título de favorito. Entonces, ahora entramos en una fase que ya el objetivo está cumplido, porque ya llegaste hasta el último día del Mundial, y también jugás contra un rival que, si te lo pones a pensar, en algunas cuestiones, en algunas características, es mejor que vos. Entonces, ya jugás con otra libertad, jugás sin otro tipo de presión, pero ahí vuelvo a lo mismo. ¿Te podés centrar solamente en lo táctico? ¿Te podés centrar en cómo plantearlo? ¿Cómo encararlo? ¿A quién poner? ¿A quién no poner? Sin tener en la cabeza quién es el rival, es muy difícil. Y la respuesta que me decías recién de Depol ya te responde eso, lógicamente, porque el partido también va a tener un condimento emotivo inevitable.
1: Y especial.
0: Y especial. Es Inglaterra, más allá de que es Inglaterra, es una semifinal de Copa del Mundo. O sea, te estás poniendo en juego estar el 19 de julio en el MetLife. Te estás poniendo en juego otra estrella más y está
1: Exactamente,
0: Inglaterra.
1: Sí.
0: Es muy difícil, o sea, es realmente muy complicado separar. Después vos querrás decir, bueno, no hay que mezclar la política, no hay que mezclar lo que sucede afuera, la historia. Es muy difícil. Yo entiendo lo de Scaloni, lo de Messi, lo de McAllister, pero es realmente complicado. Es toda una historia que quizás hoy a veces entra en la frase hecha o en un poco vacía, decir no, por Malvinas, por esto que el otro. Y a veces uno lo dice y no tiene realmente idea o conocimiento de qué fue lo que sucedió, de cómo es la historia, de cómo son las invasiones, qué fundamentos tiene Argentina, qué fundamentos tiene Inglaterra. Es una cuestión mucho más profunda y que...
1: Pero que también tenemos que entender que el deporte es deporte,
0: sí.
1: Y no hay que mezclar. Porque si no, es todo como una ensalada rusa,
0: claro.
1: y no terminamos nunca, ¿no? Por eso vuelvo a repetir, me parece fenomenal lo de Scaloni, también lo de...
0: lo de Messi. Sí, lo de Dibu también.
1: El Dibu que también dijo, le dijeron, no, porque tal... No, es un partido.
0: No, un partido, sí.
1: Digamos, no mezclemos más, porque la gente mezcla.
0: Sí.
1: Por ahí los periodistas mezclan,
0: sí.
1: ¿No? Yo no sé... Buscan, no sé, qué en la cancha. No podés buscar que haya una batalla campal,
0: claro.
1: O una guerra dentro.
0: Una guerra no.
1: Porque
0: no.
1: Es deporte, digamos. Tenemos que pensar que lo que va a ser el miércoles es deporte.
0: Sí.
1: Y hay una frase muy importante que dice que el que se calienta pierde.
0: El que se enoja pierde. Es realmente así. Pero a lo que quería ir es que por ahí no... No dejarse llevar por esto de Malvinas, no, tampoco, sí tener el debido respeto, lógicamente,
1: obviamente,
0: a un evento
1: obviamente,
0: que,
1: obviamente.
0: Que murieron más de 600 argentinos, o sea, es realmente muy importante, pero quizás hoy la persona común, el hincha, el ciudadano, hay que entender que no va a morir nadie si pierde Argentina, o sea, no es una, tampoco, lo que digo, sí tiene un condimento muy importante, pero no va a morir nadie, o sea, no es, como decías recién, una guerra con todo el peso que tiene esa palabra, con todo lo que significa para nosotros.
1: Exacto.
0: Y no decir solo por el hecho, no, por Malvinas, por esto que el otro, sino entender qué sucedió, investigar, llenarse de conocimiento, también respetar lo que sucedió, tener respeto por las personas que tienen algún familiar, que perdieron a alguien allí, alguien que es veterano de Malvinas también. O sea, es realmente muy complejo, es realmente... Es una situación difícil, sí,
1: situación difícil, sí. De hablar y tratar de separar.
0: Sí, sí. ¿No? Es difícil.
1: Es difícil.
0: Hay alguien
1: pero...
0: que te dirá, sí, ¿sabes qué? Es un partido, es solamente... Hay que vivirlo como un partido. Y hay otro que te dirá, mirá... Yo
1: lo vivo de otra forma.
0: Claro. ¿Es respetable? Sí,
1: sí.
0: Pero hay que tener el límite de, bueno, no por perder contra Inglaterra vas a ir a romper algo, no por ganarle tampoco vas a ir a festejar de una manera en la cual no haya un mañana. ¿Por qué los tiempos cambiaron? También hay que saber medir desde los medios qué decimos, qué no. Mismo de la política, hay que saber qué contamos, qué no y cómo lo contamos, de referentes a nivel político, qué dicen, qué no, todo eso está en juego y es inevitable.
1: Pero principalmente lo que vos decías, lo que vamos a incluirnos, ¿no? Está bien, no somos, usted sí es periodista, yo soy conductor, pero también tenemos un poder, ¿no? A través del hablar, a través del micrófono, donde mucha gente nos escucha, donde mucha gente dice, tienen razón.
0: Sí, sí.
1: Bueno, bajar un poquito la espuma. Sí, es un partido de fútbol. Mantener el respeto porque como equipo de fútbol de Inglaterra, por lo que vi, tiene jugadores como la Argentina.
0: Sí.
1: Digamos, jugadores que en un abrir y cerrar de ojos te pueden estar haciendo el gol.
0: Literalmente en 2 minutos Bellingham le dio vuelta al partido de México.
1: Exactamente. En 2 minutos. Y no había aparecido en todo el partido.
0: Estás hablando del... Usa la 5, pero es el 10 de Real Madrid.
1: Exacto.
0: Y también tenés al 9 del Bayern Múnich.
1: Del Bayern Múnich.
0: O sea, no...
1: Que es una bestia de hacer el gol.
0: No,
1: digamos,
0: estamos hablando de jugadores que...
1: Y que de arriba van muy bien.
0: Sí, sí, sí. Tenés también todo lo que está atrás. Todo es Premier League, todo es primer nivel. Es un equipo que funciona bien, que tiene un técnico también en bicho. Nunca hubo un entrenador en la historia que salga campeón... Nunca hubo una selección cuyo técnico sea de otra nacionalidad.
1: Ah, mira.
0: Thomas Tuchel es alemán. Bueno, entran un montón de estadísticas. Argentina nunca perdió una semifinal, por ejemplo. Son cuestiones que entran ahí. Es tan difícil, pero vamos a lo futbolístico. Inglaterra juega bien.
1: Tenemos ganas de ganar.
0: Inglaterra tiene...
1: queremos ganar.
0: Tiene características que quizás Argentina no tiene. Argentina, claro, tiene cuestiones que Inglaterra no tiene. Es realmente un partido muy, muy lindo. Del otro lado está España-Francia también, que juegan mañana.
1: Mañana va a estar hermoso ese partido, va a estar espectacular.
0: También tienen una disputa histórica a nivel de guerras. Bueno, todo lo de Argentina también, si te vas allá por el 1700, si te vas por el 1800,
1: claro,
0: los involucra,
1: claro,
0: a los franceses, claro, involucra a España. Bueno, Argentina hereda de España cuando se independiza un territorio que era de España. Ahí está Inglaterra. O sea, a lo que voy es que tenés que realmente entender qué es.
1: Claro,
0: qué
1: si vas a la historia vas a encontrar, sí, un montón, sí, de conflictos bélicos.
0: España tiene disputas en Gibraltar, por ejemplo, con Inglaterra. Son,
1: claro,
0: son muchas cuestiones que, claro, si te pones, claro, a, claro, investigar, entendés por qué fue tan así. También cuestiones de política argentina de en algún momento querer ir por algo que reclamaba suyo y que yo también me hago cargo de lo que digo, considero que las Malvinas son argentinas.
1: Obviamente.
0: Y entran muchas cosas en juego.
1: Claro,
0: o sea, es muy,
1: claro,
0: lindo el tema para hablarlo,
1: para otro programa sería.
0: Pero en un tema de historia, acá tenemos que hablar de lo que sucede dentro del campo de juego.
1: Que no viene mal también hacer un toquecito de historia, como te hizo,
0: supuesto,
1: obviamente, y me encanta que lo haya hecho, porque hay muchos chicos que por ahí están mirando y dicen de qué está hablando, y por ahí, claro, está bueno que también vayan a través de la computadora, o del libro, o de los libros,
0: sí,
1: a poder leer un poquitito, porque te lleva también a la historia, y está linda la historia.
0: Linda, sí.
1: Tanto estamos la historia argentina como la historia
0: 1700,
1: del mundo. No, olvídate.
0: Algo que era de España, que aparece Francia, aparece Inglaterra.
1: Los grandes colonizadores,
0: claro,
1: fueron, ¿no es cierto?
0: España reclama lo que es suyo.
1: Claro.
0: Se lo reconoce, Francia se va, Inglaterra se va, en algún momento vuelve,
1: claro,
0: empieza otra disputa. Argentina se independiza de España, hereda lo suyo, en el 1833 vuelve a aparecer.
1: Claro.
0: Bueno, son muchas cuestiones, pero hablemos de lo que pasa en lo futbolístico. ¿Cómo tiene que jugar Argentina, perdón? Lo de Inglaterra no importa.
1: Pero vamos a lo de mañana.
0: Bien,
1: mañana, porque mañana está la otra semifinal.
0: Claro.
1: Que también, no me acuerdo a qué español entrevistaron, jugador también, previo al entrenamiento, que también le hacían las preguntas como diciendo, viste que esta es la final adelantada, y
0: sí,
1: los queda mirando y les dice, oiga, dice, ustedes saben que del otro lado está jugando Inglaterra-Argentina,
0: sí,
1: dice, ¿de qué final adelantada me hablan? Del otro lado hay dos potencias también, dijo.
0: En cualquier, digamos, caso son dos finales adelantadas.
1: Claro, entonces, sí, dijo, del otro lado también hay dos potencias. Como diciendo,
0: sí,
1: a ver, no minimicemos a nadie, digamos que... Digamos, porque es como que no están... Y a mí me parece que esto también está retroalimenta a la selección,
0: sí,
1: ¿no?
0: Sí, sí.
1: Porque me parece que en este Mundial muchos periodistas están como sobrevalorando... a la Argentina. Porque ganaron de casualidad.
0: Argentina tiene lo suyo, es lo que decía recién. Más allá de que costó, tiene
1: hay
0: una
1: que
0: idea...
1: hacer los goles,
0: sí,
1: amigo.
0: Sí, sí. Si bien objetivamente hay una selección que está por encima de las otras tres. Que
1: sí.
0: si vos quizás coincidís conmigo, es Francia. Francia hoy está por delante en lo que viene mostrando.
1: ¿Usted cree?
0: Sí, para mí Francia, a nivel de dinámica, de velocidad, está un pasito.
1: Yo creo que con nosotros...
0: Sí, también tiene que ver mucho el rival, cuánto sufrió.
1: La táctica del técnico, qué es lo que pasó en el Mundial pasado.
0: Por ejemplo, en el Mundial pasado, Francia llegaba como... Y
1: venía como su, venía como el campeón.
0: Que no la vio Francia.
1: Bueno, pero venía como el campeón.
0: Ahí es lo que decía recién. Argentina también sabe equilibrarse con el rival.
1: Claro.
0: En el momento que tenés uno que es un pelín mejor que vos, se van todas las presiones, se van todo.
1: Aparte, yo creo que Argentina, su hipotética. No, yo no me quedo atrás porque yo lo vi correr a Bellingham. Te digo que es un caballo corriendo,
0: sí,
1: la mina.
0: Sí, sí.
1: Que me disculpe la expresión, pero. Lo rápido, rápido que corre. Digamos, ¿sabes lo que bueno me deja que tranquilo? Que tenemos a los dos mejores, ¿cómo se dice?
0: Centrales.
1: Centrales,
0: sí.
1: De Inglaterra.
0: De Argentina.
1: Sí, de Argentina. Que de juegan Inglaterra. En Inglaterra.
0: Ahí va.
1: Está, ¿me entendés? Sí, porque sí. Fueron denominados los mejores centrales, sí. de Está bien, podrá ser este campeonato, el anterior, claro. Pero fueron los mejores centrales.
0: Tenés al 6 del Manchester United, al 2 del Tottenham.
1: ¿Sí?
0: Y... bueno, Gary Neville habló hoy, histórico lateral derecho de Manchester United.
1: Neville, déjate de joder.
0: Y dijo, son los mejores, pero también son los peores. ¿Eso cómo entra en la cabeza de Lisandro Martínez? ¿Cómo entra en la cabeza de Cuti Romero?
1: No, olvídate, ¿sabés qué? Te van a ser carniceros,
0: sí,
1: a pedir de boca. Digamos, y hablando bien, digamos, pero... esto, bueno, yo lo que dije por ahí no se tiene que decir, pero vos le pones eso así a los defensores para que lo, sí, miren, para que se puedan. Miren lo que dicen de ustedes.
0: La kriptonita.
1: Sí. Ah, sí que somos los peores. ¿Sabes qué? Al 9 no lo van a dejar mover. A este.
0: Harry Kane es un muy buen delantero. O sea, hay que tener mucho cuidado.
1: ¿Sabes con lo que tiene Kane?
0: ¿Qué?
1: Creo que es lo que tiene Messi también. Empieza a mirar el campo. Cuando el tipo, sí, lo empiezan a golpear, empieza a ver que por ahí no puede entrar, el tipo no es cabeza dura. No va a ir a chocar como todo nueve, que esto, aquello, que va a pelear. No, se retrasa.
0: Es realmente...
1: Es muy vivo. Es un jugador muy vivo. Es muy hábil. Digamos,
0: bueno,
1: un jugador hábil.
0: Se define todo lo que ha mostrado o lo que ha demostrado Inglaterra en Kane y en Bellingham.
1: Claro.
0: Bellingham es el que juega un poco más retrasado, pero que es un delantero más. Que juega también en el medio, son muy buenos jugadores. Está Saka también,
1: está el señor Ruido que quiere meter el bocado, pero sabés que no lo queremos dejar todavía.
0: Está Declan Rice, por ejemplo, sí, futbolistas importantes.
1: Bueno, Rice otro muy,
0: sí,
1: buen jugador.
0: Sí. El arquero que te puede gustar o no, Pickford, pero hace años que viene siendo el...
1: Bueno,
0: el
1: a mí, ¿sabés qué? Eso es lo que me da confianza. Que
0: no
1: sigan,
0: bueno,
1: manteniendo, que, sí, sigan manteniendo a ese arquero.
0: No es un gran arquero, ¿eh?
1: Es rebotero.
0: Es rebotero, no es un gran arquero, no estamos hablando de un Courtois, no estamos hablando de un Dibu Martínez. No es ese tipo de arquero, o sea, no es de primerísimo nivel. No es Neuer, que bueno,
1: claro,
0: no tuvo la mejor Copa del Mundo, pero no estamos hablando de un arquero digno de la selección inglesa.
1: Es muy teatrero.
0: Sí, es insoportable.
1: Es insoportable.
0: Es insoportable.
1: Pero... tiene esas fallas,
0: sí, sí,
1: que,
0: sí,
1: espero que las tenga el miércoles.
0: Ojalá.
1: Que no es de agarrar mucho la pelota, digamos, sí, vuela, es re ágil en el sentido que...
0: Sí.
1: Pero por ahí vos lo ves volar y no llega, pero él se tira igual, como para decir, volé.
0: Sí.
1: ¿Me explico? Una cosa así, digamos, como para... Él sabe que no llega la pelota, pero bueno, nada.
0: El otro día la recuperación en algún punto de Dibu Martínez.
1: No, espectacular.
0: No venía bien y tuvo algunas jugadas cuando Suiza se venía, cuando se complicaba la cuestión, que apareció. Es importante...
1: ¿A usted qué le pareció? El gol fue de los suizos. ¿Tuvo algo que ver ahí Martínez?
0: Si vas al fino, sí. Si vas a...
1: Porque va al palo de él, ¿no?
0: Le pasa debajo de las piernas. Sí, si vas al fino, sí. También tiene mucho que ver Molina, tiene mucho que ver De Paul.
1: Sí, bueno,
0: o sea, es todo un conjunto que...
1: Lo que tiene, bueno, que ¿sabes lo que me gusta? Que a esta etapa llega, por ejemplo, el Dibu llega enojado.
0: Llega enojado.
1: Pero no enojado con los demás.
0: Consigo mismo.
1: Consigo mismo.
0: Eso es lo más importante.
1: Entonces eso es lo que me habla del hambre que tiene la selección, de las ganas de ganar, de ir, de querer estar, de querer jugar el último partido, sí, que sea la final.
0: Sí. O sea, de estar otra vez, tenemos... Bueno, hoy se cumplen 12 años de la final de Brasil, 13 de julio, que pierde. A partir de ahí, una semifinal con Holanda, la otra semifinal con Croacia en el Mundial anterior, otra semifinal ahora. Es un ciclo muy, muy importante que... ¿Cuánto tiempo tendrá que pasar para volver a vivir algo así?
1: Uf.
0: Hay que darle valor, hay que disfrutar más allá de Inglaterra, más allá de Francia, España. El que toque, hay que disfrutar de estar viviendo esto, de estar ante una selección que va a marcar un precedente que muy difícil pueda igualar alguien en el futuro. ¿Vendrá alguien con las cualidades de Messi? Sí, quizás. ¿Será Messi? Me animo a decir que no.
1: Claro.
0: También pasó con Maradona. Decían, iba a llegar alguien, llegará en algún momento alguien similar a Diego Armando Maradona.
1: ¿Te acuerdas que pensábamos, que decíamos, no, ya está? Y ahora pasa lo mismo. Volver, digamos, aparecerá.
0: Messi rompió todo, todo.
1: Rompió todos los esquemas.
0: Es el máximo goleador de los mundiales, es el máximo asistidor. Hoy quizás con esta etapa final te pones a mirar partidos anteriores, de mundiales anteriores, y decís, che, quizás no jugaba tan mal como uno pensaba. Quizás te pones a ver el Mundial de Sudáfrica y decís, no era lo que uno analizaba o como uno...
1: Dijiste que un día, como dices, jugó la final en Brasil, ¿no?
0: La final en Brasil.
1: En 2014.
0: En 2014, victoria de Alemania, gol de Mario Götze.
1: Me dolió.
0: ¿Cuánto dolió?
1: Si hubiese estado el VAR ahí, era penal y lo llaman a Neuer.
0: A Neuer, sí. Con el VAR, bueno, hubiesen pasado un montón de cuestiones.
1: Con el VAR, ahí
0: hubiésemos ganado. Hoy el VAR está para ayudar. El otro día benefició bien a Argentina porque fue con el reglamento. Brillembolo se tira, simula una falta, es segunda amarilla, afuera. O sea, son cuestiones que también hoy estamos ante otro fútbol. Y se ataca mucho eso también de Argentina, que dicen, no, bueno, que el Mundial está hecho para Messi, que estaba hecho para Ronaldo. Hoy Ronaldo está en alguna...
1: Está fuera en alguna
0: playita, estará en Playa Unión, no sé dónde está... Pero el Mundial...
1: Ah, sos sarcástico. Con esa carita sos sarcástico.
0: Viene siendo correcto a nivel arbitraje. Hay algunas cuestiones que por ahí se le escapan. Y sí, el árbitro se equivoca. Tiene el VAR. No entremos en esa de que Argentina está siendo beneficiada, porque no es así. Sí,
1: no.
0: Dicen... Egipto dijo... Momia, ibas 2-0 ganando, te dieron vuelta el partido, te tenés que enojar con vos mismo, ¿entendés?
1: Claro, bueno, ahí está el tema. Viste que también, bueno, en su momento, bueno, hablamos el otro día, creo que el técnico salió haciendo la señal de la cruz, digamos, como que estaban estafándolos. No sé qué realmente qué significa.
0: Esa cruz que hizo significa cuando vos recibís un insulto racista o acusás que alguien te indica algo racista, como pasó con Vinicius, por ejemplo, que en realidad se hizo para eso, igual que el tema de taparse la boca. Esa señal es cuando vos acusás que alguien te dijo algo de índole racista. Entonces, levantás los brazos en cruz. Lo que quiso hacer Hassan, el entrenador de Egipto, era, terminemos acá porque nos están choreando. Pero tiene otro significado esa señal. Después apareció el mismo entrenador y dijo, no, era por una cuestión de que nos robaron. Pero no es esa la señal.
1: ¿Sabes cuál es lo que me da bronca? Bronca es que, por ejemplo, hablaron, se fueron del Mundial, hablaron que enojado, y jamás, ¿sabes qué? Van a agarrar los partidos, los van a revisar, y que esto y que aquello, y van a terminar con la misma conclusión. Sí. Que nadie los perjudicó, al contrario, los perdieron solos.
0: Con Egipto se utilizó el APP, que es un apartado del VAR, que habla de la jugada previa y del armado de la jugada. Si hay una falta y ese mismo jugador termina teniendo una injerencia importante en el gol que viene, tenés que volver atrás, porque de una posible falta nació una jugada para el equipo contrario.
1: Encima lo importante es que no tiene que ser tocada por ningún jugador contrario.
0: Claro.
1: Digamos, la Argentina tuvo la suerte de que Egipto moviera la pelota, que esto, aquello, y ningún argentino la tocara.
0: Una vez que la toca, ya se toma como
1: una
0: jugada.
1: Claro.
0: Y ahí ya el APP no funciona. Se dio una cuestión de suerte también, que después termina en el gol, viene el árbitro volviendo sobre sus pasos.
1: Retrotrayendo todo, obviamente.
0: Y ahí dice, no, hubo una falta clara, porque fue un pisotón claro a Lisandro Martínez. Es falta, se vuelve y tiro libre para Argentina, se anula el gol. Después estuvo 2-0 Egipto. O sea, no te puedes quedar en la fácil de no, me robaron. Suiza no puede decir, no se tiró en bolo, porque Claramente se tiró. Incluso antes de que vayan al VAR, ya se notaba que no había sido falta de Paredes.
1: Es más, yo creo que cuando le mostraron, porque los suizos no hicieron tanto alboroto cuando perdieron.
0: No.
1: Digamos, al contrario, se quedaron en la cancha, se saludaron con los jugadores, el 10 habló con Messi. Digamos, en un principio creyeron que estuvieron perjudicados, pero creo que cuando fueron a mirar a la tabla...
0: No, te das cuenta que no.
1: Aparte, yo cuando lo digo, fue alevoso, porque si vos me decís, sí, bueno, medianamente, fue alevoso. Digamos, no sé
0: no
1: qué le
0: toca.
1: Pasó a Embolo, digamos, no sé qué le pasó al jugador, un jugador ya profesional,
0: sí,
1: que para mí ya venía como con algo, con Paredes. ¿Qué es lo que tiene también Paredes? Que medio, bueno, me parece que es medio insoportable.
0: La primera amarilla que sufre Embolo es por una falta en la mitad del campo.
1: ¿A Paredes? Claro. Me parece que es medio insoportable Paredes, ¿no? Debe ser medio insoportable dentro del campo.
0: Hay
1: te debe hablar, Paredes, te debe decir algo.
0: Destacar que vos dirás, bueno, es insoportable. Olvídate que es el 5 de Boca.
1: Sí, no. No puedo olvidarme, amigo.
0: Olvídate que,
1: no
0: es el,
1: puedo
0: que es el capitán de Boca.
1: No puedo tampoco olvidarme de eso. No puedo.
0: Hay partidos que,
1: no me pidas cosas,
0: que uno por ahí no toma nota. O no entiende realmente a qué juega Paredes, porque está en otras cosas y se queda con el quite contra Egipto,
1: sí,
0: que es terrible y que es un gol de mundial,
1: sí,
0: pero lo que juega.
1: No,
0: el,
1: lo que
0: el
1: juega.
0: Criterio que tiene, el concepto que tiene, cómo percibe el juego, cómo se mueve, cómo siempre juega para adelante, cómo se posiciona. Hay jugadas que te pones a pensar, es Paredes, sí, y por qué es argentino. Si fuese español, tanto tiempo hablamos de Busquets, Paredes tiene muchísimas cosas similares, con todo,
1: sí,
0: el debido respeto,
1: sí,
0: la distancia,
1: sí,
0: que hay con,
1: sí,
0: un,
1: sí,
0: jugador que marcó y que es probablemente el mejor de la historia. Pero Paredes tiene un pase de unos 30 metros entre líneas al ras del piso que no lo tiene otro en el mundo. Tiene una lectura del juego que muy pocos tienen. No por nada el tipo jugó donde jugó, y hoy está jugando en Boca y cambió totalmente el juego de Boca. Pero olvídate que está en Boca, olvídate que está en...
1: Podría estar en otro gran, en grandes clubes europeos todavía.
0: Sí, quizás, digamos, no demostró lo que demuestra en la selección en otros equipos, y
1: claro,
0: ahí está la cuestión,
1: claro,
0: de que
1: claro,
0: en algún momento fue suplente y demás. Cuando juega con la camiseta de la selección, Paredes, cuando entra en la final de la Copa América, cambia el partido. Cuando,
1: sí,
0: entra en la final de la Copa del Mundo, habrá tocado 30 pelotas y jugó 29 hacia adelante.
1: Sí.
0: O sea, es realmente decisivo. También se te cierran un montón de cuestiones. El otro día hay una jugada de...
1: Qué
0: Messi.
1: Cerrado que estaba Suiza.
0: Sí, a eso voy. Hay una jugada que le mete el pase filtrado la pelota bombeada a Messi, similar,
1: sí,
0: a la que le juega Lisandro Martínez contra...
1: Sí.
0: Contra Cabo
1: Que
0: Verde,
1: la para de pecho Messi.
0: Que la para de pecho...
1: Él no me la vio.
0: Y no quedó, claro, y no sale en los diarios, no sale en la tele.
1: Porque no fue gol.
0: Porque no fue gol.
1: Porque estaba habilitado.
0: Pero eso también, si vamos a lo que decíamos hoy de Julián Álvarez, la categoría, Paredes tiene también una... Tiene un nivel que es propio de un tipo que hizo una carrera en Europa.
1: De que merece estar en la selección, un tipo que...
0: Y de que merece. Habían cuestionamientos porque iba lesionado, había dudas, habían rumores... Hoy ya quedó totalmente olvidado. Si hay un jugador que no tiene que salir del medio campo de Argentina, a diferencia del Mundial anterior, es Paredes.
1: Claro. Aparte es como que se ordenó el medio campo también.
0: Sí. Por ahí, es lo que digo, cuesta ponerse a mirar en pleno fervor del encuentro y con todo el nerviosismo, cuesta ponerse a analizar cómo está jugando Paredes. Pero por momentos uno dice, che, el tipo salió con un caño, o salió entre dos, o metió una pelota que ya le ahorraste 20 metros más a Messi.
1: Sí.
0: Son cuestiones que, lo que te decía recién, olvídate que es el 5 de Boca.
1: Sí,
0: hacé de
1: sí,
0: cuenta
1: sí.
0: que es el 5 de River, el 5 de Independiente. Es el 5 de Argentina. Y juega a un fútbol que muy pocos juegan en el mundo. Y quizás uno le baja el precio por ser argentino, pero tiene una categoría. El otro día terminó totalmente roto. Defiende bien, juega bien.
1: Acalambradísimo,
0: sí,
1: mal.
0: Sí. Juega bien hacia adelante, juega bien hacia los costados, ordena a los compañeros, ocupa bien espacios, hace bien los relevos, se mete entre los centrales. Es lo que te digo, por ahí es muy difícil analizarlo, pero siempre me gusta detenerme en este tipo de cuestiones tácticas. Y gran parte de que hoy esté Argentina en esta situación es gracias a Paredes. Cambió mucho el equipo cuando entró Paredes, cuando se recuperó. Y
1: también, bueno, tuvo un socio también silencioso que si vos te pones a pensar más allá de Messi, los de medio campo, con Tagliafico.
0: Sí.
1: Tagliafico supo cómo leerlo a Paredes, digamos. Ahí va la inteligencia también de estos jugadores de la selección, ¿no? Sí. Porque Tagliafico, todos dicen, pero ¿cómo puede ser que Paredes meta? Pero quien comienza el pique hacia el fondo es Tagliafico. Sí. Digamos, está bien, lo vio, tenés que poner la pelota donde la puso, donde la pone o donde quiera ponerla, pero tenés el otro jugador también que ahí hacen, digamos, por eso decimos que en este torneo hay más equipo.
0: Sí.
1: Digamos, está más consolidado. Por eso dicen que hoy en día
0: ha bajado el nivel Messi en algún punto, sigue siendo el mejor y ha elevado también la media.
1: Pero viste lo que reconoció Scaloni en conferencia, que él pensaba meter manos en este equipo que contra Suecia y que los mismos jugadores le dijeron no te hagas problema. Claro. Digamos,
0: bueno, hay mostraron una escena donde en el entretiempo de la largue o en un cooling break, no recuerdo bien y quizás me equivoqué, uh-huh, pero que Paredes habla de tú a tú con Scaloni y le dice, mirá, nos están atacando por acá. La humildad de Scaloni para
1: escuchar al otro,
0: para escuchar a un jugador, el conocimiento, la disciplina táctica de Paredes para decir, che, nos están atacando por... Ahí está lo... Bueno, los que están escuchando por radio es cuando le dice, no, pará acá, mirá el central de ellos.
1: Claro.
0: Se mete acá, juega ahí el 9, ¿qué podemos hacer? Y ahí y Scaloni le dice, bueno, ponemos a Ota. Después termina entrando
1: Otamendi.
0: Bueno, sucede lo del gol y demás.
1: Claro.
0: Pero esto te refleja lo que es el equipo.
2: Yo no tengo control del juego que armemos. Pero dejarlo al 9 con el central cuando tenga la pelota. Porque él no se va donde yo estoy. Se va del otro lado.
1: Eso es lo que dice Paredes.
2: Pero cuando pasó lo del 9 acá hace rato, ese sí es más grande. Se queda entre los centrales. ¿Vos necesitás que lo saquemos más acá?
3: No, que lo saque un central.
1: Que lo saque un central.
2: Sí, sí, claro. Pero ¿qué necesitas? ¿Otro central? Y que un central se quede solo con
3: él. Bueno, ponemos otro. Ya está, ya está.
1: Bueno, ahí la... es lo que hacen, digamos, lo que escucharon es lo que hacen, bueno, la traducción.
0: Es chequeo de VAR, se llama la página, que hace esta lectura de labios. Duran 24 horas solamente los posteos y después se van replicando. Pero el tipo hace esto, no solamente de esto de Paredes, sino de toda cuestión.
1: Todo el mundial.
0: Donde se necesite leer los labios, lo hace chequeo de VAR.
1: Mirá
0: en Instagram, lo pueden buscar. Y está muy bueno porque es... Esto no lo vieron algunos pocos, porque en otros canales pasa lo de la publicidad y demás que te priva de ver esto.
1: Claro, claro.
0: Esto sucede en donde está Mariano Clos, por ejemplo.
1: Sí.
0: Y está muy bueno también entender esto, con lo que decías, Cris, recién, del concepto de equipo que hay y que no es solamente lo que sucede en el campo, sino esto que comentabas recién.
1: Y aparte, bueno, punto ahí seguido. Digamos, vimos el video... lo pongo a Ota.
0: Claro.
1: Ota entró, parece que tenía... Yo digo, si Otamendi iba a venir a jugar a... Perdón, ¿no? O sea, mezclé. Sí. Si iba a venir a jugar a River, así digo, uy, hermano. Pero parecía que tenía dos resortes en el pie.
0: Sí.
1: Porque en una... Yo no, saltaba con una fuerza.
0: Sí, Otamendi tiene una categoría, tiene...
1: No, pero aparte se ve que saltaba como diciendo, es mía y nadie, digamos, sé que todos los demás están cansados y yo voy a...
0: Y juega
1: le sacaba como una cabeza
0: cuando
1: a los
0: hace otros. El gol Julián Álvarez, Otamendi le muestra el escudo de la hinchada... Pero no el escudo de la selección, el escudo de campeón del mundo que tiene en el pecho, dorado.
1: Claro.
0: En el centro del corazón lo tiene allí la selección, la camiseta de la selección. Eso representa lo que es Otamendi, lo que es Tagliafico, lo que es Paredes, lo que es De Paul, lo que es Enzo Fernández, lo que es Messi, Lautaro Martínez, Julián Álvarez.
1: Y el Dibu.
0: El Dibu, Molina, Lisandro Martínez, Cuti Romero. Tiene muchos jugadores que fueron campeones y que juegan como campeones. Es esa una diferenciación
1: Montiel.
0: Muy importante que hay que hacer. Montiel. Que entra y que es recontra criticado, pero cada vez que entra hace su contribución, mejora lo que estaba haciendo Molina, y el otro día le baja la pelota a Messi, por ejemplo.
1: En el Exactamente, con contra, Egipto.
0: Con Egipto. Tiene muchas cuestiones, bueno. hay mucho que analizar.
1: Ah, si nos dejan y hacemos todo el programa de fútbol de la selección. Bueno, vamos a hacer una cosita, tenemos que ir a la tanda comercial. Sí, bueno, también bueno le damos el tiempo a las radios, que hoy no los nombré, sí están todas las radios a pleno. Tenemos a la 105.5, la radio de la cordillera, donde estamos cubriendo Epuyén, El Hoyo, Lago Puelo, Maiten, Cholila, Bolsón, Bariloche, todo eso a través de la 105.5. Estamos también a través de la gente de Lago Puelo, iba a decir, perdón, de Paso de Indios, la 88.1, ¿sí? Ahí estamos con la gente de FM Oasis. Estamos con FM Tropical 106.3 MHz.
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1: Qué feliz que sería el Diego, ¿no? Lo estaríamos escuchando diciendo un montón de cosas. Así lo enseña a otro,
2: terrible,
1: ¿no?
2: Terrible, sí.
1: Pero bueno, qué loco que haya llegado justo después que nos haya dejado, ¿no?
2: Sí, como el Mundial también, todo...
1: El Mundial pasado, que no lo pudo
2: disfrutar. Es realmente cosas de la vida, ¿viste? Que suceden.
1: Sí.
2: Y que hoy tengamos una nueva semifinal contra Inglaterra. Es una cuestión, como decíamos en el bloque anterior, para estar hablando días y días.
1: Yo creo que a todo el mundo se le cruza, ojalá Messi haga una jugada parecida.
2: Que haga un gol. Que
1: haga un gol, sería...
2: El gol más feo que sea, pero que le pegue con...
1: No
2: con
1: sé.
2: Con el culo, vamos a decir. pero con lo que sea.
1: Claro, y
2: ganar con ese gol sería, creo que, mucho más satisfactorio que con una goleada, por ejemplo. O con alguna jugada dudosa, como fue la de aquel entonces en el 86 también.
1: Sí, sí, sí.
2: Esa
1: sí.
2: Fue la una revancha simbólica, ¿no? Porque,
1: ¿qué decís vos? ¿Le van a pegar mucho?
2: ¿A Messi?
1: Sí.
2: No. Es otro tipo de fútbol. A Maradona le pegaban mucho más, a Messi le pegan.
1: Acá lo están mostrando.
2: Hay un montón de cuestiones como el VAR, hay muchas aristas, ¿no? Que entran en juego y que hoy se juega de otra manera.
1: Claro, bueno, dejemos el fútbol internacional.
2: Pero vamos a Argentina.
1: Vamos a Argentina, obviamente. No nos olvidamos, vamos a Argentina, carajo.
2: Y hoy, como siempre, también quiero hacer un poco eco ya para terminar el tema. Hay que recordar siempre y tener siempre en el recuerdo y el honor a los caídos de Malvinas y a los veteranos también, y siempre respeto ante una situación que fue muy fuerte en nuestra historia, y siempre tomarla con respeto, siempre
1: obviamente,
2: que hablemos
1: obviamente.
2: Con el debido respeto a los que hoy están, a los que no pudieron volver y a la familia también de aquellos.
1: Exactamente. Bueno, muy bien. Bueno, vamos a cambiar de tema, vamos a meternos en el deporte local, ¿le parece?
2: Dale.
1: Cuénteme.
2: No es local, pero sí es local.
1: Ah, pará. ¿Cómo, o sea, es local, no es local?
2: Es un equipo local que jugó afuera. Qué lindo cuando decís eso, ¿no?
1: Ah,
2: una
1: mirá,
2: participación de un equipo de nuestra ciudad.
1: Le mandaría un mate, pero ya está cansado usted de tomar mate, ¿no?
2: Sí, ya desde hoy temprano. Pero la categoría U13 del femenino de Germinal le ganó a Atenas de Carmen de Patagones.
1: Qué bueno,
2: Carmen de Patagones,
1: sí.
2: En la fase 1 de la Liga Federal Formativa, que viene su nombre del... Es la fase formativa, digamos, de la Liga Nacional. Es la es el mismo torneo, la misma organización en realidad. Estamos hablando de un torneo federal. Con todo lo que eso significa, la U13 de Germinal le ganó los dos juegos. En principio era un triangular, estaba el Club Centenario de Neuquén.
1: Sí.
2: Se dio de baja y decidieron hacer un...
1: Mata-mata.
2: Un mata-mata al mejor de tres. Al ganar dos juegos, a las 11 de la mañana y a las 6 de la tarde... Germinal, la U13 femenina, pasó a la fase 2, que todavía se decidirá la sede y será entre el 25 y el 26 de julio del equipo de aquí, de nuestra ciudad.
1: ¿Que jugaron en dónde?
2: En Carmen de Patagones, provincia de Buenos Aires, ahí a un río de distancia de
1: Viedma.
2: De Viedma, sí.
1: Bueno, muy bien, ahí teníamos sobre hockey, ¿no?
2: Sobre básquet.
1: Básquet,
2: perdón. Me había olvidado de
1: básquet.
2: Decir, de básquet, por ahí uno por ahí, como dice Liga Federal y todo, entiende, pero la categoría U13 de básquet. Muy
1: usted,
2: bien ahí
1: usted,
2: la...
1: Usted, entiendo una cosa, el que está acá conduciendo, no entiende todo eso.
2: No, entonces, no, pero está bien, yo
1: mandé deporte y le erré. Bueno.
2: De básquet, U13 Germinal le ganó a Atenas de Carmen de Patagones y accedió a la fase 2.
1: Tenemos rugby.
2: Rugby perdió la final el equipo de Bigornia.
1: No.
2: 13-5 en Puerto Madryn ante Puerto Madryn Rugby Club, ante el Lobo Marino, y quedó ahí en la puerta de la del campeonato del torneo oficial de la Unión de Rugby del Valle del Chubut. Que más allá de ser el torneo oficial, le habilitaba la posibilidad de jugar el torneo regional del año que viene, que en este 2026 lo tuvo en la final justamente contra Neuquén. Rugby Club perdió también esa final, el equipo de Juan y Carlos Coustet, pero que estuvo ahí y que es uno de los máximos ganadores también a nivel austral, torneo oficial. Bigornia es muy muy importante aquí en la región patagónica, en la zona, pero terminó cayendo ante el Lobo Marino el sábado. Fue esto en la primera división de rugby.
1: Bueno, muy bien, dejamos el rugby, dejamos el básquet y nos introducimos nuevamente en el fútbol. Dale. Pero fútbol local. Dale.
2: Antes de entrar a ese tema, sí, mencionemos la derrota de Germinal, que perdió 1-0 con Olimpo y que ya quedó sin chances, perdón, de entrar a la fase campeonato del Federal A. Es decir, no puede entrar entre los cuatro primeros y tampoco puede acceder a la plaza de mejor quinto, que hoy la tiene el Club Juventud Antoniana de San Luis. El mejor quinto y tiene 22 de todos los grupos, se arma como pasó con, bueno, con el Mundial, con los mejores terceros. Quien tiene mayor cantidad de puntos tiene ese beneficio, porque recordemos, son 9 por grupo, los primeros 4 más el mejor quinto van a la fase de campeonato, es decir, por el ascenso a la Primera Nacional ya se aseguran la permanencia y el resto va a la fase reválida, que terminan decidiendo el descenso y quienes mantienen la categoría, también de ahí podés acceder después al ascenso también, a la Primera Nacional. En este torneo Federal A, cada vez más confuso, al cuadro de Germinal de Andrés Iglesias, decía, cayó 1-0 con Olimpo aquí en Rawson y se quedó sin chances. 18 puntos tiene y también cayó Brown con Villa Mitre en Bahía Blanca. También el equipo de la ciudad portuaria quedó sin chances de acceder a la fase campeonato.
1: Bueno, muy bien, ahí sí, ahora sí, bueno, ahora sí nos metemos en el fútbol. Nosotros decimos local, que es de aquí, de la ciudad, pero bueno, usted estaba tirando información también de lo que es la parte...
2: Fútbol barrial.
1: Barrial. Nosotros venimos al fútbol barrial de nuestra ciudad, al fútbol local, en cancha de veteranos, en la cual, bueno, tuvimos transmisión del día sábado, en Caballeros, que tuvimos...
2: En veteranos.
1: Veteranos. Bien. Que tuvimos dos partidos, ¿no?
2: Tuvimos el de Deportivo Unión contra Deportivo Capital, 3-2 para Deportivo Unión, y después tuvimos también el de Los Magios con Deportivo Malvinas. Ajá. Victoria para el equipo de Malvinas.
1: Muy bien. ¿Lindos partidos?
2: Sí. El primero estuvo mejor por la...
1: cantidad de goles.
2: Claro, y por lo que se ponía en juego también. El otro era el primero contra el último, más o menos.
1: Claro, Malvinas, pero fue parejito, ¿o no?
2: Sí, totalmente. Malvinas muy bien acomodado y Los Magios un tanto complicado en las tablas, pero igual, una tarde muy linda de fútbol. El primero entre Deportivo Unión y Deportivo Capital.
1: Sí.
2: El empate lo tuvo el equipo de Deportivo Capital en la última. Y en la línea se salvó Deportivo Unión. Muy lindo partido, que lo pueden ver ahí en el canal de YouTube. Está el encuentro en la sección de fútbol del canal.
1: Exactamente. Y también el día domingo, por transmisión excepcional de Ruido Stream, digamos, lo anunciamos el fin de semana y todo, tuvimos muy buena recepción a través de espectadores y a través de gente que lo miró después del partido.
2: Claro, el on demand.
1: El on demand, que anduvo muy, pero muy bien y sigue sumando gente. Estamos hablando de la final femenina.
2: Sí, primera. ¿Eh? Primera final.
1: Primera final femenina.
2: Sí, de 11.
1: De 11, cancha de 11.
2: Sí.
1: Ahí tenemos la entrevista previa al partido, ¿no? Esa es la entrevista previa al partido.
2: Para los que están por radio, es la nota a Leandro Germillac, entrenador de Academia.
0: Cancha de 11, va a ser un partido muy trabajado, calculo yo.
2: ¿Qué balance haces de este primer semestre, de este primer torneo en realidad?
0: No, en realidad muy bueno porque la materia, las chicas, todos los equipos parejitos y... estuvo muy bueno, la verdad, se portaron bien todos, así que muy bueno.
2: ¿Y de acá en adelante qué proyección tienen? Y...

0: También muy, muy, ahí lo pude ver completo, friccionado, un partido que tuvo, bueno, obviamente, como siempre, un ganador, y ahí tenemos el gol de la gente de Academia 12.
1: De Rocío de la Cruz, la número 10 de Academia 12, tiro libre 19 metros más o menos desde el borde del área y la puso allí. Estamos de izquierda a derecha
0: Sí.
1: al palo que sería de la arquera, inatajable.
0: Inatajable, sí, porque
1: Inatajable,
0: viste
1: sí.
0: cómo hace la pelota,
1: Sí,
0: como
1: sí,
0: que va
1: sí.
0: elevándose y se clava
1: Bueno,
0: cerca del
1: ahí
0: ángulo.
1: la polémica por cómo se da esta infracción, por cómo se da este tiro libre, el malestar del equipo de Alma Mora. Que los finalistas fueron estos: Academia 12 y Alma Mora. Victoria 1-0 para Academia 12. El equipo Lila, estamos hablando de Alma Mora, se quejaba lógicamente de que no había sido infracción previa por el lado de Academia 12. Lógicamente entendían que sí. De ahí vino el gol y ahí se cerró de alguna manera ya el encuentro. Lo fue a buscar el equipo de Jonathan Reynoso, pero no le alcanzó ante la valla menos vencida del torneo, que se llevó 100 mil pesos.
0: Claro.
1: Estamos hablando de Lorena Quiñones.
0: Bueno, con respecto a la falta, nosotros ahí analizando con la gente del Deportivo, lo miramos todo el partido, lo estábamos viendo, y hubo una falta en primer tiempo que fue idéntica
1: Claro.
0: y que fue cobrada, digamos, de la misma forma.
1: Sí.
0: Pero en este caso para la gente de Alma Mora. Creo que la tenemos acá,
1: Ahí
0: la
1: está la
0: falta.
1: jugada del tiro libre del gol.
0: Ah, esta es la del tiro libre del gol.
1: Patea al arco, culmina el remate bien Rocío de la Cruz, que
0: Y
1: se va mano a mano con
0: le
1: la
0: pone el
1: arquera.
0: cuerpo, pero la
1: Llega la
0: tira.
1: marca de Lara Almirón, pero lo que entiende Romina Real, la jueza,
0: Que la
1: era que hay,
0: desacomoda cuando
1: claro, que
0: le.
1: hay una carga en la espalda.
0: Claro.
1: Si es hombro a hombro es todo lícito, pero al ser de espalda, si bien terminó la jugada y se le dio la ley de la ventaja, porque si era gol no había que cobrar falta, lógicamente, entendió la jueza que era falta y de ahí vino el malestar de un lado y del otro, y lo que decías, Cris, recién, que no se unifica el criterio en algún sentido, y que lo que es falta en un lado también tiene que ser
0: Falta en el otro.
1: en el otro.
0: Exactamente. Pero la verdad, hermoso partido.
1: Sí,
0: Hermoso
1: muy.
0: partido. Muy
1: El
0: lindo.
1: primer tiempo siento yo que se midieron un poco más, que se estudiaron un poco más, y ya en la segunda etapa se largaron. Se largaron. También el partido hay que entender que se rompe por un tiro libre.
0: Sí.
1: Si no era
0: Tengo.
1: por eso, no.
0: Si no, iba a ser para mí un empate
1: Sí,
0: cerradísimo.
1: iba para empate, totalmente de acuerdo.
0: Para. Estando en la cancha y todo, digamos, y siendo una persona que no va para ninguno de los dos, esta es
1: Sí.
0: la falta que creo que yo digo, que dicen no, pero voy con el cuerpo y también la carga a
1: Claro.
0: la jugadora, creo que es esta falta.
1: Es que carga de espalda siempre va a ser falta. Es ilícito, es ilegal cargar
0: ¿La podemos repetir esa
1: hombro
0: jugada?
1: contra
0: Es
1: espalda, no
0: exactamente
1: se
0: lo
1: puede.
0: mismo.
1: Claro.
0: Ahí está, mira, a ver, ahí va, no, ahí
1: Claro.
0: no le alcanzó a
1: No se
0: tomar la
1: termina
0: cámara,
1: de
0: claro.
1: apreciar en cámara, pero para por ahí
0: Es
1: la gente que está en la radio escuchando también, una
0: igual.
1: jugada donde va a recibir la delantera de frente hacia su campo y la marca de la jugadora de Academia 12
0: Que
1: es
0: decía
1: una
0: que había
1: carga.
0: ido con el
1: Claro.
0: hombro y todo, pero
1: Pero
0: claro,
1: sí.
0: sobre parte de la espalda, digamos.
1: Claro, si vos vas con el hombro, más allá de si fuiste con el pecho, con el hombro, pero cargaste contra la espalda,
0: Claro,
1: es falta.
0: claro.
1: Siempre es así y siempre será así hasta que en algún momento cambie el
0: Claro.
1: reglamento. Lo que es lícito es el hombro con hombro. Si vos revolcás al otro jugador, a la otra jugadora, en un hombro con hombro, no pasa nada,
0: Igual
1: está
0: no
1: todo legal.
0: entendí, y esto es, discúlpeme, pero ahí yo voy a tirarle una, espero que no venga la referee a decirme vos que me venís a decir,
1: Claro.
0: pero hubo una jugada en la jugada de área, en el área de área 12, que
1: Sí.
0: fue un pelotazo en la cara hacia una jugadora de Alba Mora,
1: A Mariela Sarmiento.
0: claro, que para en
1: Sí.
0: el partido.
1: Sí.
0: Y da que era falta para que gente de área 12. Ahí lo que tendría que haber hecho es un bote a
1: Es
0: tierra.
1: un bote a tierra, sí. Porque
0: Ahí creo que se
1: el juego se
0: equivocó.
1: detiene por una jugada fortuita, no por
0: Exactamente.
1: una infracción.
0: Exactamente.
1: O sea, se para el juego porque recibe un pelotazo en la nariz
0: Claro.
1: que le impide seguir jugando con normalidad, pero sí, no era falta. Ahí el malestar de la
0: Y ahí
1: jugadora
0: no,
1: de.
0: ahí se enojaron,
1: Ahí está la jugada.
0: estaban enojadísimas.
1: Sí,
0: Claro,
1: está la
0: la jugada
1: jugada
0: ahí.
1: para la gente que está escuchando por radio, quiere despejar la futbolista de Academia 12, en el despeje le pega la
0: Claro.
1: pelota de lleno en la
0: En la
1: cara,
0: cara a
1: en
0: una
1: el
0: jugadora.
1: rostro a Mariela Sarmiento y ahí se detiene el juego. La reanudación entiende Romina Real que era una falta. Quizás también se le pasó qué había sucedido
0: Claro.
1: y decidió ir por eso. Sí que tenía que ser un bote a tierra. También entender que quien tenía el dominio de la pelota era Academia 12.
0: También creo que tienen que.

0: tiene que recibir un poco más de colaboración de los asistentes. De levantar sí. la bandera y decirle, pará, era, no, bota
1: el asistente 2 de ese de esa parte del campo era Julio Obredor, del otro lado estaba Jano Aranda.
0: Bueno, pero la verdad que
1: también vivimos... a destacar eso, que tenían una jueza principal en este caso y tenían los dos asistentes.
0: Dos asistentes, sí.
1: Muy serio en ese sentido también la
0: Liga
1: organización.
0: De... Sí. Bueno, que está organizado por la Liga de Veteranos.
1: Por la Liga de Veteranos.
0: La Liga de Veteranos que hizo el torneo del primer torneo de mujeres o de fútbol, mujeres, femenino,
1: fútbol femenino.
0: Cancha de Once.
1: Cancha, ¿sí? Once. Hablamos también con Maite Marín, que es la delegada allí de la Liga, y con Alfredo Pil. También,
0: si los tenemos, ahí lo vamos buscando, dame un segundito.
1: El presidente que hablaron también, bueno, con las protagonistas que nos decían el malestar lógico del equipo de Alma Mora por entender que había sido perjudicado el equipo.
0: Sí, estamos
1: y
0: buscando.
1: Y de Academia Once, tanto habló Valentina Castillo, habló, por ejemplo, Lorena Quiñones también. Pero lo que decía recién de la organización, de entender todo.
0: ¿Querés que vayamos con las chicas de Alma Mora?
1: Dale.
2: A ver. Termina escapando, pero primero vamos a entregar el premio a ustedes. Ahí después lo reparto.
3: Ah, porque no se nos dio nomás, pero tuvimos más juego que ellas. Va, lo que yo sentí, lo que sintieron mis compañeras, es tener más juego que ella. Y bueno, no se nos dio el resultado, pero lo dimos todo.
2: ¿Y Karen, cómo quedó?
4: Bien, un poco adolorida por todos lados, pero bien.
0: Karen que salió calambrada. Triste.
1: O sea, calambró, sí. Karen Cruzado.
4: Veníamos a ganar y bueno, no se nos dio, pero lo dejamos todo y eso nos deja tranquilas.
2: ¿Quedaron un poco molestas por la jugada del tiro libre?
4: Pues, pero bueno, entre los árbitros por ahí no se pueden llegar a poner de acuerdo. Uno cobra una cosa, el otro cobra otra, pero bueno, son cosas de juego y que...
2: ¿Les dijeron que había una decisión tanto de la jueza como de línea que eran diferentes?
4: Sí, por ahí cobran diferentes, sí. Pero bueno, ya está, ¿qué vamos a hacer?
2: ¿Y de cara al arco, qué sintieron que les dio a ustedes?
4: Definición. Sí, más definición. Por ahí esto de llegar mucho con los pases y siempre estar buscando la jugada precisa hace que no le peguemos al arco y... Y bueno, son posibilidades que no se dan.
0: Bueno, más allá de la... En eso ahí tiene razón, bueno, la jugadora que salió acalambradísima, ¿no? Acalambradísima, bueno, no se podía parar. Me hizo acordar a Paredes, que no se podía levantar.
1: Se trastabilla con la pelota y se ve que en ese movimiento el calambre.
0: Primero creíamos que era tobillo, dijimos, uy, no, tobillo, que esto... No, estaba acalambrada, no podía levantarse.
1: Fue muy intenso el partido.
0: Sí, y lo que decía, definición... creo que, digamos, mejor no pudo haber definido lo que le faltó a Alma Mora. Sí. Porque Alma Mora creo que de los dos equipos fue el que más llegó.
1: Sí.
0: Digamos, fue el que más llegó y el que más intención de gol tuvo, porque obviamente después defensivamente trabajaron muy bien para que Academia 12, un equipo que Academia 12 se conoce bien y todo, y que tiene una delantera molesta.
1: Ahí está la jugada que se trastabilla.
0: Sí, ahí está.
1: Quiere avanzar desde su campo, quiere llevarse la pelota en una contra, le queda la jugada, la pelota en la suela, se cae y ahí se acalambra. Pero también hay que entender que la arquera de Academia 12 hizo bien su trabajo.
0: No, obviamente, hizo muy bien su trabajo, claro. Pero bueno, como te decía, también hay que darle mucho mérito a Janina González.
1: Janina González era la número 7 de Academia 12.
0: Academia 12. Sí. Jugadora molesta.
1: Sí.
0: Porque la iba y las corría y las corría.
1: Sí,
0: y
1: del estilo.
0: Le voy a decir que
1: Juliana
0: paren un poquito a esa mujer.
1: Pero jugaba de carrilera de la derecha.
0: Se cambiaba. Sí. Mirábamos mucho que se cambiaba de lado y era esos jugadores molestos que no te dejan parar la pelota porque la vez que viene corriendo te va a molestar.
1: No, digamos, fue lo que más. Bueno, Karen Cruzado en el primer tiempo también tuvo.
0: Hizo exactamente lo mismo,
1: después perdió protagonismo.
0: Claro.
1: Pero en su conjunto, ambos equipos demostraron un gran nivel. Yo quedé gratamente sorprendido por el partido que nos regalaron. Incluso por momentos no me daban tiempo a tomar agua.
0: No, porque era intenso. Digamos, fue.
1: Muy intenso.
0: Muy intenso. Digamos, no perdieron tiempo. ¿Viste? Cuando vos decís no hacen tiempo. No,
1: claro.
0: No. Lo harán en otras divisiones. Acá en el fútbol femenino, digamos, la verdad. Que se vio que se jugó de los 90, no le quiero ahorrar, pero 60 minutos, 70.
1: Muy intenso, sí.
0: No fueron 90. ¿Cuántos juegan
1: 80,
0: eso?
1: 80. 80.
0: Bueno, ponele, sí. 60 minutos han no podían jugar porque estaba la pelota afuera o porque sí. hubo una lesión, pero después, muy, pero muy buen espectáculo, la verdad. Felicitaciones a tanto a Maite como a Gustavo. Creo que están tenemos a Maite, una de las responsables de lo que es el tema de la organización del fútbol femenino. Hace un ratito vi que lo tenían por ese lado. Así que, bueno, mientras nosotros seguimos hablando y contándoles de todo esto.
1: Pero muy buena. Bueno, y aprovecho el espacio para agradecerle a Maite Marín, que uh-huh. siempre me pasa toda la información, tanto de Liga de Veteranos de masculino como la Liga del Fútbol Femenino. Pero en síntesis lo que decía es eso. Bueno, tenemos una base a partir de acá, que sea todo para mejor. Que se sumen equipos. Mismo después Gustavo hablaba de tratar de segmentar, de dividir las categorías, hacer una más 50. Hay que recalcar que esta es una libre. Desde los 15 años en adelante podés ser parte del fútbol femenino. Y ahí lo que quería es, bueno, tratar de dividir un poco, por una cuestión también de la diferencia física entre una jugadora, ahí está.
0: Pero no me pareció, digamos, hay seis equipos, ¿no?
1: Sí.
0: Yo creo que hay que sumar, digamos, primero.
1: Igual,
0: sumar
1: promedio,
0: y después.
1: Cuando yo revisaba las tablas, era de unos 30 años más o menos.
0: Claro.
1: Muchas de 26, 27, alguna de 30 y largos, 38, 39.
0: Claro.
1: Bueno, Juliana Quilaleo estaba cumpliendo años allí, estaba cumpliendo acá también 41 años, justamente en ese partido. El promedio más o menos 30 años. Por ahí, o sea, hubo un equilibrio físico que se notó, por eso el partido.
0: Claro, claro. Vamos con la nota, a ver qué tenemos.
1: A ver.
2: Aquí gente de la dirigencia. Bueno, ¿qué balance hacen de este primer torneo, Maite Marín?
4: Y lo que es este primer torneo, dentro de todo las chicas estuvieron bien. Los equipos que llegaron a estar clasificados, dentro de todo jugaron bastante bien, mostraron que tienen conocimiento en lo que es cancha de once de tierra. La verdad, orgullosa de las chicas que llegaron. Bueno, felicitaciones a las finalistas, Academia. Dentro de todo armó un buen grupo. El subcampeón no dejó dar brazo a torcer, la peleó hasta lo último. Capaz que le faltó un chiquitín más, pero felicitaciones a las chicas que llegaron a la final.
2: Qué importante el incentivo económico, ¿no?
4: Hoy en día es importante un montón, porque ya como todos conocemos la situación económica, cuesta un poco. Darle un poco de incentivo también ayuda a que las chicas sigan creciendo, sigan apostando a lo que es el deporte, tanto como en cancha de once, en lo que es futsal, en todo se entrega premio económico y le da el incentivo a las chicas de poder seguir, porque por ahí cuesta. Y hoy en día no todas cuentan con trabajo como para decirte aportar el granito de arena de lo que es económicamente para poder y todas esas cosas, así que sirve un montón.
2: Bueno, ahí la palabra de Maite Marini. Vamos a pasar con Alfredo Pires, estamos hablando, ¿no? El presidente de la Liga de Veteranos de Rawson. Bueno, también lo mismo. ¿Qué balance haces de este primer torneo?
5: Positivo, positivo. La verdad, agradecido a los clubes que se sumaron a esto, que es para nosotros algo nuevo, es algo que teníamos pensado. Y bueno, se dio este año, se pudo lograr. Que se sumen 6 equipos por ahora, la idea es que sigamos creciendo. Creo que hoy fue una jornada linda, el clima acompañó. Siempre agradecido a Ruido Spring, a Cristian, bueno, al municipio que hoy estuvieron presentes, a Milton Reyes, la gente de Chubú Deporte, que también está apoyando a la Liga Femenina, a la Liga de Veteranos de Fútbol de Rawson. Así que, no, la verdad, feliz porque el clima acompañó, el partido fue muy cerrado, muchos nervios, una final como se tiene que jugar. Entonces, más que nada que eso, más feliz que eso, no puedo estar. Así que nada.
2: Proyección de acá, ¿a cuántos años es para seguir con esta base mejorando lo que hay?
5: Ojalá que no se corte nunca. Nosotros llevamos 5 años en lo que es la liga ya. Y siempre la idea es seguir creciendo, mejorando el predio, la parte arbitral, traer buenos árbitros más, ya que por ahí pueden tener esas equivocaciones. Pero las jugadoras, por ejemplo, hoy por hoy, el fútbol femenino, un respeto impresionante, tanto a su cuerpo técnico como a los árbitros. Y no, nada, seguir pensando también en otra categoría, tratar de generar la más 50, también para que siga creciendo el fútbol acá en el barrial de acá de Rawson. Como siempre digo yo, fútbol barrial no todo es violencia, también pasan cosas buenas, y que ustedes estén acá y filmen todo, eso está buenísimo porque hay que también mostrar las cosas positivas del fútbol barrial.
2: Bueno, ahí la palabra de Alfredo. Gracias, Alfredo, y que sigan todos los éxitos para ustedes también. Y podrán ver por la pantalla de Río Stream después el partido y el golazo de Rocío de la Cruz.
0: Muy bien, ahí teníamos las notas que se hizo en campo. Por ahí claro. Escucharán de que por ahí se entrecorta. Bueno, pero también, bueno, los micrófonos inalámbricos tienen
2: estábamos
0: un alcance.
2: Igual a casi 100 metros, más
0: no,
2: o menos.
0: No, mucho más.
2: Sí, estábamos
0: mucho
2: lejos
0: más.
2: De la cabina. Y salió un móvil bastante bueno, pudimos ahí hablar con las jugadoras también.
0: Salió muy lindo, muy parejita la transmisión, así que...
2: Y por ahí, para poner en contexto a la gente, la ganadora, el equipo ganador se llevaba 400.000 pesos, el equipo subcampeón 200.000, 100.000 pesos a la jugadora Montesino de la Ferrer por haber sido la goleadora uh-huh. del torneo, y 100.000 pesos también para Lorena Quiñones, la valla menos vencida del torneo, arquera ella de Academia 12.
0: Exactamente. Bueno, con esto damos por finalizado todo lo que es información de deporte, ¿le parece?
2: Sí, sí. Déjame mandar un saludo acá a un amigo que está escuchando la radio, a mi querido amigo el Chile Seguel, que ahí me dice, mándame saludos. Está
0: así
2: escuchando
0: que Chile,
2: la radio seguramente en algún negocio que debe estar ahí. Y también a mi novia, Julieta, siempre que está... Es la única persona que estuvo desde mi primera práctica allí en la facultad hace varios años atrás. Todas las transmisiones donde estuve presente, estuvo ahí, así que bueno, siempre le mando el saludo.
0: Hay que cuidar a la gente que apoya, hay que cuidarla. Sí. Así que un saludo también desde aquí. Y bueno, nada, Joaco, muy buen laburo, muy buena labor, tanto en la transmisión del día de ayer, del día sábado, como en el programa del día de hoy. Así que bueno, muchísimas gracias. Bueno, nos reencontramos el viernes.
2: Dale, yo los o me ven y nos ven mañana a mí.
0: Ah, mañana, usted está a partir de las 10 de la mañana con
2: de
0: chicos.
2: A 10 de la mañana con los chicos, sí.
0: Así que bueno, nada, ahí va a estar, nada es casual, a partir de las 10 de la mañana aquí en Ruido Stream. Bueno, muy bien, vamos a la música, ¿les parece? Vamos con Dua Lipa, Lope Gain.

0: Muy bien, ahí teníamos a Beach Boy sonando con I Get Down, sonando aquí en la radio, exactamente 48 minutos de la hora 22 aquí en nuestros estudios. Estamos saliendo en vivo a través de la cadena streaming, como te decía, con las radios que nos están sintonizando vía audio, en la cual, bueno, estamos saliendo, y también con imagen y audio a través de YouTube en Ruido Stream, ¿sí? Ahí estamos en vivo, estamos esperando una conexión vía Zoom para poder salir con Vanessa, que va a estar conectándose con nosotros para comentarnos qué es lo que tiene en estas vacaciones de invierno, ¿sí? En Azucena Café. Así que bueno, muy bien, ¿qué tengo para contarles? Tengo información, avísemela para gente de producción cuando tengamos la tengamos a Vanessa. Bueno, vamos con noticias, ¿les parece? Taceta advirtió que las obras que paga Esquel son para Esquel. El intendente anunció que la semana pasada promulgó lo sancionado por el Consejo Deliberante e informó a su par de Trevelin, Héctor Ingram, los pasos a seguir, ¿sí? Así que, bueno, señaló que si la vecina ciudad quiere usar la planta, deberá pagar la parte proporcional de la obra del segundo módulo de relleno sanitario. El intendente de Esquel, Matías Taceta, la semana pasada promulgó la ordenanza sancionada por el Consejo Deliberante que deroga una anterior, la 189/08, sancionada por el convenio marco de gestión intermunicipal de los residuos urbanos suscrito por con el municipio de Trevelin en el año 2008. Se promulgó la ordenanza y se comunicó a Trevelin cuáles son los pasos a seguir, sostuvo el mandatario municipal, y preguntado si hay diálogo con su padre Héctor Ingram, aseveró que siempre hubo desde el comienzo de la gestión y estuvieron 2 años tratando de ponerse de acuerdo, primero por la deuda que quedó de la gestión anterior por el ingreso de alrededor de 4.000 toneladas de residuos a la planta de Esquel durante 2 años y medio. El otro punto era abordar cómo se financiaría la obra del segundo módulo de relleno sanitario para que la planta de tratamiento de residuos sólidos urbanos tuviera una vida útil por otro, digamos, por lo menos unos 8 años más. Se debía, bueno, conversar por la cuestión judicial pendiente que existía y, bueno, que exigía la concreción de la obra con plazos a cumplir. No hubo acuerdo con el municipio de Trevelin, por lo que es que él encaró la licitación de la obra, ejecutarla y finalizarla con fondos municipales, y entiendo que la obra que paga Esquel son para Esquel porque, bueno, cuidamos y defendemos los intereses de cada vecino de nuestra ciudad. Fue lo que enfatizó Matías Taceta, advirtiendo que si Trevelin quiere utilizar la obra, tendrá que pagar por la parte proporcional que le corresponde. Taceta e Iván Fernández de Lago Pueblo son los principales referentes del espacio Renovación y Desarrollo impulsado junto a otros intendentes de la zona cordillerana para acompañar la gestión del gobernador Nacho Torres en este año, y en el 2027, que es electoral. Además, la meta es trabajar en conjunto, ¿sí? Las necesidades que bien decíamos de la cordillera, más aún cuando con algunos se conocen hace mucho tiempo. Bueno, lo acordado es reunirse una vez por mes para analizar la situación de la región en todo sentido y gestionar de manera conjunta, más allá de los distintos espacios políticos de los que provienen, y convencidos que nadie está por encima del resto. La pérdida de tiempo, bueno, dice el contador, por otro lado, se refirió a la relación con la oposición en Esquel y puntualizó que al comienzo de su gestión visitaba al Consejo Deliberante cada 15 días para dialogar y conocer la visión que tenían los ediles de la ciudad y la necesidad de cada sector. Pero lamentó, terminó siendo una pérdida de tiempo porque era más una chicana política que el trabajo en equipo. Bueno, agregó Taceta que lo critican porque o va al Consejo, y aseveró que sus funcionarios lo hacen cada vez que es necesario asistir a una comisión, aunque cada propuesta del Ejecutivo Municipal termina siendo una traba de parte de la oposición, y lo he dicho en varias oportunidades, tenemos que debatir ideas afuera de lo partidario y buscando mejorar la calidad de vida de la gente. Luego el intendente valoró la ejecución de obra con recaudación propia del municipio, de los barrios, como el gas, la electricidad y el agua para el Valle Chico. También habló de la construcción del segundo módulo de relleno sanitario con un costo superior a los 1.300 millones de pesos. Entre otros proyectos, remarcó que la ciudad tiene obras municipales, provinciales y nacionales que generan trabajo. Esto se puede hacer si se cuida el dinero, si no es imposible. Después también estuvo hablando sobre paritarias y bueno, habló de un poquito más, pero bueno, eso lo vamos a dejar para que si vos tenés ganas te pegues una vueltita por la página de Diario Jornada y te leas la nota en forma completa. Bueno, lo que estábamos contando sobre todo lo que ha pasado y lo que estuvo hablando el intendente de Esquel, y esto que fue, bueno, publicado por Diario Jornada. 54 minutos de la hora 22 aquí en nuestros estudios. Vamos a la fanpage de FM Tropical. Bueno, vamos, la llamada con Vanessa la vamos a hacer después de las 10 de la noche. Es muy tarde para las 11, ¿no? A ver, ¿se pudo comunicar? ¿Se pudo conectar? A ver. Bueno, nosotros seguimos buscando más info. A ver. Bueno, la Municipalidad de Rawson repara juegos infantiles vandalizados en plazas y de nuestra querida ciudad, y también en Playa Unión. Como parte de mantenimiento urbano, la Secretaría de Obras y Servicios Públicos de la Municipalidad de Rawson puso en marcha trabajos de relevamiento y reparación de juegos infantiles ubicados en la Plaza Güemes, Chabela y Luis Piedra Buena de Playa Unión, luego de registrarse daños en distintos sectores durante el fin de semana largo. A partir de los reportes realizados por vecinos, personal del área municipal llevó adelante una recorrida para relevar la rotura y avanzar con las intervenciones necesarias con el objetivo de recuperar las condiciones adecuadas de uso de esos espacios recreativos. ¿Sí? La secretaria de Obras y Servicios Públicos, la licenciada Mercedes Bagalciaga, explicó que las afectaciones en los juegos infantiles suelen estar vinculadas al uso inadecuado de las instalaciones, y destacó la importancia de preservar los espacios públicos destinados principalmente a niños y niñas. En este sentido, la funcionaria solicitó a la comunidad informar este tipo de situaciones para permitir una respuesta más rápida por parte del municipio, y remarcó la importancia del cuidado colectivo de los espacios recreativos. Estas plazas son importantes especialmente para la recreación de las infancias, por eso necesitamos del acompañamiento de los vecinos y, bueno, que podamos cuidar los lugares que son de uso común, fue lo que cerró Bagalciaga. De esta manera, la Municipalidad de Rawson ejecuta las tareas de mantenimiento y recuperación de los juegos en espacios públicos de la ciudad y solicita la colaboración de los vecinos para preservar estos lugares de encuentro y recreación, garantizando que puedan ser, bueno, disfrutados en condiciones adecuadas por toda la comunidad. Así, bueno, y hay unas imágenes que va acompañando, bueno, cómo están haciendo el tema de los arreglos de dichos juegos, ¿sí? Bueno, muy bien, ¿qué más tenemos? ¿Qué más tenemos por estos lados? Vamos a Info Chucao, a ver qué tenemos en Info Chucao. Mira, esto, a ver, justo yo digo, bueno, mira, sucedió noticia publicada en Lago Pueblo para el, digamos, en la cual, bueno, tenemos que hablar sobre, bueno, la caída de una mujer que cayó al Río Azul, que fue rescatada y trasladada al hospital, ¿sí? Bueno, una mujer fue asistida el jueves por la tarde-noche luego de caer al Río Azul en el sector conocido como el Pozón de Gómez en Lagopuelo. El operativo fue encabezado por bomberos voluntarios de Lagopuelo tras un llamado que alertó sobre la emergencia. Ante el aviso, dos dotaciones de bomberos voluntarios se dirigieron al lugar para intervenir en el rescate y brindar asistencia a la mujer. Según informó desde el cuartel, antes de la llegada de los equipos de emergencia, fueron vecinos.
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0: exactamente 9 minutitos de la hora 23 aquí en nuestros estudios. Le mandamos un saludo muy, pero muy especial a toda la gente de la cordillera, a la gente que nos escucha en El Hoyo, en Nepuyén, Lago Puelo, Maitén, Cholila, Bolsón, Bariloche. También a la gente que nos está escuchando a través de la 88.1 en Paso de Indios, a la gente de la 94.5 en Lago Blanco. Sí, corre la voz. Un saludo muy, pero muy especial a toda la gente que nos sintoniza a través de la 106.3 FM Tropical, a la gente que nos está escuchando a través de la 90.9 en Gaiman, a la gente que nos escucha a través de la radio de las playas. Estamos hablando de FM Marea 101.1 y también a la gente de Puerto Pirámides que nos está escuchando a través de la 101.7 MHz. Gracias a todos por estar ahí. Y no sé si no estamos en Radio Líder también, ¿eh? No sé, guarda. Te voy a tener que preguntar a nuestro amigo Tito de Puerto San Julián. Muy bien, estamos en comunicación con Vanessa. Hola, Vanessa, ¿cómo te va? Muy, pero muy buenas noches. Bienvenidas a Lo Que Dé. ¿Cómo te va? ¿Todo bien? Ah, ahora te...
1: ¿Escuchan?
0: Ahí te escuchamos perfecto. ¿Vos nos escuchás bien?
1: Sí, sí, perfecto.
0: Bueno, muy bien, le explicamos a la gente, bueno, estamos a través de la radio, también la tienen a Vane a través de YouTube porque estamos haciendo, bueno, la entrevista, obviamente, también visual. ¿Todo bien?
1: Hola.
0: ¿Todo muy tranquilo?
1: Bien, bien, bien.
0: Bueno, ¿sabes qué queríamos saber? Bueno, habíamos hablado la semana pasada de poder charlar y que nos cuentes qué es lo que tiene la gente de Azucena preparado para estas vacaciones de invierno que ya estamos.
1: Ya arrancamos, hoy arrancamos con los eventos de vacaciones de invierno, como el año pasado. Que
0: claro.
1: De lunes a viernes, a partir de las 5 de la tarde, para los más pequeños. Y para la familia, obviamente, para que vengan a crear recuerdos y acompañar a sus pequeños en estas vacaciones.
0: Bueno, contame, ¿qué han preparado? ¿Qué es lo que tenés? Contame con detalle, porque la gente se quiere enterar, tanto en Rawson como en diferentes localidades, porque alguno se va a pegar una vueltita por aquí, por Playa Unión, a conocer Playa Unión o a venir a pasear a Playa Unión y saber que tiene un lugar que está preparado para estas vacaciones de invierno es ideal.
1: Mañana, martes, sí, tenemos a partir de las 5 de la tarde,
0: ajá,
1: Folk Art. Eso viene a Yelén,
0: sí,
1: una chica que es pastelera de Pasteleando de Trelew.
0: Ajá.
1: Ella trae unas mini tortitas en una paleta de pintor,
0: sí,
1: y les da a los más pequeños, o a los en realidad mañana es a partir de 8 años y pueden ser adolescentes, pueden
0: venir
1: con los abuelos, con los tíos, con los padres, a decorar su propia torta.
0: A partir de los 8 años hacia arriba.
1: A partir de los, sí, de los 8 años para arriba, ¿no? Después para arriba no hay límite de edad.
0: Ah, perfecto, perfecto.
1: Eso, la idea es que compartan un momento en familia y que mientras el que elija decorar, lo haga, merienden, se rían.
0: Ah, mira qué lindo.
1: Un momento lindo.
0: O sea que...
1: Hoy vinieron algunos niños y se fueron muy emocionados con su tortita.
0: Ah,
1: algunos
0: mira qué
1: la
0: lindo.
1: Llevaron, otros la comieron acá. Y se la llevaron para compartir con papá, que por ahí estaba trabajando y no podía venir, o
0: ajá,
1: con la madre, o con la abuela.
0: Y también es una introducción a la cocina, ¿no?
1: ¿Cómo?
0: Es también una introducción a la cocina o a la pastelería para los chicos.
1: Claro, sí, tal cual. Es un taller que es súper lindo. La verdad que la carita de los nenes al verlos, cómo decoran su torta, con el cariño que lo hacen, pensando en el familiar que no pudo acompañarlos, en que lo están haciendo con mamá o con el abuelo, como vino hoy una nena con el abuelo a hacerlo.
0: Ajá.
1: Es muy lindo verle las caritas de emoción cuando comparten ese momento de crear algo que es de ellos, que lo están haciendo ellos con sus manitos.
0: Y obviamente que una vez finalizado, como vos decís, lo comparte con la familia o con la gente que los acompañó, o por ahí se lo llevan a la casa para compartir justamente, exacto, con papá o mamá que no, claro, están porque estaban trabajando.
1: Sí, se la llevan en una cajita, re preparada, todo. Aye tiene todo muy estético, muy lindo, muy
0: delicado. Ah, mira. Y te hago una consulta.
1: Se con mucho cuidado y no se les rompan el camino ni nada de eso.
0: Uh-huh.
1: Y aparte de eso, va a venir una ludoteca. Tenemos una amiga ya de la casa que nos acompañó el año pasado en vacaciones de invierno y para,
0: sí,
1: el Día del Amigo, ella tiene un montón de juegos de mesa que no son los juegos de mesa tradicionales que todos conocemos, no es el ludo, no es el estanciero ni nada, esos son
0: Ajá.
1: otro tipo de juegos que son más de ingenio, más divertidos para todas las edades, que también eso empieza a las 4 de la tarde.
0: Ah,
1: Y
0: mira.
1: también la idea es que vengan, jueguen un juego de mesa, se diviertan. Los que no quieran hacer el taller de cake art, pueden elegir la otra opción, que es jugar un juego de mesa en familia, y bueno, y merendar también.
0: Claro.
1: Eso también es una actividad súper linda.
0: ¿Y esto tiene algún tipo de costo? Como para saber, digamos, para que la
1: La
0: gente.
1: actividad de juegos de mesa es 7.000 pesos por persona, más lo
0: Ajá.
1: que merienden.
0: Sí.
1: Y la actividad de cake art, que se llevan la torta, que es más o menos un tamaño de una taza grande, el tamaño de
0: Ajá.
1: la torta, la mini cake,
0: Sí.
1: eso tiene un costo de 18 la actividad, más lo que merienden aparte, lo que quiera
0: Ah,
1: merendar el que
0: está
1: acompañe al
0: bien.
1: niño. Obviamente tienen que venir acompañados con adultos, porque todas las actividades
0: Claro.
1: que pensamos, que de verdad las pensamos con mucho cuidado, con mucho cariño, para que se puedan divertir y pasar un lindo momento, es para que vengan con alguien de la familia. Y si no
0: Claro.
1: puede venir alguien de la familia, un amigo, el padrino, la niñera, algo para que los niños no estén encerrados con las pantallas en su casa y que compartan
0: Que
1: un momento en
0: compartan, esa es
1: familia.
0: la palabra exacta que me la quitaste, digamos que es para que compartan con un ser querido, con alguien, para que vayan y compartan. Y también es como vos decís, porque tenemos que hoy en día pensar las actividades para sacarlo a los chicos de o del televisor, o de la tablet, o de la computadora, o de los
1: Exacto.
0: juegos, porque si no se nos encierran en casa y quedan ahí, digamos,
1: Sí,
0: obviamente,
1: tal cual.
0: ellos no salen. Si vos
1: Sí,
0: no le das una actividad, no salen.
1: sí, tal cual. Si no lo sacamos nosotros de todo ese mundo virtual,
0: Claro.
1: no lo van a hacer otras personas. Entonces, yo que tengo un niño de 11 años, hoy le digo, bueno, dale, venite, y se vino y le hizo la actividad con un amigo y la pasaron súper lindo, y tienen 11 años ya, que son varones, dice que por ahí es más difícil esa edad.
0: Y conocen
1: Pero
0: gente nueva.
1: estaban emocionados porque estaban haciendo algo propio.
0: Claro. Y conocen a amiguitos nuevos que no están relacionados ni con la escuela ni con los lugares que ellos van cotidianamente, ¿no?
1: Exactamente. Se relacionan con otras personas, que también es lo bueno, es lo que pasó el año pasado cuando estuvo el mago, que
0: Claro.
1: era cuando hizo aparecer y desaparecer la paloma, era como que todos estaban en la misma emoción y charlaban entre ellos y no lo
0: Claro.
1: podían creer. Y la verdad que se generan esos climas muy lindos en Azucena, donde las caritas de ellos en vacaciones el año pasado me pasó personalmente de emocionarme, porque eran todas caritas de felicidad y de venir a decirme, Vane, gracias por hacer actividades. Entonces, bueno, por eso decidimos seguir haciéndolo.
0: Está bien,
1: Y
0: está
1: bueno, y
0: bien.
1: también se entiende que está difícil este año,
0: Sí.
1: que está complicado el tema económico. Entonces, bueno, los precios son, tratamos de hacerlo lo más accesible posible. Y para que por lo menos, bueno, ya que no todos se pueden ir de vacaciones, bueno, decir, bueno, un ratito, 2 horas, por lo menos juntamos este puchito y vamos, comemos algo rico, tomamos algo rico y pasamos un momento en familia para crearle un recuerdo, para que el día de mañana se acuerde.
0: Y que no es una guardería, porque esa es la otra, porque hay muchos que dicen, ah, bueno, voy, lo dejo el pibe allá, ya está. No, no, esto es
1: Sí,
0: para que
1: porque
0: compartan en
1: eso
0: familia
1: iba a
0: también.
1: aclarar, por eso decía que es importante que vengan
0: Claro.
1: con los niños, porque la idea de las actividades es para compartir con ellos.
0: Exactamente.
1: Yo sé que todos trabajamos, estamos todo el día haciendo cosas y por ahí
0: Pero
1: estamos
0: hagámonos.
1: cansados, pero son 2 horas, es un ratito, es compartir, es crear recuerdos, y es que el día de mañana se acuerde de una actividad distinta que hizo en
0: Claro.
1: vacaciones de invierno,
0: Claro.
1: aunque no se pudieron ir de vacaciones.
0: Contame, el miércoles juega la selección.
1: El miércoles vamos a
0: Nada.
1: hacer un evento que recién lo acabamos de pensar, porque en realidad la actividad de cake art se iba a hacer el miércoles, pero gracias a Dios pasamos a semifinal, y
0: Claro.
1: como pasamos a semifinal, obviamente fue Argentina.
0: Claro.
1: Vemos el partido en familia, con amigos, en cada uno en su casa, así que nosotros a las 3 vamos a cerrar,
0: Muy bien.
1: pero recién se nos acaba de ocurrir de decir, ¿por qué no hacemos que vengan a cambiar figuritas y a branchear o a tomar lo que quieran de la carta mientras cambian, intercambian figuritas?
0: Ah, mira qué buena
1: Así
0: onda.
1: que eso vamos a hacer el miércoles. Los invitamos a que vengan, se tomen, no sé, un juguito, una chocolatada con una media luna, con una porción de torta. No va a tener un costo, solo sí le vamos a pedir que coman algo, consuman algo,
0: Claro.
1: que sea mínimo de la carta, y que vengan a cambiar figuritas.
0: Claro, que vayan a cambiar
1: Porque
0: figurita a partir de qué
1: hay.
0: hora.
1: Esto lo vamos a hacer a las 12 del mediodía.
0: 12 del
1: mediodía.
0: Hasta
1: las 2, 3 de la tarde.
0: Perfecto. O sea que vayan a cambiar figuritas 12 del mediodía, a ver, bueno, lleven todo en la aplicación o lleven el álbum, ¿viste?
1: Exactamente.
0: Llevaste, sentás ahí y empezás a...
1: instalada y claro. Vengan un ratito, ya que va a ser previo al partido.
0: Exacto.
1: Nos trae suerte también.
0: Exacto.
1: Pensémoslo así, que nos ayude a que ganemos.
0: Exacto.
1: Y recién se nos ocurrió hablarlo con mi hijo, así, digo, ay, no sé, porque... quería hacer algo el miércoles, y bueno, por ahí podemos hacer tipo un almuerzo de milanesas con puré para niños y que vengan a jugar a algún juego o a pintar.
0: Claro.
1: Y mi hijo me dice, ¿y si cambias figuritas, mamá?
0: Es buena también.
1: Porque no, me parece una buena idea porque hay en los centros comunitarios, pero ponele acá en la playa, a mí me pasa que yo no lo dejo ir solo a ningún lado al mío, entonces... no ha ido a cambiar figuritas a los centros comunitarios y digo, bueno, dale, podríamos hacerlo. Y bueno, justo estaba por armar el flyer cuando me llamaste.
0: Ah, bueno.
1: Para subirlo.
0: Así que bueno, nosotros vamos a ver si nos pegamos una vueltita porque con Álvaro tenemos que completar un par de figuritas ahí.
1: Ah, dale. Sí, entonces,
0: pero bueno, vamos a ver si...
1: figuritas, si hace... por ahí no, como se levantan tarde en vacaciones de invierno, duermen un ratito más, se levantan, vienen, desayunan algo, se comen una media luna, un tostadito.
0: O una milanesa con puré no es mala también, ¿eh?
1: ¿Cómo?
0: Unas milanesas con puré no es mala tampoco, ¿eh? Guarda.
1: No, no es mala. El que quiera almorzar puede almorzar.
0: Ah,
1: obviamente.
0: Bueno.
1: Pero bueno, como para no hacerlo así con algo específico, como se nos ocurrió recién, decir, bueno, si quieren pueden almorzar el menú del día, que seguramente hay milanesa.
0: Claro.
1: Y si no, pues se branchea algo o se almuerza, desayuna.
0: Contame el día jueves. ¿Qué tenemos el jueves?
1: Y el día jueves tenemos otra vez, vamos a tener títeres. Esta
0: ¿títeres?
1: Vez, la primera vez.
0: ¿En serio?
1: Hay una función de títeres.
0: ¿A qué hora?
1: Sí. Sí. A las 5 de la tarde va a ser, viene Dago Merino.
0: Ah, mira.
1: Que es artista, es muy conocido. Y bueno, viene con una función de títeres, muy divertida, muy linda para los más chicos.
0: ¿A qué precio la entrada?
1: Para todas las edades, yo digo, hace muchos años que no veo títeres.
0: Yo tampoco, digo, por eso te digo.
1: Es una actividad también distinta este año y bueno, apareció Dago, se copó con la idea de hacer algo para vacaciones y bueno, vamos a hacer una función de títeres con merienda.
0: Contame,
1: eso también,
0: ¿qué precio tiene la entrada?
1: Eso tiene un valor de 8.000 pesos por persona.
0: 8.000 pesos por persona, sí.
1: La función más lo que merienden también.
0: Ah.
1: Lo que merienden de la carta.
0: Bárbaro.
1: Lo vamos a dejar aquí.
0: Súper accesible la
1: entrada. Dejamos la carta y ustedes eligen, la gente elige qué quiere merendarse, una torta, un café, un jugo, una limonada, un té tostado.
0: Perfecto.
1: ¿Alguna otra cosa que hacen?
0: Me gustó miércoles, jueves, venimos bárbaro. Ya ahora vamos a ir al viernes. Sí.
1: Y el viernes tenemos Merendiarte, que eso viene Caro, Zenón, se llama Caro Zenón, que es un encanto,
0: sí.
1: Es profe de arte ella, y es muy conocida también Caro. Bueno, ella viene con sus atriles, sus paletas de colores con acrílicos,
0: para mira.
1: Que cada uno pinte un cuadro.
0: Ah,
1: no
0: mira.
1: Es un papel, lo que van a pintar es un cuadro de un tamaño importante. Y bueno, va a haber todo un lugar preparado para los que ya hay algunos inscriptos. Bueno, eso pueden venir a partir la edad que quieran, no tienen que saber pintar. La idea es que usen la imaginación y pinten lo que les pinte y los que les guste, lo que se les ocurra. Va a estar Caro que los va a asesorar, los va a guiar para que lo que hagan les quede lindo y se lo puedan llevar, obviamente se llevan el cuadro que pintan, y ese tiene un valor de 35, ese ya viene con merienda incluida.
0: Ya viene con merienda incluida.
1: Y está la merienda incluida.
0: Digamos, viene la merienda incluida, digamos, y está, los chicos mientras están pintando, el padre o la madre o el abuelo o el tutor o lo que fuese, está merendando o paga otra merienda y se toma una merienda mientras espera a los chicos que termine de hacer él, ¿no?
1: Exactamente, puede dejar nosotros vamos a armar todo un rincón donde van a estar sentados ahí pintando, el que quiere pintar con su hijo obviamente va a tener su atril y le va a salir 35 con merienda.
0: Claro.
1: Y si no, el que quiere, los niños si quieren estar en el rincón donde van a estar todos pintando y los padres esperando mientras ellos pintan, terminan de hacer arte, meriendan aparte. Eso va a ser decisión de
0: cada,
1: los padres y de
0: claro.
1: los niños. Viste que hay niños que son más tímidos, que necesitan tener a mamá al lado o a papá. Entonces, bueno, eso va a quedar a criterio de

0: salón, es normal, y elegir qué actividad pueden hacer. La de juegos de mesa tiene un costo de 7 por persona y el cake art 18 más la merienda.
1: Y después tenemos el miércoles.
0: Decime.
1: El miércoles tenemos el miércoles intercambio de figuritas.
0: El miércoles vamos a hacer el cambio de figuritas, así que están invitados a traer las figuras repetidas que tengan y venir a cambiarlas a partir de las 12.
1: Claro, acordate que, bueno, también es el, es la hora del mediodía, o sea que si no querés cocinar, te pegás. Mientras almorzás, te llevas el álbum y con el pibe están comiendo y todo, y vas cambiando figuritas, y mientras te comés la milanesa con puré, porque si llego a ir con Álvaro, me voy a clavar una milanesa con puré, pero eso dalo por seguro.
0: Me parece muy bien.
1: Te así que...
0: Una foto y la vamos a subir la para que la gente vea que es la verdad.
1: Y el día jueves, títeres.
0: Y el día jueves tenemos, se me mezclan, los títeres.
1: Los títeres.
0: A eso los espero, va a ser una experiencia súper linda, hace rato que no se ven títeres por ningún lado y es algo muy lindo.
1: Y creo que eso ayuda mucho a los chicos a divertirse, a utilizar la imaginación, a reírse, claro, ¿no? Y a meterse en una, sí, en una historia de títeres.
0: Muchas ideas locas, es muy divertido, me mandó un par de videos que te daban mucha risa y es para todas las edades.
1: Claro.
0: ¿A quién no le gusta ver títeres? Una obra de títeres, yo no veo hace muchos años y me parece que es una actividad súper linda y súper sensorial, donde te
1: claro.
0: reís, por ahí él pregunta cosas a los niños y con esa respuesta crea una historia, va
1: claro.
0: Múltiples historias, así, entonces me parece que es una actividad súper linda.
1: ¿Y eso tiene un costo de, vamos a decirlo?
0: Eso tiene un costo de 8,000 pesos por persona y la merienda después lo que quieran merendar.
1: Exactamente. Reiteremos, dijiste 8,000 pesos la entrada para títeres, ¿no?
0: Exactamente.
1: Y después lo que vayan a consumir, ¿sí? Exactamente. El día viernes.
0: Y el viernes tenemos merendar. Pintan un cuadro con acrílicos, con pinceles, con paleta de colores, con una profe que los acompaña y los asesora, que es Caro Zenón, que es un encanto, que es profe de arte, y meriendan. Y eso tiene un valor de 35, incluye la merienda.
1: Ajá.
0: Y bueno, la idea es esa, que si quieren hacerlo mamá y papá y el niño, los tres lo hagan, si quieren que el niño pinta mientras ellos meriendan aparte y después el nene merienda con ellos o merienda mientras pinta, eso... La idea sería que primero pinten y una vez que terminaron la actividad se sienten todos y merienden todos.
1: Bueno, Vane, ¿tenemos algo más para el fin de semana? Contame.
0: No, para el fin de semana vamos a tener los almuerzos típicos. Lo que sí les quiero contar es que todos los domingos, ya hace 2 meses que lo venimos haciendo y la gente se viene sumando cada vez con más ganas y se va cada vez más contenta y vuelven y
1: sí.
0: Traen a otras personas. Tenemos pasta libre.
1: Pasta tratería. Libre. Mira qué bueno.
0: Vos conocés las pastas que hacemos nosotros porque
1: súper recomendables. Súper recomendables. Súper recomendables. Es verdad.
0: Bueno, sí, entonces ahora hace dos meses se nos ocurrió volver a hacer pastas tanto para llevar para el local, pero se nos ocurrió hacer pasta libre. Acá nos hacen al mediodía, los domingos. Entonces hacemos dos pastas. Una rellena y a veces hacemos una que no es rellena o a veces hacemos las dos rellenas. Este fin de semana que pasó hicimos lasaña, canelones y sorrentinos de calabaza y roquefort. Tenés dos salsas para elegir, podés comer lo que vos quieras, incluye una bebida y un postre que es tiramisú, normalmente el postre. Esto tiene un costo con postre y todo de 30,000 pesos, pero vos comés pasta libre.
1: Comés pasta libre.
0: Tiene un tope.
1: Digamos, te puedes comer cuatro platos de pasta, puedes salirte a caminar.
0: Y después 8 sorrentinos, te comes un canelón y 8 sorrentinos, querés comer un pedacito de lasaña, un canelón y sorrentinos, puedes comer lo que vos quieras.
1: Ah, podés comer todo.
0: Puedes comer las tres pastas, puedes comer una, eso lo dejas al gusto de tu panza.
1: Y después salís caminando.
0: Entre en el estómago.
1: Después anda caminando hasta donde tengas que ir, ida y vuelta, 2-3 veces más o menos.
0: Claro, después de acá, después que se coman el postre, se toman un cafecito que invitamos nosotros, de acá se van a caminar a costa.
1: Exactamente, más o menos te vas caminando hasta el mundial, más o menos.
0: Claro, la pasta se digiere rápido, carbohidrato,
1: claro.
0: Hay que comer un poco de vez en cuando, hace frío, así que viene bien también.
1: Viene bien. Vane, muchísimas gracias. Bueno, espero que te haya gustado esta nueva... idea que te...

0: Tenemos aquí
1: Me
0: en
1: encanta, me encanta. Está re buena, la
0: aquí
1: verdad,
0: en
1: está
0: lo
1: re
0: que
1: buena la
0: dé. Bueno,
1: película.
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0: Ah, bueno, listo. Dale, Vane. Bueno, la semana que viene estamos haciendo exactamente lo mismo, posiblemente el día lunes, ¿eh? Para que
1: Dale,
0: me cuentes la última
1: dale,
0: semana de vacaciones, ¿te
1: esperamos.
0: parece? ¿Sí?
1: Para la segunda semana de vacaciones, dale, cómo
0: Dale.
1: no. Sí, tal cual.
0: Un gusto haberte tenido.
1: Igualmente, muchas gracias a ustedes, que tengan una linda noche.
0: Hasta luego.
1: Nos vemos, hasta luego.
0: Muy bien, ahí teníamos a la gente de Azucena Café que nos estaba contando qué es lo que tenían aquí en Playa Unión para todos los peques en vacaciones de invierno, ¿sí? Bueno, justito, llegamos justito para irnos a la tanda comercial para compartir la última tanda aquí en la radio y para todos ustedes. Así que, bueno, nada, qué decirles. Los esperamos en cuánto. ¿Cuánto tenemos de tanda? ¿4 minutos? ¿5 minutos? Díganme. A ver, me dicen para banca. A ver, 23:30. 4 minutos. Casi 5. Tanda, ya venimos.
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Lionel Richie sonando para todos ustedes aquí en la radio. Bueno, teníamos esto que era Running White the Night. Exactamente 42 minutos de la hora 23 aquí en nuestros estudios. Bueno, tengo que contarles, a ver, nos vamos a ir al Servicio Meteorológico Nacional para ver qué temperatura tenemos aquí en la capital de la provincia del Chubut, ¿sí? Porque bueno, tengo que ver, a ver cómo vamos. Ahí estamos, ¿sí? Bueno, la temperatura en la ciudad de Rawson, 12 grados 5 décimas. El cielo se encuentra nublado, una humedad del 57%. La presión medida en hectopascales, 1.018. Los vientos del noreste a 15 kilómetros por hora. La visibilidad es buena por estos momentos. Para mañana martes, una mínima de 6 grados y una máxima de 15 grados. ¿Cómo nos espera el día? Parcialmente nublado por la madrugada, de mayormente nublado a parcialmente nublado entre la mañana y la tarde, y por la noche parcialmente nublado, ¿sí? El día miércoles, no lo vamos a decir hoy porque vamos a decirlo de mañana, para el miércoles puede cambiar. Así que bueno, mínima 6 grados, máxima 15 grados es lo que vamos a tener para todos ustedes en el día de mañana. Vamos a ver cómo Lago Blanco, a ver qué es lo que nos espera en Lago Blanco para el día de mañana, ¿sí? Para mañana van a tener una mínima de 1 grado y una máxima de 6 grados. Se espera por la madrugada lluvias y nevadas. Por la mañana mayormente nublado, por la tarde mayormente nublado, al igual que por la noche. Esto es en Lago Blanco. Para el lado de Lago Puelo, ¿sí? A ver, Lago Puelo. Muy bien, en Lago Puelo te voy contando que para Lago Puelo vamos a tener, bueno, tuvo lluvia, ¿sí? Lluvia débil en el día de hoy. Bueno, para mañana martes te cuento. Bueno, para ahora de la noche se esperan lluvias y nevadas. Para el martes una mínima de 2 grados y una máxima de 7 grados. Se esperan lluvias y nevadas por la madrugada, nevadas por la mañana, mayormente nublado por la tarde y nuevamente por la noche lluvias y nevadas. Esto es para nuestros amigos de Lago Puelo. Muy bien, vamos a ver la gente de Cholila. En Cholila, para mañana esperan una mínima de 2 grados y una máxima de 7. Van a tener lluvias y nevadas por la madrugada, por la mañana nevadas, al igual que por la tarde, mayormente nublado, y por la noche nuevamente lluvias y nevadas, ¿sí? Esto es lo que se repite en casi toda la cordillera. Vamos a hablar y vamos a ver cómo está la gente del Bolsón para mañana, ¿eh? El Bolsón, ahí estamos, lo vamos buscando. Ahora, ¿qué temperatura tenemos ahora en Bolsón? Para ir viendo mientras vamos actualizando. Tenemos 3 grados bajo cero en estos momentos. Muy bien, el cielo se encuentra nublado, ¿no? Bueno, te cuento, para mañana martes una mínima de 5 grados es lo que nos dice aquí la gente del Servicio Meteorológico Nacional. Van a tener lluvias por la madrugada, lluvias y nevadas. Por la mañana, por la tarde lluvias y por la noche lluvias fuertes. Esto es lo que se espera para el Bolsón Río Negro, ¿sí? Bueno, muy bien, vamos a ver a nuestra gente y amigos de Comodoro Rivadavia, ¿sí? A ver, muy bien. Bueno, actualmente 4 grados, ligeramente nublado con neblina, es lo que está sucediendo en Comodoro Rivadavia para mañana. Una mínima de 5 grados y una máxima de 12, parcialmente nublado va a tener durante la madrugada, mayormente nublado por la mañana, parcialmente nublado por la tarde y por la noche, parcialmente nublado, ¿sí? Así que bueno, comenzando estas vacaciones, ahí te estábamos actualizando los datos del tiempo de algunas de las tantas localidades que están con nosotros en la cadena Stream. ¿Qué tenemos? ¿Viene música? Joe Cocker y Jennifer Warnes sonando aquí en la radio. Clasicón, ¿eh? Qué clásico. Escucha. 46 minutos de la hora 23. Lo que suena, Up Where We Belong.

Era el clásico sonando para todos ustedes aquí en la radio. Buena música, buenos sonidos. Mira, revisando los baúles, también nos encontramos a The Rasmus. Aquí suena Gelte.

0: Ahí teníamos años 90 más o menos, ¿sí? Teníamos a Emanuel con Bella Señora. ¿90 o 80? Después lo voy a buscar. Bella Señora, aquí sonando para todas las señoras que nos están escuchando en la noche del día de hoy. Sí, para vos, con mucho amor, ¿eh? Así que bueno, nos vamos despidiendo. ¿Qué estamos en qué? ¿90? Los 90, muy bien, gracias. Gracias a la gente de la producción en los 90 aquí en vivo, sonando...
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0: gracias, hermano.
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2: ¿Dónde están las palmas, che? Vamos, quiero ver a todo el mundo haciendo palmas y que me ayuden a cantar este tema.

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0: Bueno, David.
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0: así.
1: Me ayudan con las palmas, hermanos.

0: ahí, vamos que esto sigue. Vámonos, se me quede con la palma.
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0: Hola, hola, ¿qué tal? Muy, pero muy buenos días, queridas amigas y amigos del país. Aquí estamos abriendo la tranquera de par en par para que ingrese el folclore, nuestra música, ustedes y las cosas lindas de la comunicación. Aquí estamos arrancando en este martes 14 de julio de 2026. Buen día, alegría folclórico. Les comento una mañana, un amanecer con 6 grados, 3 décimas sobre cero, 2 sobre cero, la sensación térmica, la humedad del 86%, y para hoy se prevé una jornada con el cielo parcialmente cubierto, 16 grados la temperatura máxima estimada. Ayer no pudimos estar, se nos complicó el sistema de comunicación vía internet, pero hoy sí, felizmente estamos comunicados y ya comenzamos a recibir a nuestras amigas y amigos de distintos lugares. El cita de Winifreda. ¿Qué tal? ¿Cómo le va? Bienvenida. Buen martes.
1: Buen día, Roque. Feliz martes para vos y toda la audiencia. Bueno, ayer no te pude escuchar. Espero que hoy sí. Ya en mi trabajo desde muy temprano, tomando unos mates y esperando que arranque ese programa. Que tengan todos buena jornada. Desde Winifreda, un saludito, Elsa.
0: Muy bien, querida Elsa, ahí estamos, un saludo grande, grande, que tenga un bonito día, lógicamente, el deseo de una linda jornada. Vamos con el próximo amigo y oyente de cada mañana, también buen día, Roque, dice Marinero de Villa María, hoy le pido el encuentro en La Tapera, si usted lo permite, obvio, gracias Roque. Dios me lo bendiga. Igualmente, abrazo amigo Marinero de Villa María. Juan José Martínez, el encuentro en La Tapera.

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1: Realmente, qué letra, por favor. El encuentro en la tapera. Vamos con más amigos, más oyentes. Negrito de Real del Padre. ¿Qué tal, amigo? Buen día, alegría. ¿Cómo le va?
2: Hola, buenos días, Roque. Que tengas un excelente martes. Un abrazo virtual para todos los oyentes. Un gran saludo para mi amiga Cari Alvear, Abel de Gonge. Para Tito, para Víctor, para Oscar de Producciones, para el Buenas Noches, para María la Enfermera, para Gaby, para Mari, para Sandra, para Ciudad del Parque Acuático, para mi primo Daniel Baigorria, para Daniel Panadero Rincón de los Socios, para Daniel Panadero Río Gallego, para Ariel del Imperio, para Lalo Remisero, para el payador, el caminero que no tiene esa locura sana, como digo siempre yo, para mi amigo el Pichichú, su familia, sus hijas, para mi amigo el Gingo Améndola. Un temita de los cuatro de curva puede ser. Lito Real, esperando que ahora la tranquila.

verdad de nuestra 6:29 de la mañana. Bueno, por aquí tenemos más amigos y amigas de distintos puntos del país. Mari de Barrio Coronel Olmedo, María de Córdoba Capital, nos dice: muy buenos días, Roque, esperando se abra la tranquera. Estamos desde ayer aquí afuera y hace frío. Bueno, sí, perdón. Bueno, ya la abrimos tempranito hoy a la tranquera. Hoy quisiera escuchar a Daniel Toro y saludar a todos los oyentes madrugadores. Gracias, querida Mari. Abrazo enorme. Aquí llega Daniel Toro para usted y Cuando tenga la tierra.

6 de la mañana, 35 minutos. Buen día, don Roque. Soy Elvio de General Pico. Me pasaría el tema de Los Cantores del Alba, Llora Corazón. Dice por aquí, a ver, se lo dedico a usted, a Nacho Martín y a todos los oyentes del mejor programa de la música folclórica argentina, de nuestra música, desde ya. Muchas gracias, gracias amigo. Aquí venimos con Los Cantores del Alba y Llora Corazón.

0: Muy bien, llora corazón, los cantores del alba, más amigos. Hola, buen día, alegría.
1: Buen día, don Roque. Acá lo estamos escuchando desde la zona rural de Porteña. Ula 100.1 de Freire, la radio del PP. Y si nos puede pasar un tema de los fronterizos, la Felipe Varela. Y ya muchas gracias. Los saluda Federico y toda la banda. Un abrazo grande. Chau, chau.
0: Un abrazo, queridos amigos. Aquí venimos con la Felipe Varela, los fronterizos.

0: 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Más oyentes, más amigos. Nos vamos con el amigo Fabián a Río Gallegos.
1: Hola, hola, hola, hola. Buen día, amigos. ¿Cómo estamos? ¿Que tengamos un lindo martes hoy? Acá te saluda Fabián de Arriba del Chigo. Y un saludo para mi mamá Carmen, que estamos escuchando ahí la radio. Ahí pase, ¿no? Un tema de Jorge Cafrune, puede ser. Dale, amigo, espectacular. Hay que tengamos un lindo martes hoy, dale. Beso, abrazo y bendiciones para todos, dale. Hay un tema de Jorge Cafrune, dale. Gracias, bendiciones para todos.
0: Aquí llega Jorge Cafrune y Paisaje de Catamarca.

49 minutos de las 6 de la mañana. Este es el amanecer del país desde Cadena Alegría, la campeona del dial. Buen día, Roque. Soy Oscarcito, el carnicero de tostado. ¿Cómo le va, mi amigo? ¿Qué cuenta? ¿Qué dice? ¿Cómo anda todo por allí? Bien, espero e imagino que tiene que andar todo bien, ¿no? Allí en Tostado. Puede ser el tema El alma de la cañada, por Horacio Guaraní. Gracias, saludos a todas y todos. Perfecto, amigo. Aquí venimos con lo que usted ha solicitado. Aquí llega Horacio Guaraní, Monchito Merlo, El alma de la cañada.

Las 6:54 minutos. Hola Roque, muy buenos días, te saluda Luis Alberto Sacabino, hoy desde Córdoba capital con 8 grados de temperatura. Se pronostica una linda jornada para la capital de los cordobeses. Saludos para los oyentes fieles de la 88.5 en Las Varillas, para Víctor Luque y su gente, trabajadores de la construcción que te escuchan en el trabajo. Hoy sí se puede, les quiero dedicar No Te Puedo Olvidar por Maggi Cullen. Abrazo Roque y que viva nuestra música, que viva nuestro folclore. Amigo querido, bueno, un abrazo enorme. Aquí venimos ya cerrando con Maggi Cullen, No Te Puedo Olvidar, cerrando la primera hora de dos de este Buen Día, Alegría Folclórico.

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1: Martes 14 de julio 2026. La temperatura actual es de 4 grados 2 décimas sobre cero. Un grado sobre cero la sensación térmica, la humedad del 86%, y para hoy se prevé una jornada con el cielo parcialmente cubierto, 16 grados la temperatura máxima estimada. Estamos ya ingresando en la segunda y última hora de Buen Día Alegría Folclórico.

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1: 7:19 minutos. Hola, Roque, querido, buen día, ¿cómo estás? ¿Qué tal? ¿Cómo les va? Bienvenidas, ¿Nos podrías pasar un tema de Luciano Pereyra? Mil gracias, saludos a nuestro amigo Gustavito, dicen las cocineras de Banderaló. Abrazo enorme, bueno, para ellas, para Maricel y por supuesto todo el equipo de trabajo. Aquí venimos con Luciano Pereyra y Los recuerdos no abrazan.

La voz de Luciano Pereira, más oyentes. Muy buenos días, señor Roque. ¿Cómo se encuentra usted? Bien, bien. Aquí lo estoy escuchando, disfrutando de su espectacular programa. Felicitaciones. Muchas gracias. Mientras me preparo para ir a cocinar al PAMI, mis saludos para todos los oyentes y a esta patria argentina, este precioso universo. Puede ser un tema de Mario Álvarez Quiroga, Penas y Alegrías del Amor. Muchas gracias, bendiciones para usted y para todos los oyentes, lo dice Marta de Selva, Santiago del Estero. Querida amiga, un abrazo enorme. Aquí venimos con Mario Álvarez Quiroga, Penas y Alegrías del Amor.

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Bueno, el abrazo enorme para el amigo El Gaucho del Sur que nos está escuchando. Como cada mañana, desde bien temprano, me arriesgo a decir que más temprano que quien les habla, antes de las 5, el amigo El Gaucho del Sur, elaborando facturas, cosas ricas, medialunas, caras sucias y más, ¿eh? Y también tortas fritas en los días de lluvia. Ganarse el día a día con el trabajo honesto, el trabajo responsable. Querido amigo, le enviamos un saludo enorme, grandote. Por aquí tenemos un amigo, una amiga, mejor dicho, amiga de Villa Huidobro, la señora María, que nos pide el tema de Horacio Vanegas, o la interpretación de Horacio Vanegas, Niña de Julio. María de Cañada Verde, Villa Huidobro, aquí venimos, Niña de Julio, Horacio Vanegas.

0: Música folclórica argentina en este tiempo de Buen Día Alegría, desde Génesis en el sur de Córdoba, para la central de Cadena Alegría en Córdoba capital y desde allí para gran parte del país. Hola, querido amigo, ¿qué tal? Buen día, alegría. ¿Cómo le va? ¿Qué dice?
1: Buen día, ¿cómo le va, gran maestro, gran, en otra espectacular jornada de Marte? Acá, en la capital del analgésico. Menos mal que estoy acá. Sabe el dolor de cuerpo que tengo. A veces uno se sobreexige por responsabilidades, por trabajo, ¿eh? Ya con 59... empieza a pasar la factura, el físico, me duele todo, espalda, brazo, eso por hacerme el macho, que yo puedo, he trabajado tanto el sábado, he trabajado tanto ayer, ahí, provocó y me dio un coso al lado mío, es un monumento el bajo, es un monumento, yo estoy destrozado. Así que vamos, veo que están pidiendo temas prohibidos, ahí, triste, balada, triste, eso, los recuerdos, ¿quién sabrá el recuerdo? Ese tiene 15 años, Nero ese, Pereira ese me parece que está cantando, ¿quién lo habrá pedido? Imagino, Así que saludo al club de la descarriada, saludo al club de los mentirosos, a vos, Martín de Selva, te estoy saludando. Espero que tengan todo una gran jornada. Sachero forever, Roque. Y que se hagan agua los helados y que bailen la nona. Buena jornada.

Los Sacheros, Entre Vos, Yo y el Cielo. La música folclórica argentina en la mañana de este martes a las 7:42 minutos.

Hola, muy buen día, amigo Roque. Todo bien, que tengas un excelente y bendecido martes. Un gran abrazo. Soy Miguel, alias El Betún, de Río Tercero. Y hablando de Río Tercero, también tenemos el mensaje de Elcita. Buen día, Roque. Soy Elsa, de Río Tercero. Si puede ser un tema de Los Nocheros, pero ¿cómo que no? Aquí estamos para complacer a todos ustedes, queridos amigos madrugadores. Aquí venimos con Los Nocheros para Elcita y a quienes les gusta este grupo argentino, La Yapa, Los Nocheros.

7:47 minutos. Por aquí dice el mensaje que nos envía Marta de Selva. Buenos días. Otra vez buenos días. Dice la querida Martita. Para Gustavito el camionero, lo estoy escuchando. Dedíquele un tema de Los Chalchaleros. Marta de Selva, Santiago del Estero, mis saludos. Muy bien, aquí venimos. Vamos que ya prácticamente nos estamos despidiendo. Los Chalchaleros, Zamba de mi Esperanza.

Bueno, Carlos, precisamente ya nos estamos despidiendo, querido amigo Carlos de Wincarnancó. Quería escuchar algo de Los Cantores del Alba. Perfecto, ahí vamos, Los Cantores del Alba, y nos estamos despidiendo en este martes 14 de julio 2026, cargado de música folclórica argentina, como en cada amanecer.

Muy bien, ahí estamos. Qué bonito, ¿eh? La música con Los Cantores del Alba, 7:55 minutos. Ahora sí nos vamos y también complacemos. A ver, por aquí tenemos un mensaje que nos llega al WhatsApp oficial de Cadena Alegría. Hola Roque, soy Cacho de Río Cuarto. Querido Cacho, dice si puede ser un tema de Tamara Castro. Y vamos a salir, amigo Cacho, si a usted le parece, si no le parece lo contrario, ¿no? Con algún tema que nunca hayan pedido los oyentes desde el trabajo musical Resplandor, justo ahora. Puede ser, justo ahora nos estamos despidiendo, amigo Cacho, amigas y amigas y amigos de todo el país. Nos reencontramos mañana a partir de las 6:00. Tamara Castro, justo ahora. Siguen ustedes en la programación de toda la Cadena Alegría, 24 horas en vivo en todo el país. Gracias, buen día, alegría al folclore. Cerramos la tranquera. Hasta mañana. Que tengan un bonito

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¿Cómo están, queridos amigos? Muy, pero muy buenos días. Bienvenidos a la mañana de la radio. Aquí estamos en marcha, para todo el país, junto a todos ustedes, a través de la campeona del dial, con esto que es El Alegrísimo, Bienvenidos a la mañana del día martes, en este día ya, exactamente en el mes de julio, 14 de julio. Buenos días para todos.

vamos con la música de la barra para todos ustedes. Así que vamos, vamos poniéndole ritmo, alegría a la mañana de la campeona del dial. Aquí estaremos, aquí estamos junto a todos ustedes, señoras y señores, ya desde esta mañana, que está templadita, está fresquito, pero dentro de todo no es de esos fríos que a veces...

estamos con la música de la barra para todos ustedes. A esta hora, para saludarle, voy a dar el número del programa, que es el 3385-688653. Se lo voy a decir despacito. Se lo voy a decir despacito para que todos ustedes puedan agendar nuestro número a esta hora de la mañana. Voy a dejar correr un poquito de música, porque está linda la mañana, está espectacular. Algo de los Guairas, como para acompañar. Y a la vuelta de este tema, preparen el celular porque les voy a dar el número del programa. Vayan poniendo Alegrísimo Matildo, Alegrísimo en Cadena, Alegrísimo para todo el país. Y ahí les voy a dar el número del programa.

vamos con la música de los Guairas a esta hora de la mañana para compartir junto a todos ustedes por la campeona del dial en Radio Cadena Alegría. Vamos, les voy a dar el número del Alegrísimo, les voy a dar el número de nuestro programa para que todos ustedes lo puedan compartir junto a nosotros a sus mensajes. La gente que nos descubre, la gente que nos acompaña, la gente que está recorriendo el país, ahí les doy el número del Alegrísimo, prepárense para agendar.

número de nuestro alegrísimo en la campeona del dial 133 85 68 86 53. Ese es el número para que todos ustedes puedan agendar junto a nosotros en la campeona del dial en Radio Cadena Alegría. 133 85 68 86 53. Ahí se comunican con nosotros en la mañana de la radio a través del WhatsApp o a través de los mensajes de texto. No recibimos llamadas. 133 85 68 86 53. Para todos esos amigos que ya están prendidos a través de la radio, que nos están acompañando, 133 85 68 86 53 es el número directo, es el número exclusivo de este horario de martes a viernes de 8 a 10.

voy con mensajes por acá. Buen día, que tengas un bonito martes. Cafecito y escuchándote en mi trabajo. Un tema viejito de Ulises, contigo siempre. Hoy ya te puedo escuchar por la 101.5 Radio Nahuel. Bueno, saludos para la gente de Puerto Madryn, 101.5 Radio Nahuel. Va a ser un lindo programa, Me encanta ese tema, claro, lo que está sonando en este momento. Buen día, Matildo, ¿cómo estás? Que tengas una excelente semana. Me pasarías, Miguel Conejito Alejandro, como agua caliente. Muchas gracias, Eli, de General Roca, Gracias, Eli, por estar ahí acompañándonos a esta hora de la mañana, 3385-688653 es el número de nuestro programa. Lindos temas, para comenzar, por supuesto, en Radio Cadena Alegría, en todo el país, para toda esa gente que nos está acompañando en el día de hoy. Así que vamos.

estamos con la música de los Palmeras, junto a Marcela Morelo. Buen día, Matildo, soy Elsa de Río Tercero. Un tema de los Herrera, Carita Triste, nos está pidiendo. Bueno, saludos, saludos, muchísimas gracias por estar ahí.

0: José con la música junto a todos ustedes en Radio Cadena Alegría, para todo el país, por la campeona del dial. Hola Matildo, buen día, seguí con los temas viejitos, María Andrea, muchísimas gracias. Hola, soy Cristina Martínez de Bernardo Larrudé, La Pampa, muy lindo el programa, te escucho mientras limpio el jardín. Pasame un tema de Qué Locura, gracias, besos y vamos a Argentina, claro que sí, vamos a Argentina en el día de mañana, muchísimas gracias a toda esa gente que nos está acompañando ahí desde el otro lado en Radio Cadena Alegría. Me voy a ir con mensajes a esta hora de la mañana para todo el país.
1: Hola, buen día Matildo, ¿cómo estás? ¿Cómo andás? Acá estamos, contento, feliz, preparándonos para mañana. Así que, bueno, va a ganar Argentina. Bueno, con todas las ilusiones. Bueno, Matildo, espero que vos estés bien y te deseo todo lo mejor. Y bueno, vamos a Argentina. Matildo, quiero saludar a Gloria, los caseritos de Gloria, entre la ruta 7 y la 33. Un beso grande, grande para Raúl y Gloria. Beso, beso, beso, beso. De Peti Camacho, Néstor Camacho y Alejo Cum. Un abrazo, abrazo grande. Chau, chau, chau.
0: Bueno, abrazos, claro que sí, el saludo enorme para los caseritos de Gloria, que están ahí a través de la radio acompañándonos.
2: Buen día, Matildo, ¿cómo anda? Matildo, habla Julio de Rosa, fue pasar el tema de la barra. Estamos cargando camión con la electricidad de radio. Ramón y Julio, gracias.
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ayer, pero hoy sí estoy haciendo el aguante en el programa tuyo, que es muy lindo. Linda música que está pasando, Matilda. Te felicito por la música tan linda que está pasando. Y viva Argentina, viva Argentina para mañana. Vamos a hacerle todo el aguante a nuestra hermosa Argentina.

Ahí estamos, con la música de Ulises el Bueno en la campeona del dial en Radio Cadena Alegría. Los mensajes, la gente del país al 3385-688653. Hola, buen día, campeón. Pasando un tema de la Mona Jiménez, ruleta rusa. Soy Pendorcho de Rufino. Abrazo grande, dale, Pendorcho. Vamos.

0: el país prendidísimo a esta hora, ¿eh? A esta hora el país prendidísimo, hola amigo, todo tranqui, pasamos un tema de qué locura, uno, los dos, saludos, ¿eh? Saludos entonces, ahí vamos a poner algo de qué locura.
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0: Hola amigos, todo tranqui, pasamos un tema de qué locura, dale.

0: estamos, cumpliendo con los solicitados a esta hora de la mañana por la campeona del dial en Radio Cadena Alegría, con todos los amigos que están ahí desde el otro lado acompañándonos, así que vamos, vamos con los oyentes, dale, vamos, en el 33 85 68 86 53, con toda esa gente que está ahí desde el otro lado acompañándonos en el día de hoy, porque hay muchísimos amigos que están prendidísimos a esta hora de la mañana por la campeona del dial en Radio Cadena Alegría. Vamos.
1: Hola, Matildo, buen día, está muy linda la música. Que tenga un día hermoso, un buen día martes, y vamos, Argentina nomás.

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1: 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Hola Matildo, ¿cómo estás? ¿Nos pasarías un tema movidito?
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0: Muy buenos días, muy buen martes. Martes de lluviecita, de por momentos te diría, mira, tenemos 4 grados, pero por momentos da toda la sensación de que va a llegar un poco de nieve. No sé, el pronóstico no lo adelanta tampoco, pero es una sensación nada más. Lo que sí adelanta el pronóstico es que vamos a tener lluvia, mucha lluvia, incluso aparentemente hasta el día viernes. Se está extendiendo un poquitito más, se está corriendo hacia el fin de semana, pero tendremos un sábado con sol y un domingo nublado. Veremos si esto continúa así. Pero hoy daba toda la sensación de que podíamos llegar a tener un poquito de nieve. Sí dicen que hay mucha nieve en el cerro. He visto algunos videos, además, con mucha nieve y gente que lo está disfrutando desde tempranamente. Acá tenemos 4 grados, el cielo está nublado y por momentos hay una persistente llovizna que nos acompaña, que para quienes pueden disfrutar y quedarse en la camucha por ahí o en casa, está muy bien en estos momentos, en vacaciones de invierno de las escuelas, para los trabajadores de la educación, así que bueno, está muy bien. Para quedarse haciendo un poquitito de fiaca también me parece que bienvenido. Voy a saludar a todo el equipo de InfoChucao en vivo, como siempre, en la dirección está Gaby Bamonde, en la producción está Ada Ullelo, en los controles Jorge Ocampo, Luz es quien está teniendo las redes, nuestro compañero en el móvil de exteriores es Roberto Corral, quien trabaja desde temprano en el portal InfoChucao y se queda a compartir la mañana, es Esteban Veiga, mi nombre es Sole Laitano y entre todos decimos muy buenos días.
1: Buen día, Sole, buen día a todos los que están del otro lado. Yo cuando vine para acá hacía 7 grados.
0: ¿Viste que estaba más alta? A mí me parecía, estaba más alta.
1: Estaba 7 sí. grados y ahora está 4, así que sí. Bajaron 3 graditos sí. Desde las 6:30 a... En 2 horas, más o menos.
0: En Paraje Entre Ríos hay una fase de luz.
1: ¡Oh!
0: No sé por qué motivo, circunstancia, situación, pero hay una fase. Lo cual es...
1: ¿Desde ayer, desde hoy?
0: Desde la madrugada.
1: Ah.
0: Es engañoso porque vos decís, no, pero hay, pero no hay, hay, pero no hay.
1: O correcto.
0: Sea, es como se mantienen las lucecitas de algunos electrodomésticos, nada más que eso. Calculo que no sé si en alguna vos en Pueblo tenías en Pueblo
1: normal.
0: No, sí. Tal vez hay alguna situación. Bueno, hay menos tránsito, hoy se notó ya.
1: Sí, ¿no? Un poco varía mucho las horas, ¿no?
0: Sí.
1: Porque yo a mi entrada no tengo nada del tránsito escolar.
0: Claro.
1: Tengo un tránsito más de más acotado, que son
0: claro.
1: 4 o 5 lo sí. que andamos circulando a esa hora, pero después ya la salida sí, es lo que noto yo, la parte que veo que hay menos movimiento y es otro, ¿no? Porque por ahí tiene un poquitito con lo turístico, un poquitito,
0: sí.
1: como una pincelada por sí. ahora,
0: sí.
1: A pesar de que llegan datos de la ocupación, al menos en Bariloche, que es muy alta.
0: Sí.
1: Tengo datos encontrados porque algunos dicen está el 85%, otros dicen está igual que el año pasado la capacidad en Bariloche y el año pasado decían que era mala. Así que no tengo muy claro, voy a ver un poquito más esa situación porque no lo entendí muy bien.
0: Está difícil. Rondan los hospedajes, hoteles, rondan de 100.000 pesos para arriba, 100, 140 aproximadamente, por noche en Bariloche.
1: ¿Para dos personas?
0: Yo consulté dos personas, dos niños, para tener una idea, porque estaba haciendo como un relevamiento.
1: Familia tipo,
0: bien. Más o menos eso. De ahí para arriba, todos los datos que me pasaban. No sé, calculo que pareja o matrimonio, dos personas, 80 más o menos, debe estar en estos momentos.
1: ¿Eso tiene media pensión algo no? ¿Es solo la noche?
0: La noche, nomasito.
1: Bien. Bueno,
0: pero más o menos.
1: 5 días tenés ahí 500 lucas
0: sí,
1: en dormir.
0: Sí, claro.
1: Para empezar la charla.
0: Sí. Okay. Bueno, Bariloche nunca fue un destino.
1: Fíjate, si tenés algún familiar sí. que esté por venir, sobre todo si va a usar Jetmar, que tenga cuidado con el tema valijas.
0: Ay, es algo que...
1: Porque por ahí te mandan a vos.
0: Sí.
1: Vos llegás lo más sí. campante acá, pero las valijas te las dejan allá
0: quedando.
1: Porque como es low cost, Tienen que algunas cuestiones que tienen que ver con la operación de los vuelos.
0: Bueno, que te avisen.
1: Yo, por lo general, si despacho una valija, quiero que llegue conmigo.
0: Bueno, graso error, porque estas líneas de aerolíneas nuevas manejan todo de otra manera.
1: Digo,
0: no sé, no leíste la letra chica.
1: Pero hay gente que en la valija tiene remedios.
0: Te pasa. Pero lo puedes llevar en equipaje de mano.
1: Claro.
0: ¿Eh? No sé por qué no leen la letra chica. También te puede pasar que el aterrizaje sea complejo, ¿eh?
1: También.
0: O tuvo en estos días también.
1: También. O que te suspendan el vuelo.
0: Sería una. En esta instancia ya es algo menor.
1: Claro, absolutamente.
0: Vamos a sumar a nuestro compañero desde el móvil, Roberto Corral. Muy buenos días.
2: Muy buenos días. ¿Cómo le va a todos los compañeros, a toda la gente? Muy bien aquí en esta mañana de martes nubladita y agradable
0: sí.
2: en temperatura estamos, sí.
0: Está muy lindo, ¿viste? Decíamos, mira, sí. Hoy temprano 7 grados, ahora tenemos 4, pero no está muy, muy fría.
2: Para nada, sí, estamos ahí obviamente, siempre un abriguito hay que andar porque hay que ponerse, ¿no? Pero sí. Realmente agradable, de momento sin lloviznas, lo que vamos a tener en un rato nada más. Sabemos que hacia el mediodía vuelven las lluvias. Bueno, es lo que ha indicado ya el pronóstico durante toda esta jornada, estar así. Y bueno, aquí estamos para sumarnos.
0: Estábamos hablando de los vuelos de las aerolíneas, de las JetSmart, que hay una sola frecuencia que llega a Bariloche y está con problemas en, esto es medio histórico, ¿no? Cada vez que uno habla de estas aerolíneas de bajo costo, es medio histórico que siempre tengan alguna complicación. Ahora se conoció que entre el EU llegaron los pasajeros, pero no llegó el equipaje y parece que va a tardar como hasta el miércoles en llegar a la locura.
2: Claro. No, una situación muy complicada, uno hasta puede hacer esa morada, qué un pequeño detalle, ¿no? Que se quedaron sin equipaje, pero es una situación que se vive y que puede ser realmente problemática y traumática, si se quiere, sí. Sí, complicado, las líneas low cost han tenido, siguen teniendo, ¿no? Falcondi también con muchos suspensiones de viajes directamente, más allá de y es como pasó a ser casi la excepción, pasó a ser la norma prácticamente.
0: Claro.
2: ¿No? Uno viajaste en Flybondi, viajaste bien y a horario, y saliste bien y llegaste bien, y él como,
0: casi como comprar un boleto de lotería, ¿no?
2: Claro, en este caso, que no debería ser, lamentablemente, bueno, el gobierno de Macri habilitó las low cost, así denominada, y lo que pasa es que, bueno, suelen tener algunos vuelos, unas tarifas mucho más accesibles que aerolíneas argentinas y bueno, inevitablemente te hacen tomar, por supuesto, accesible y que no lleves más allá de una riñonera con algo, ¿no? Porque si no empieza a sumarse el equipaje extra y,
0: claro.
2: y termina siendo más o menos el costo de otro pasaje. Pero bueno, está esa posibilidad, entonces lamentablemente la posibilidad de volar hace que bueno, finalmente uno utilice estos vuelos y con todos esos problemas.
0: Sí, totalmente. Nos quedamos hablando de eso, bueno, a raíz de que justo en estos últimos días fue como una sucesión de noticias en relación a un vuelo en Bariloche que llegó complicado, este de Trelew que llegaron sin el equipaje, otro que hubo que asistir para que pudiera aterrizar.
1: Sí.
0: Tremendo, yo pensé que me muero muerta ahí, Bueno, y un poco hablando de esta ocupación que se da a conocer en números en Bariloche, vos tuviste la posibilidad de hablar, y luego estaremos compartiendo el material, también sobre lo que sucede aquí en nuestra comarca, respecto también de la ocupación y el comienzo de las vacaciones de invierno.
2: Sí, exactamente, bueno, vamos a compartir en algunos minutos, lo adelantamos ayer, estuvimos en diálogo con Adriana del Agua. Adriana del Agua es la presidenta de la Agencia Turismo del Bolsón, ATEV, que recordamos es de alguna manera un ente mixto entre lo público, el municipio, y los prestadores de servicios y las cámaras y demás, con varias novedades por el sector y por la misma agencia. Hay novedades en ese sentido y también sobre todo lo que hace a promoción de turística del Bolsón específicamente. Uh-huh. En cuanto a estadísticas y demás, no tenemos datos, no vamos a tener datos para compartir. Ellos elaboran, nos indicaban que van elaborando, sobre todo también, obviamente, la oficina de turismo municipal, es la donde se va registrando allí el flujo de visitantes, por lo menos justamente los que pasan por allí, y además hay una relación directa con los hospedajes y con los demás prestadores. Uh-huh. Las estadísticas son cada 15 días como mínimo y mensuales. En definitiva, no tan específica de, por ejemplo, lo que pasó el fin de semana largo pasado, ¿no? O sea, no hay datos específicos. Eso sí, de dónde vienen, el origen de los visitantes y demás, hay una información. Y en general, hay una información que tiene que ver con el Cerro Perito Moreno, que está funcionando ya pleno, como que la temporada de invierno claramente ha iniciado, se iniciaron las vacaciones ya en varias provincias, y bueno, esto es, o sea, lo que nos está faltando, Bariloche habla de un porcentaje exacto allí de ocupación, bueno, esto no lo tenemos por ahora, uh-huh. con salvedad de cómo van tomando justamente los datos.
0: Bien, bueno, sí, dato que por ahí sería interesante poder tener para poder hacer una evaluación, ¿no? Respecto de cómo estamos con el movimiento turístico. Pero bueno, es como vos decís, o sea, las evaluaciones se hacen quincenalmente y se hacen cierres mensuales.
2: Vamos a tener probablemente, claro. Justamente cuando finalicen, sí. Probablemente las dos semanas de vacaciones y el fuerte de lo que se denomina temporada de invierno, ahí probablemente vamos a ver si podemos... Se puede ir monitoreando y podamos tener algún dato anterior.
1: Sí, claro. Sí. Lo de ahora que es boca de urna.
2: Es boca de urna.
1: ¿Sabes? Correcto.
2: Es, por ejemplo, sí, yo estuve también en la oficina de turismo mientras aguardábamos una información y justamente familias que arribaban, y esto lo comentábamos inclusive con Adriana del Agua, bueno, gente que venía específicamente de Puerto Madryn. O sea, también la costa chubutense, como siempre, es un origen de visitantes aquí de la comarca. Uh-huh. Y bueno, van requiriendo información, cómo llegar al cerro, qué posibilidades tienen y demás. Con la esto también lo va a anunciar la presidenta de la agencia, que se está preparando ya una oficina específica allí en el cerro, uh-huh. en Cerro Perito Moreno, una oficina de turismo del Bolsón, es decir, de alguna manera contar y la posibilidad allí de promocionar todo lo que el Bolsón tiene más allá de la nieve del Cerro Perito Moreno.
0: Claro.
2: Esa es en ese andar están.
0: Claro.
2: Pero sí, es un bocaduna, más o menos a ver con quién encontrarse, dónde viene, cuándo, si se queda, el tema es esto también, ¿no? Uh-huh. Pernoctan finalmente
1: claro. En
2: Bolsón o a un lugar de el resto de la comarca. Hay un flujo de visitantes que se sabe, asiste directamente, por ejemplo, desde Bariloche, directamente al Cerro Perito Moreno, uh-huh. y se vuelve. Uh-huh. Hay otro número, sí, ya que indican cada vez mayor de visitantes que van al cerro y vienen para Bolsón, se uh-huh. quedan. Se quedan un tiempito, bueno, todo eso, no tenemos cifras, pero bueno, eso es más o menos lo que se va percibiendo, y tiene que ver también con, lo que se indica es que hay, afortunadamente, debido a los valores, uh-huh. hay también muchos visitantes que optan por no ir al Cerro Catedral o a la olla en Esquel, porque los pases y demás son mucho más económicos y accesibles justamente el Cerro Perito Moreno, y se opta por venir hasta aquí. O sea, hay una competencia en ese sentido que favorece en ese aspecto. Y, bueno, todo esto se va hablando, y también con la nieve en el día de ayer, y suponemos que hoy permanece la nevada allí en el cerro, y bueno, esto claramente también favorece la el flujo de turistas.
0: Totalmente, totalmente. Pero como decías vos, se nota mucho esto de la diferencia en los precios para ascender, para pasar el día, y esto hace que, bueno, de a poquito haya un número de visitantes que se acerquen. Ojalá logremos en algún momento que también se queden a pernoctar acá en la comarca, que tienen mucho para ofrecer. Y, sí, y entonces también podemos captar.
2: Está pasando. Por eso no digamos esto de... Sí. Que parece que van al cerro y se vuelven. Sí. Está pasando, pero bueno, se necesita realmente...
1: Que pase más.
2: Claro. Que pase más, claro. Claro. Inclusive tener la información de que, bueno, pueden ir para el cerro, pero después venir aquí, claro, y disfrutar del resto de opciones que se dan para visitantes aquí en... Tanto Bolsón como el resto de la comarca.
0: Sí, por supuesto. ¿No? Sí, por supuesto.
2: Sí, sí.
0: Hay un montón de gastronomía y una oferta gastronómica en toda la comarca que la verdad es muy, pero muy, muy buena, tanto para almorzar, cenar, como para, por ejemplo, tenemos alfajores premiados, ¿sí? Mundialmente premiados. Entonces hay mucho para conocer, para visitar. Me parece que ojalá que quienes vengan y ojalá que quienes tengamos contacto con el turismo, con turistas, podamos decirles, ¿no? Quédate unos días porque de verdad que hay un montón de cosas para hacer. Sí. Hay mucho para conocer, hay mucho para visitar.
2: Sí, opciones de culturales, artísticas. Totalmente. También. Sí, sí. En el rubro de lo que se suele llamar bienestar,
0: sí,
2: también,
0: claro,
2: otras uh-huh. opciones que se sí, está sí. haciendo, se está reforzando esto, uh-huh. inclusive es uno de los pilares para la promoción, uh-huh. más allá de nuestras fronteras, además, así que eso son varias opciones, varias posibilidades que tiene visitantes, ¿sí?
0: Sí.
2: Así que bueno, pero Hay que incrementarlo.
0: Totalmente, totalmente. Aprovechamos, si alguno está escuchando, quédense unos días.
1: Claro.
0: Visiten el lago. El lago para tomar mate es hermoso, el lago Puelo. Cuando no hay viento, te vas a tomar unos matecitos ahí. El otro día pude ir a la tarde, del domingo a la tarde. Qué hermoso. Te juro que el paisaje cambia minuto a minuto. Te haces un paseíto costero con la gente de Náutica Puelo.
1: Por supuesto.
0: Te vas a Epuyén, si querés. Visitás el Antuquillén, que es un lugar precioso también para ir a ver
1: Puerto algún Patriada. Espectáculo.
0: Puerto Patriada. La verdad que hay de todo, ¿eh? Ojalá. Bueno, si de pronto alguien está escuchando, quédense unos días en la comarca, vale la pena.
1: Productores regionales, productores sí. locales, cerveza.
0: Sí.
1: Bueno, tejidos, gastronomía, la que quieras.
0: Lo que quieras. En gastronomía hay una oferta realmente muy, pero muy buena en toda la comarca. Bueno, Robert, te liberamos. Te hicimos así, nos hicimos los tres un paseo turístico.
2: Sí. Un paseo turístico. Hoy hay un paseo turístico a las 4 de la tarde por España. Y
0: sí. Hay que estar ahí, Hay que estar ahí.
2: Ya vienen los nervios. Hay gente, me encuentro con gente que dice que de acá al miércoles, de acá, de hace, sí. desde el sábado, desde el domingo al miércoles, está nervioso. Así que vamos campeando ese nerviosismo, por lo menos para... Hoy podemos ver un partido que lo podemos ver como de afuera. Y
0: que es hermoso. Es hermoso ver un partido en el que uno no tiene tanta injerencia.
2: No tiene tanto compromiso.
0: Tanto,
2: ¿no?
0: compromiso.
2: Emocional.
0: Claro. Y en esta instancia. Entonces.
2: Claro.
0: Bueno, lo mira
2: así
0: ya
2: que,
0: con
2: bueno,
0: tranquilidad.
2: Ahí, quienes puedan verlo hoy, ahí tenemos la. Tenemos
0: sí,
2: la cita,
0: sí,
2: justo
0: sí.
2: Francia le toca 14 de julio, además, jugar ahí.
0: Ah, mira.
2: El día de la Revolución Francesa.
0: Claro,
2: de Francia.
0: Claro. ¿Tenés alguna
1: la
0: ahí?
1: Toma de la Bastilla.
0: Mirá.
2: Claro.
0: ¿Vos tenés algún tipo de favoritismo hacia alguna de las dos selecciones?
2: No, de verdad que no. Estaría bueno que pierdan los dos.
0: No, no se puede.
2: No. No, pues por último hay una cuestión así casi histórica, familiar con España, en el Ligazón, qué sé yo, abuelos sí. españoles tengo, entonces viene eso, pero bueno, eso está al margen. Y Francia, uno quisiera que Francia no llegue a la final por todo, claramente, por la anterior
1: no lo
2: final,
1: creemos,
2: porque,
1: no lo creemos.
2: Por Mbappé que viene con todo.
0: Viene con ¿viste? Todo Mbappé,
2: espero
0: viene
2: que
0: con
2: lo tenga
0: todo.
2: Frisado todavía.
0: Ya está, ya está, ya se está trabajando en ello ustedes.
2: No, bien, por las dudas.
0: Sí,
2: así
0: sí,
2: que
0: sí.
2: bueno, en definitiva hay como una, estaría bueno una que pase España. Sí, eso, sí. nada más. Pero sin mucho tampoco fervor.
0: Totalmente.
2: Ahí.
0: Bueno, que pase lo que tenga que pasar. Igual es cierto, lo vamos a mirar con cierta tranquilidad y acomodaditos en un sillón. Hasta que después, no sé, mañana a las 8 de la mañana ya nos agarren así como retorcijones y estemos.
2: Claro, mañana tenemos complicado. El día para sufrir.
0: Robert, nos hablamos en unos minutitos.
2: Nos hablamos un rato, hasta luego.
0: Abrazo,
2: gracias.
0: Abrazo. Ahí está nuestro compañero Roberto Corral desde el móvil de exteriores. Nosotros nos vamos a una pausa muy chiquitita para que cuando volvamos comencemos a informarte desde muy temprano.
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0: comenzamos la mañana bien informados, hacemos un breve repaso por las últimas noticias publicadas en nuestro portal InfoChucao.
1: Lof Leufuche denunciaron que la doble Apolo vulneró los derechos de la comunidad mapuche. La comunidad mapuche Lof Leufuche denunció que la competencia doble Apolo vulneró sus derechos al realizarse en su territorio sin consulta previa. Aseguró que desde hace 18 años la carrera afecta a las familias crianceras y la producción ganadera. Responsabilizó al municipio de General Roca, al gobierno de Río Negro y a los organizadores y reclamó que se respete su autonomía y el derecho a decidir sobre el ingreso a sus tierras comunitarias.
0: Le robaron el patrullero a la policía de Río Negro mientras asistía a un incendio. Apareció con armas y municiones intactas. Un patrullero de la comisaría segunda fue robado durante un operativo por un incendio en el barrio 10 de diciembre, luego de que policías descendieran para asistir a una familia y fueran agredidos por vecinos. El móvil apareció horas después con las armas y municiones intactas, aunque sin la llave, y la policía continúa investigando para identificar a los responsables.
1: Vuelo de JetSmart llegó a Trelew sin equipajes. Las valijas quedaron en Buenos Aires y hubo reclamos de los pasajeros. Los pasajeros de un vuelo de JetSmart entre Buenos Aires y Trelew llegaron a destino sin ninguna de sus valijas, que quedaron en Aeroparque por una decisión operativa vinculada al peso de la aeronave, según explicó la empresa. El hecho generó fuertes reclamos por la falta de información y las complicaciones ocasionadas a los viajeros.
0: Abogado intentó ingresar un kilo de droga a la cárcel federal de Rawson y quedó filmado. Un abogado defensor fue descubierto cuando intentaba ingresar cerca de un kilo de droga a la unidad federal número 6 de Rawson. El Servicio Penitenciario Federal detectó maniobras sospechosas y secuestró cocaína, marihuana y un celular, más tarjetas SIM y una navaja. El caso quedó en manos de la Justicia Federal, que investiga a los involucrados.
1: Río Negro cerró un fin de semana largo con alto movimiento turístico y se prepara para las vacaciones de invierno. El inicio de las vacaciones de invierno impulsó un fuerte movimiento turístico en Río Negro, con alta concurrencia en los centros de nieve y una ocupación hotelera del 85% en Bariloche. El Cerro Perito Moreno recibió más de 5.000 visitantes, mientras que la costa, las fiestas populares y el avistaje de ballenas también fortalecieron la actividad durante el fin de semana largo.
0: Vacaciones de invierno en Chubut. Comenzaron las 2 semanas de receso y ya tiene fecha el regreso a clases. Comenzaron este lunes las vacaciones de invierno en Chubut con 2 semanas de receso para estudiantes y docentes de todos los niveles educativos. Según el calendario oficial, no habrá clases hasta el 24 de julio y el regreso a las aulas está previsto para el lunes 27, cuando se retomará el ciclo lectivo 2026.
1: El Bolsón, la turbiedad del río afecta la producción de agua potable y puede haber baja presión en el servicio. Las lluvias intensas elevaron la turbiedad del río y redujeron la producción de agua potable en el Bolsón, por lo que Aguas Rionegrinas advirtió que durante la jornada podría haber baja presión o falta de suministro en los barrios Andén y Zona Centro. La empresa monitorea el sistema y pidió a los vecinos hacer un uso responsable de las reservas hasta la normalización del servicio.
0: Río Negro extendió el incentivo por arraigo para médicos y otorgará hasta 1.500.000 pesos para alquiler. El gobierno de Río Negro extendió de 12 meses a 5 años el incentivo por arraigo para incorporar médicos al sistema público, con un aporte de hasta 1.500.000 pesos para alquiler destinado a profesionales de otras provincias. La medida busca facilitar su radicación, fortalecer los hospitales y garantizar una mayor cobertura sanitaria en todo el territorio provincial.
1: ¿Qué cambia el proyecto de ley de inviolabilidad de la propiedad privada que genera debate por las tierras rurales y soberanía? El Senado continúa analizando el proyecto de ley de inviolabilidad de la propiedad privada que propone cambios en expropiaciones, desalojos, venta de tierras rurales y manejo del fuego. En ese marco, el abogado Palumbo encabezará este martes un conversatorio para debatir la iniciativa, a la que cuestiona por considerar que podría afectar la soberanía y la protección de los recursos naturales.
0: Reprogramaron la jornada de consultas gratuitas y entregas de lentes. Será este jueves 16 de julio. La jornada de consultas gratuitas y entrega de lentes fue reprogramada para este jueves 16 de julio de 14 a 16 horas en el Salón Breide. La atención será exclusivamente con turno previo que debe solicitarse por WhatsApp al 2944-343876, mientras que los organizadores pidieron difundir la convocatoria para que más vecinos puedan acceder al beneficio.
1: Hospital del Bolsón suspende la atención de turnos del laboratorio hasta el 14 de julio. El Hospital de Área del Bolsón informó que el laboratorio suspendió desde este lunes y hasta el día de hoy la atención de turnos ambulatorios y de los barrios. Durante ese periodo solo se atenderán emergencias, urgencias y la entrega de resultados. La atención habitual con turnos se reanudará el miércoles 15 de julio.
0: Hasta acá el repaso de las últimas noticias publicadas en nuestro portal InfoChucao.
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10: Veinte minutos para llegar a las 10 de la mañana. Ya está nuestra línea, como siempre, disponible para quienes quieran comunicarse, el 2944-577277. Nos debemos la consigna, por supuesto, porque es muy temprano como para que yo les diga consigna, es muy temprano.
11: Sí, le podemos decir que hoy es martes, sí. Y hay carpiza.
10: Claro que sí, claro. Eso sí lo podemos contar. Y está muy bien, ¿sí? Vamos a tener una orden de compra en carpiza para que puedan ganarse y tendremos dentro de algunos minutitos consigna. Estaba mirando que quedaron un montón de mensajes de ayer que entraron después. Claro. No que nos quedaron colgaditos, porque ayer cerramos pasadas la una.
11: Lo que pasa es que a veces es WhatsApp, todo el mundo sabe que a veces se atora, no sé qué le pasa, y después entran todos juntos los mensajes, bueno.
10: Totalmente.

0: Che, tengo que ver el tema premio mañana, porque mañana vamos a tener
1: ¿Cómo me dice estas cosas en vivo,
0: tipo
1: por favor?
0: kermés. No estamos en el aire, ¿no? Perfecto. Porque tenemos que
1: Mañana
0: seguir todas las cábalas,
1: tenemos que seguir todas las
0: todos los
1: cábalas, así
0: premios
1: que
0: que
1: bueno,
0: tenemos,
1: hay
0: más los
1: que
0: premios que ya
1: ver.
0: teníamos.
1: Bueno,
0: Bueno,
1: lo vamos a evaluar fuera de aire
0: me parece bien.
1: y ahí ya nos pondremos para contarles a los oyentes, porque claro, mañana va a ser un día que además nos va a tener más nerviosos, me
0: Y
1: parece.
0: yo empecé a hablar de eso y ya empecé a transpirar las
1: No,
0: manos.
1: sí, ya va a ser un día que vamos a estar siempre mirando la hora, a ver cuánto falta, ¿no? Nos va a tener, ¿qué vamos a comer? ¿Vamos a comer algo? ¿Qué vamos a hacer? Porque también eso, vamos a llegar a las 4 de la tarde con dolor de panza, ¿cómo? Organicemos un poquito
0: Y lo que te
1: para que
0: dicen.
1: sea, ¿eh? Ya después nos pondremos a organizar todo lo que corresponde. 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
1: Voy a mandarle un saludo muy grande a Dani de Grido, que está muy muy atenta siempre. Siempre, la verdad que los anunciantes están muy atentos siempre.
0: Son genios.
1: Yo voy a pasar el miércoles, lo voy a volver a repetir para aquellos que tengan la cábala del heladito de Grido.
0: Sí, no vayan a la misma hora que ella.
1: No, tratemos bueno,
0: de... si fueron, sí. Si ya se fueron encontrando en la heladería, hagan lo mismo, porque hay que repetir.
1: No, claro, sí. Yo voy ahí a la de Bolsón siempre.
0: Perfecto.
1: A la de Bolsón, voy un ratito antes, me busco algo. No es que tengo sí o sí que comprar o un kilo. Siempre es helado de Grido, esa es la cábala.
0: Exacto.
1: Esa es la cábala. Después veo lo que...
0: Si compras un kilo de zamballón, si compras lo que quieras.
1: Sí, lo primero que pensé. Yo entro y entro pensando, uy, ¿habrá un kilo de zamballón?
0: Sí, uy, qué preocupada estaba.
1: ¿Qué tema que encontraron ayer? ¿Qué tema musical para proponer, sí, no? Sobre, muy interesante. ¿Por qué pasó desapercibido un tema?
0: Es que nos olvidamos, porque hubo un mensaje, ¿viste?, de un oyente pegado a ese tema y nos olvidamos de comentar el tema,
1: claro,
0: del kilo de zamballón.
1: Claro, vos te eso parece.
0: Pasó. Bueno. Eso pasó.
1: Bueno, en minutos vamos a tener consigna. Así así pueden estar participando y todos aquellos que están atentos como siempre a las consignas pueden ponerse a jugar. Un rato es ponernos a jugar, ¿no? Más allá del premio, más al margen de que los premios están buenísimos, ponerse a jugar, salir un poco ese que estás complicado con la cabeza. Uno más que te voy a contar. 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
1: 10 minutos para las 10 de la mañana, momento de hacer una pausita y ya volvemos.
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0: 5 minutitos para las 10 de la mañana y aunque usted no lo crea, había un programa hace muchos años que se llamaba Aunque usted no lo crea y muchos lo miramos durante mucho tiempo.
1: Claro, ¿eh? Replay.
0: Replay, bueno. Okay. Y aunque usted no lo crea, ya tenemos consigna.
1: Mira.
0: Esas cosas que nos pasan a veces.
1: Las inspiraciones, ¿no?
0: Qué manera de iluminarnos.
1: Personas muy creativas. Muy.
0: No, esa gente que vos decís, pero che, ¿de dónde sale eso a diario?
1: Viste que el otro día falleció un publicista muy famoso,
0: sí,
1: que le había hecho la campaña...
0: Sí.
1: A De La Rúa, no, dicen que soy aburrido.
0: Sí, que y el de la llama que llama.
1: La llama que llama.
0: Sí, sí.
1: Bueno, mentes creativas que se le
0: sí,
1: dice.
0: Las hay, sí.
1: Bueno.
0: No somos el caso.
1: Correcto.
0: Pero igual tenemos consigna.
1: Nada que ver. Bueno. ¿Vieron esas mentes creativas? Bueno.
0: Bueno, de la de enfrente.
1: Exacto, ahí estamos.
0: Está esta gente. Sí. Bueno, pero hemos estado pensando, a raíz de una conversación que habíamos tenido hace unos días atrás, pensamos en electrodomésticos, no sé por qué charlamos sobre los electrodomésticos, algunos muy útiles, claramente yo no imagino la vida sin lavarropas, por ejemplo.
1: Claro.
0: Tendría que volver a lavar. Ayer tuve que lavar medias a mano, la media es un elemento muy, tendría que ser descartable, la verdad, para agilizarle la vida a las personas.
1: Y los repasadores.
0: Y ya hay repasadores descartables, ese es el point. En la servilleta de papel con la que podrías eventualmente secar, limpiar. Podrías, si se quiere se puede, pero es un desperdicio
1: para mí total,
0: total.
1: Sí, para mí no entra en el mismo rubro, pero lo entiendo perfectamente.
0: Pero
1: sí.
0: La media no tiene un algo así.
1: No.
0: Y insisten en hacer medias blancas para los críos. No hagan medias blancas, señores.
1: Queríamos hacer esta denuncia.
0: No, claro, no me hagas media blanca. Nunca lavaste, fabricante de medias, las medias blancas, porque te lleva todo un montón de nudillo, viste, lastimado. Bueno, y mucho tiempo que uno además se pone a pensar en cosas. ¿Qué pensás cuando lavas una media? ¿Pensás cosas felices? No pensás cosas felices. Uno va camino al asesino serial. No puedo ser una persona feliz mientras te limpio la media. Pienso todas las cosas que están mal.
1: Eso es otra una consigna para otro día. ¿Qué pensás cuando haces una tarea de ese tipo?
0: De ese
1: cuando
0: tipo.
1: Cuando cortás el pasto. Yo he hecho revoluciones mentales.
0: Oye, pero claro, porque te lleva por ese lado la cosa.
1: O cortás leña con la moto, estás ahí.
0: Si yo estoy haciendo una tarea grata, feliz, estoy haciendo un budín como que traje para compartir.
1: Muy rico.
0: Pienso cosas muy lindas en ese momento, se lo transfiero a la cocción. Ahora, si te estoy lavando la media y no... Créeme que de ahí lo que va a salir, por lo menos, va a ser ruidoso.
1: Sí.
0: Va a ser una situación...
1: Batalla.
0: Bueno, dejamos la consigna para después, porque ahora...
1: Pero me hiciste un prólogo...
0: Maravilloso.
1: Y me dejaste sin novela. Bueno.
0: Pero ¿qué pasa? Ahora vamos a tomar contacto con nuestro compañero desde el móvil de exteriores.
2: Gracias, Sol, Esteban. Bien. Aquí, como habíamos adelantado hace algunos minutos, lo que tiene que ver con el turismo... En nuestra ciudad, en nuestra región, estuvimos en la Agencia de Turismo del Bolsón, la TED, recordamos este ente entre público y privado que desde el fin del año pasado ya está trabajando en nuestra localidad, está ubicado allí en las oficinas sobre Avenida Belgrano, sobre estas oficinas de ingreso de informes también turísticos. Y bueno, allí dialogamos con Adriana del Agua, que es la presidenta de la agencia, por varios temas, lo que tiene en relación fundamentalmente a la promoción, ¿no? Esto es uno de los objetivos allí de esta agencia, la promoción en general de la actividad turística y justamente más allá de las fronteras de la comarca, bueno, con novedades también creo que tiene que ver con la designación de un CEO, un director ejecutivo de la misma agencia, y bueno, y otros temas que surgen allí en el diálogo. Si les parece, ¿lo compartimos?
0: Claro que sí, compartimos entonces la palabra de la presidenta de la Agencia de Turismo del Bolsón, Adriana del Agua.
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4: Bueno, la verdad que estamos trabajando muy bien con ATUR, que es la agencia de turismo que nos ha traído influencers de distintos perfiles para que puedan ir haciendo contenido poder enviarlos a sus redes, porque tienen muchos seguidores. Por ejemplo, ahora estuvo Yanina Vázquez de Amantes del Morfi, Hernán Lirio y de Canal 9, que la verdad Hernán Lirio tiene un programa en Canal 9, y vivieron experiencias, bueno, de la nieve, de bienestar, de producción. Tuvimos que hacer acá con Marcela malabarismos para que también... si llovía el partido, o sea, tenemos, claro, tenemos también el campeonato de fútbol, del Mundial del Medio, o sea, siempre poniéndole mucho positivismo, agradeciendo también a todos los prestadores que están trabajando con nosotros, aquellos que me estén escuchando, que se acerquen también, porque realmente sabemos que hay una situación más compleja económica, uh-huh, pero están viniendo turistas, que eso también es importante. Ahora vamos a recibir otros influencers del 14 al 19 de julio que tienen que ver con Nicolás Pascuali, Menchelo Fiorella, Mica Godoy, Facundo Malacho y Ignacio López, donde también hemos hecho un recorrido entre el Cerro Perito Moreno, el bienestar, la producción, la experiencia, la gastronomía, tomar un té, una rica cerveza, o sea, todo lo que ellos vayan viviendo como experiencias para poder comunicarlo. Y es una acción promocional importante.
5: Uh-huh. Se está contando, ya estamos en plena temporada de invierno, el Cerro trabajando, esperando más nieve, que sea contundente, pero ya se está recibiendo el fin de semana, seguramente ya se recibió un buen número.
4: Sí, la verdad que tenemos números de acá, nosotros evaluamos con la oficina de turismo, o sea, ya se empiezan a acercar los turistas y sabemos por información que tenemos de la empresa Laderas, que hay mucho movimiento en el cerro, en este momento hay gente de turismo, donde fuimos a ver una oficina que nos ofrecieron para poder tener información turística en el cerro a los 1000 metros de altura, cuando llega la silla, y poder también ofrecer lo que tenemos acá en el Bolsón como oferta turística de la ciudad, ¿no?
5: O sea, una oficina de informes allí, en el cerro.
4: En el cerro. Junto, se está acomodando, en este momento me contaban los chicos que estaba nevando en el cerro, así que estamos re contentos. Dentro de lo que es la oferta de nieve, es el cerro que tiene nieve, con tarifas accesibles, también es muy importante decirlo. Así que tenemos visitantes de Esquel, de Neuquén, de acá de Bariloche también. Que bueno.
5: Yo pasé por la oficina, había gente de Puerto Madre.
4: También de toda la costa. La verdad que estamos muy contentos porque hemos hecho desde la agencia un trabajo promocional interesante con la agencia Altavoz, que nos está acompañando. Tenemos un video promocional permanente en el aeropuerto de Bariloche, en las mangas y también en donde uno espera el avión, en las pantallas. Después también el tren, gratuitamente, eso fue una publicidad y promoción conjunta que hicimos con Laderas, donde la agencia pagó ese video para estar ahí. Y después en el tren, por el tren patagónico, que es une la cordillera con el mar, y que muchos turistas lo usan, sobre todo de la costa, de la zona del Chubut, donde traen el auto y después se vienen acá a la cordillera. Bueno, por contactos y gestiones que hice con el presidente del tren, pudimos estar también presentes con videos promocionales en el cine, en el restaurante que tienen, con folletería, después también en las terminales donde hay televisores también estamos. O sea, hemos incluido todas las herramientas necesarias como para poder promocionar. Quiero aclarar, no solo el Cerro Perito Moreno, sino, por supuesto, el destino El Bolsón, que tiene mucho para poder ofrecer, tanto gastronomía, bienestar, actividades, la ruta productiva, bueno, los paisajes, la naturaleza, la feria regional que está abierta 4 veces a la semana, la feria franca donde venden también productos agroecológicos que también nos vienen a buscar, productos de bienestar. O sea, realmente hemos tratado de estar en todos los medios posibles y ya recibimos un informe de Altavoz, que es la empresa que nos está ayudando a la parte de la promoción, donde, bueno, hemos crecido en la cantidad de seguidores, donde el Instagram se mueve muchísimo, donde hemos salido en el diario Río Negro. O sea, hicimos todo lo que sea para promoción.
5: Trabajo también para estas últimas horas la apertura de sobres de todos los postulantes para la dirección de la Agencia de Turismo del Bolsón, o el CEO. ¿Cómo resultó?
4: Bueno, la verdad que estamos muy contentos porque el 26 de mayo, bueno, tuvimos un mes de apertura de la propuesta que hicimos desde la agencia para que se puedan presentar aquellas personas o empresas que quieran trabajar con nosotros en el tema de la comercialización, promoción, para el cargo de director ejecutivo. Sería lo que se le llama al CEO, que maneje todo el marketing de y la publicidad y la promoción del destino. Y con gran alegría se presentaron 17 propuestas, que es muchísimo. Y nosotros abrimos la oportunidad para la Argentina. Hemos recibido propuestas de Buenos Aires, del Chaco, también de Chubut, dos propuestas de acá del Bolsón.
5: O sea, gente puede trabajar a distancia.
4: A distancia y también con exigencias, por supuesto, de estar en los momentos que nosotros lo necesitemos. Pero bueno, ahora viene la etapa más difícil, la selección. Lógicamente que tenemos dentro del pliego de bases y condiciones puntajes. Que cada de los ítems que nosotros pedimos tiene un puntaje. Uh-huh. Entonces irá descartando aquellos que no reúnan las condiciones que nosotros pedimos. El acto administrativo fue el viernes a las 11 de la mañana, y nos acompañó la escribana Dolores Carvajal, constatando los mails que nosotros habíamos recibido con la documentación y lo que nosotros habíamos impreso. Nos acompañó el presidente de la Cámara de Turismo y privados, porque, bueno, este es el primer acto público-privado administrativo donde le dimos un gran salto de calidad y un nuevo paradigma.
5: Perfecto. Y también, bueno, con novedades, algo que terminó aprobándose en el Consejo Deliberante, esta propuesta que se trabajó, ¿no?, desde la agencia y también con las cámaras, para este plan de beneficios turísticos a residentes rionegrinos.
4: Sí, la verdad que, bueno, es un proyecto impulsado por la concejal Sofía Yerov y el presidente Agustín Huasco, donde, bueno, se trajo a la mesa TEP, lo estuvimos trabajando, lo aprobamos, lo acompañamos. Y bueno, es una herramienta de beneficios turísticos de entre el 10, el 15 y el 20% de descuentos para aquellos residentes que vivan en la provincia de Río Negro y demuestren con su documento que, uh-huh, que son rionegrinos, donde el destino, el Bolsón, a través de sus emprendedores, van a hacer los descuentos en hotelería, en alojamiento, en agencias de viaje, en venta de productos regionales y demás. Y la verdad que el programa despertó mucho interés en prestadores de la localidad, porque todo lo que sea beneficio para el turista suma a que vengan más turistas. Después el Banco Patagonia también adhirió con muchas empresas locales, haciendo un 30% de descuento con las tarjetas del Banco Patagonia, que es muy importante también. O sea, estamos buscando todas las alternativas posibles para que también ese turista que piense en venir al Bolsón pueda sentirse también beneficiado.
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0: 10:16 y como lo dije en la entrada anterior, tenemos consigna, no alcancé a contarla.
1: Exacto.
0: Ahora estamos saturados con el budín, así que tampoco vamos a poder contarlo. No, no voy a hacer tanto prólogo como lo antes. Vamos derecho a la consigna. Hace unos días charlamos fuera de aire de qué electrodoméstico o herramienta, si tuviéramos la plata, el dinero, nos gustaría tener. Que vos decís, che, pero... Y el que está al lado te mira como diciendo, no, pero vos decís, a mí me gustaría tener eso.
1: Claro.
0: A mí, la verdad, si me decís, me gustaría tener eso.
1: Exacto.
0: Después, no sé, pero...
1: Bueno, después se puede o no se puede, ¿qué va a ser?
0: La vida misma, claro, la vida misma. Y preguntándonos eso justamente, vas a responder vos primero porque yo no estoy muy segura.
1: Bueno, yo tengo algunas prioridades en la vida.
0: Bien.
1: Lo puedo encarar con este nivel de seriedad porque si no, no le quiero bajar el precio.
0: Yo te lo voy a bajar después, así que...
1: Para mí se conjuga muy bien herramienta y electrodoméstico, porque los electrodomésticos no dejan de ser herramienta. Digo, un lavarropa no deja de ser una herramienta para lavar la ropa. Entonces, lavarropa sí tengo. Motosierra, una motosierra como la gente, fue un anhelo muy grande para mí.
0: Y lograste lo logré tener una...
1: En 74 cuotas, pero lo logré.
0: Muy bien.
1: La máquina de cortar pasto. Y la otra sería, como anhelo muy gigante, algo que solucione para lavar los platos, que es un lavavajillas. Lo digo sin ponerme colorado. Me hago cargo de esta situación. En algún momento, un aparato que lave los platos me parece como un invento formidable.
0: Bueno,
1: un coso. Que te, vos ponés que el tenedor, la cacerola, todo, y vos no tenés.
0: Yo la verdad que no, lo estamos discutiendo también por el aire, no le encuentro, me parece que gasta mucha agua.
1: Claro, eso es un dato que a tener en cuenta y revisar.
0: Yo no podría ser vendedora de electrodomésticos, me estoy dando cuenta.
1: Bueno.
0: Estoy buscando la vajilla. No, sí, tenemos este modelo que es como portátil, chiquitito. Tenemos este, tenemos el premio. Ahora te gasta de agua. Y no, señora.
1: Pero escúcheme, usted está trabajando en Garbarino, por ejemplo.
0: No. Sabés que esto, mirá, metelos los platos a lavar ropa si querés, te gasta menos.
1: Pensémoslo. Me parece que la propuesta puede ir por ahí. Ponele que, no es algo que haya tenido en cuenta, la verdad, lo digo, si gastaba o no. Ponele que no gaste.
0: No importa.
1: ¿Qué aparato, qué herramienta, electrodoméstico o herramienta, te solucionaría y te gustaría tener para que te haga más fácil alguna cosa de las cotidianas?
0: Ahí está, sin juzgar.
1: Sin juzgar al electrodoméstico. Exactamente, ahí sin está. Juzgar. Seamos libres, aunque sea un ratito.
0: Ahí está. Bueno, consigna ya en el aire. Entonces, ahora vamos a cambiar de tema porque en estos momentos estamos en comunicación con Darío González Maldonado. Él es secretario de Desarrollo Económico del municipio del Hoyo. Se ha llevado allí una charla en estos días sobre el manejo y producción de especies exóticas como el jabalí. Vamos a charlar con él para hablar un poco de lo que fue esta charla, esta capacitación. Darío, muy buenos días. Esteban, Soledad, te saludamos.
2: Hola, ¿qué tal? Soledad, Esteban, muy buenos días también para ustedes y para la audiencia de la radio.
0: Muchas gracias. Bueno, sabemos que se llevó adelante hace unos días esta charla, esta capacitación respecto justamente de el manejo de especies exóticas.
2: Sí, exactamente. Esta charla sale a raíz o surge a raíz de vecinos que se empiezan a contactar a la Secretaría de Desarrollo Económico, ahí tenemos producción y turismo, uh-huh. Y manifiestan preocupación, ¿por qué? Porque al quemarse el Cerro Pir, que es ese cerro que es emblemático para el Hoyo y la comarca andina, ¿no? Estos animalitos en busca de alimento bajan al valle y empiezan a hacer daño y nos sorprendió la cantidad de jabalíes que hay piaras o apiarios de 30 o 40 que bajan a una chacra y que hacen desastre, te dan vuelta a la tierra, te comen raíces de la frambuesa o de cualquier otro frutal. Entonces, y también el peligro de que no es un animal que escape si te ve, si se siente acorralado, te encara y te puede lastimar bastante, ¿no? Sí. Un ejemplar adulto con sus colmillos, hay casos no en Chubut, pero en casos en Córdoba, en otras partes del país, que han causado incluso la muerte de personas.
0: Claro, es agresivo, se defiende.
2: Se defiende y te encara, porque claro, un puma se escapa, un zorro se escapa, te va de... Este, si se ve acorralado o si se ve en situación complicada, y no te encara. Si hay unos métodos de trampeo y con redes y te asusta acercarte porque es tan violento, claro, el accionar de estos bichitos que te da miedo, es decir, llega a cortar la tela, la malla, o se cae la malla y acá
1: se pudre todo,
2: se lastima o peor, te puede matar.
0: Sí, sí, totalmente.
2: Entonces, ante esa preocupación de estos productores, principalmente la zona del Pedregoso, que vadean el río, que está muy bajito ahora, y se meten en las chacras.
0: Claro.
2: Entonces, dije, bueno, ¿qué hacemos? Entonces, de ahí surge armar esta charla que tuvo tres ejes. El primero fue con gente de la Secretaría de Ambiente de la provincia, la Dirección de Fauna. Vinieron los técnicos que hablaron sobre la especie en sí, que es una especie exótica e invasora, traída hace, no sé, como 100 años atrás, y que, bueno, se está diseminando por todo el país y que realmente causa preocupación, y mostraron los métodos de caza, ¿no? Principalmente con trampas, con jaulas, con redes, y después, bueno, darle de baja. Y de ahí después entró la gente de bromatología de la provincia, que hablaron sobre prevención, ¿no? Si lo vamos a utilizar como alimentos, hay que hacer un test, que es muy sencillo, que se lleva a bromatología de la provincia, que está ubicado en la localidad del Hoyo, y ellos te hacen el análisis de triquinosis, ¿no?
0: Claro.
2: De triquina, si da positivo o negativo, y nada, si da positivo se decomisan las piezas y se queman, y si da negativo, lo podés utilizar para el consumo humano.
0: Claro.
2: Después el tercer eje, que fue muy interesante, donde la gente, las tres charlas fueron fantásticas, la gente aprendió un montón, pero bueno, la tercera, que es la del elaborador de charcutería o de chacinado, es un técnico del INTA de Trelew, que se especializó en esto, también todo lo que se puede hacer a partir del jabalí, jamones, ahumados, salamines, chorizos y otros tantos productos más que yo ni yo conocía los nombres, que bueno, que hace a que algo que sea un inconveniente podría ser un producto alimenticio más que interesante. Y justamente ayer salieron en todos los medios que Río Negro habilitó la comercialización de jabalí en carnicerías.
1: No habilitó. Es un proyecto de ley que se va a presentar en el mes de agosto para que se pueda comercializar.
2: Habilitar.
1: Claro.
2: A comercializar en carnicería. Bueno,
1: igual que el guanaco.
2: Igual que el guanaco, que me parece que el guanaco está en Santa Cruz. No sé si se sigue comercializando en carnicería de Santa Cruz.
1: Sí, en Santa Cruz se había habilitado, exactamente.
2: Así que, bueno, si llegan a sacar la habilitación en Río Negro, nosotros desde el lado de Chubut podemos utilizar toda esa información como antecedentes y ver la posibilidad de habilitar en nuestra provincia. Y algo que hoy es un problema para los productores y para las personas también, que pueda ser una fuente de alimento, ¿no?
0: Claro, Sí. Y muy interesante la forma, me parece, en la que se encaró esta charla, ¿no? Con tres ejes fundamentales. No solo hacer el foco en la posible producción para una posterior comercialización, sino encararla desde el tratamiento, ¿no? Asociado a la problemática, y luego fundamental detectar si hay triquinosis o no, y después sí charlar de, bueno, las formas de producir con esta especie.
2: Sí, lo que nos comentaron desde el área de fauna es que es imposible domesticar animales que son salvajes.
0: Claro.
2: Entonces, en este caso, y ellos no recomiendan hibridar el jabalí con los cerdos de doméstico. Tampoco desalientan todo ese tipo de práctica, porque, ¿qué pasa? El mestizo, el híbrido, tiene instinto salvaje, se les escapan de los chiqueros, de las de los corrales,
0: sí,
2: y se van al campo y seguimos fomentando una práctica que después va a ser un problema a futuro, ¿no? Claro. Porque ya sea el mestizo o el jabalí puro, hoy son un problema para la sociedad, ¿no?
0: ¿Cómo fue el interés de la gente? ¿Hubo muchas personas inscriptas que participaron?
2: Sí, hubieron varios interesados, muchas consultas, y después, bueno, ahora en este momento estoy participando de la mesa de desarrollo comarcal. Es una mesa que nuclea entes nacionales, como INTA, SENASA y otros, entes provinciales, como lo que es el Ministerio de la Producción, Corfo, tanto de Chubut como Río Negro, y entes municipales que son los seis municipios, los cinco de Chubut y el del Bolsón, Río Negro, y asociaciones y cooperativas de trabajo que participan de esta mesa. Y bueno, uno de los temas es volver a repetir con más tiempo, con mayor carga horaria, esta misma charla que fue en un principio una charla inicial e informativa, y si había realmente interés, pasar una segunda instancia de una charla más técnica, más,
0: claro,
2: no digo más profesional, pero con más horas de dedicación. Van a ser charlas de dos días, jornadas de dos días, a la mañana y a la tarde, bueno, para un poco, nada, los tres ejes son importantes, la parte, sí, de legislación por parte de fauna, la parte de prevención de enfermedades por el tema de la triquinosis, e incluso por el tema del botulismo en cuanto a los chacinados, y después en sí, qué hacer con los animales y cómo hacerlos bien. Hay gente que no sabe de la existencia de algunos conservantes, como el salnitro, es importante, ya que van a elaborar productos caseros, que los elaboren bien, control de pH, para medir la acidez. Bueno, fue muy técnico y muy lindo, no solamente la receta, porque uno la receta la puede bajar de cualquier lugar,
0: sí,
2: pero lo que es las buenas prácticas de manufactura, a eso se enfoca. Hace unos meses atrás tuvimos un curso, una capacitación de 3 meses, con una licenciada en tecnología de los alimentos, para elaboración de conservas de origen vegetal. Y ella hizo especial énfasis en las buenas prácticas de manufactura, porque, como les decía, las recetas las podemos conseguir de cualquier lugar, pero de lo que son técnicas hay que practicarlas en el curso, en la capacitación, para aprender a utilizar un pHímetro o un refractómetro si tenemos que hablar de grados Brix, en los que son las conservas dulces, y este tipo de cosas que quizás para uno que tiene un perfil técnico son fundamentales, pero que las tuvo que aprender en la universidad y que hoy están al alcance de familias de la comarca, ¿no?
0: Sí. pero es muy interesante porque si a futuro se puede llegar a crear algún tipo de punto productivo, digamos, con este tipo de elaboraciones, que tengan todo por todas estas buenas prácticas, ¿no? Para tener productos de calidad. Entonces, bueno, es muy, muy interesante que tempranamente se empiecen a llevar estas charlas y capacitaciones.
2: Exacto. Estamos a punto ya de sacar la primer sala de elaboración de conservas de origen vegetal en conjunto con la Asociación de Productores del Hoyo. Ahí, para los que conocen el Hoyo, frente a la Escuela 81, ahí se va a habilitar una sala comunitaria. Y estamos recién escribiendo el anteproyecto para una sala de faena de animales menores. Nosotros tenemos la problemática en la comarca que no hay matadero. Hay uno en el Maitén, pero que está cerrado. Es un frigorífico, es algo más grande. Pero nosotros estamos con un proyecto de una pequeña sala de faena de animales menores, es decir, de lechones, corderos, cabritos, este tipo de animales, acompañado con una sala de elaboración de conservas de origen animal y con un pequeño salón de venta, de exposición y venta, que estaría en la zona del parque industrial sobre la Ruta Nacional 40.
0: Bueno, quedaremos atentos, atentas a la próxima convocatoria para poder dar difusión, para poder contar cuándo será esta capacitación ya más profunda. ¿Que tiene fecha ya o todavía no?
2: No, justo la planteé hoy en la mesa, la cual está aceptada, ¿no? Con agrado, y ahora lo tenemos que terminar de definir. Hay varios puntos a tratar en la mesa. Así que apenas tenga la fecha, obviamente se lo voy a comentar, y desde ya súper agradecido, porque gracias a ustedes, los comunicadores, nosotros podemos difundir o visibilizar todas estas acciones que venimos haciendo con mucho esfuerzo, porque lo que no sobra acá es dinero, entonces todo lo que hacemos es con mucho esfuerzo y con aporte de todos, ¿no? De todas las instituciones, tanto públicas como privadas, así logramos dar estas capacitaciones y dar estos espacios para la elaboración, ya sea de productos vegetales o a futuro de productos animales, buscando eso, que lo que uno consuma, lo consuma con total tranquilidad porque tiene un sostén técnico, que eso es lo que estamos apuntando.
0: Totalmente.
2: Más que nada desde mi perfil técnico, es lo que siempre busqué, que la gente pueda consumir un producto sano y que esté en perfectas condiciones,
0: claro, ¿no? Sí, y que el productor tenga las herramientas y el conocimiento para poder hacerlo. Darío, muchísimas gracias por este contacto.
2: No, gracias a ustedes.
0: Y bueno, reitero, nos quedaremos atentos a cuando esté ya la fecha de las nuevas capacitaciones. Gracias nuevamente.
2: Bueno, gracias y que tengan un excelente día. Un abrazo.
0: Igualmente. Sí. Darío González Maldonado, secretario de Desarrollo Económico de la Municipalidad del Hoyo, se llevó el 8 de julio pasado, en el Zoom del Pedregoso, esta actividad que constaba de tres momentos. Por un lado, hablar de las especies exóticas y la problemática asociada al jabalí. Como él decía, los incendios han hecho que estas especies bajen y generen muchos problemas en las chacras. Por otro lado, bueno, todo lo que tiene que ver con prevención y de triquinosis, entre otras enfermedades. Y luego ya hubo un momento mucho más amplio en cuanto a la carga horaria, pero que además muy esperado por los concurrentes, que tenía que ver con ya directamente la elaboración de jamón crudo, panceta, bondiola y salamines. Imagínate. Bueno, tuvo una gran llegada a la comunidad. Y entonces se está pensando justamente en reiterarlo, pero con mayor profundidad en los conocimientos, ¿no? Darle más herramientas a los posibles futuros productores.
1: Y sobre todo con un pie fuertemente puesto en el control sanitario, ¿no? Porque eso después mueve la aguja en muchas cosas. Es que la gente pierda la confianza en eso.
0: Sí.
1: Todos sabemos que en esta zona, en la nuestra, en la que habitamos, como en otras tantas, se consume desde hace mucho tiempo esta carne, los chacinados y demás. Pero cierto también es que cada vez con más frecuencia aparecen casos de triquinosis, ¿no? Así que como poder hacer ese balance ahí.
0: Pero si vos querés hacer un pequeño polo productivo y que después la zona tenga otro valor, bueno, empezar por las buenas prácticas. Momento de hacer una pausa, ya volvemos.
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0: 20 minutos para llegar a las 11 de la mañana. Estaba mirando los. Siempre pasa lo mismo con los hinchas de Argentina, lugares del mundo donde van, terminan revolucionando de alguna manera
1: sí.
0: las comunidades en las que se van instalando.
1: Habitan.
0: Tremendo, tremendo. Todo el servicio de subtes, trenes, todo termina realmente modificado. Vamos a tomar contacto con nuestro compañero desde el móvil, Robert.
2: Gracias, Sole. Nos encontramos aquí en la escuela 271, conocida siempre como Escuela Ford, en el Bolsón, donde se está desarrollando la primera jornada de este programa denominado Enfocarte o Enfocar Río Negro, un programa de toda la provincia que aquí en el Bolsón se desarrolla durante toda esta semana. Mucha afluencia de vecinas y vecinos que se han inscrito, han sacado su número y están esperando allí. Es la atención oftalmológica gratuita y también entrega de anteojos a aquellos que lo requieran.

0: presente en la localidad acompañando esto el ministro, el secretario de Desarrollo Social de la provincia de Río Negro, Juan Pablo Muena, quien junto al intendente Bruno Pogliano y a Marcela Floridia, que es la secretaria de Políticas Sociales de la provincia, que está en todo este trabajo y la logística del programa, han ofrecido allí una rueda de prensa a todos los medios que podemos compartir, si les parece.
1: Claro que sí. Compartimos entonces la palabra del secretario de Desarrollo Social de Río Negro, Juan Pablo Muena.
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3: Muy buenos días. En primer lugar, agradecer al ministro Juan Pablo Muena, amigo que hoy nos acompaña en esta jornada que tiene que ver con el enfocar y que tiene que ver también con energía para tu hogar. Así que tenemos una recorrida también por los barrios del Bolsón en este plan de calorías, ahora con la salud visual aquí en la Escuela Ford. Agradecer a Marcela también, que es la encargada de este programa tan importante que es inclusión social, que nos permite. Recién nos cruzamos con un par de vecinos en la puerta y tenían una gran felicidad de poder acceder en un momento difícil de la economía a un control visual y a los anteojos. A las 3 de la tarde ya los tenían, así que en muy pocas horas se brinda una solución, si bien se va a estar toda la semana, Marcela, ¿no?, aquí en la localidad y atendiendo en diferentes lugares y obviamente acercándonos a la gente que lo necesita y que cumple los requisitos para poder acceder a este programa.
4: Buenos días, bienvenidos. ¿Tienen ya un número de lo que se ha trabajado en el resto de la provincia y de lo que se piensa trabajar aquí en la zona andina sur?
5: Bueno, sí. Primero agradecerle a Bruno, que gracias, siempre nos abre la puerta de su casa, del Bolsón. Siempre un placer venir acá a ver esta localidad tan linda, tan pujante. Sí, ya arrancamos, ya estuvimos en la primer campaña en Bariloche durante aproximadamente un mes. 5.250 lentes se entregaron, hubieron casi 6.000 atenciones. Y el segundo lugar en donde estamos llevando adelante el programa Enfocar es acá en el Bolsón, ¿no? Un programa que no hay antecedente, es la primera vez en la historia de la provincia de Río Negro, impulsado por el gobernador, que se lleva adelante un programa tan grande, tan ambicioso, de calidad, digamos, para llegar con una calidad visual, para cambiar la calidad de vida de los rionegrinos. Y para nosotros es muy importante poder coordinar con los intendentes, poder coordinar con los comisionados, poder coordinar con los diferentes parajes para poder llegar a toda la provincia de Río Negro. Nosotros tenemos un lema que es el gobernador, que está en cada lugar siempre, y lo queremos llevar adelante con este programa que, como bien decía Bruno, lo está liderando Marcela Floridia con todo su equipo del programa Enfocar, y un trabajo en conjunto que se lleva adelante con los diferentes organismos, ¿no? con el municipio, con el Ministerio de Desarrollo, con Salud, con los agentes sanitarios, con el área de SENAF. Bueno,
4: qué importante esto, ¿no? Los agentes sanitarios, que son la primera barrera, si se quiere, para tomar conocimiento de la problemática de los vecinos y a partir del contacto con Marcela Floridia, tener un panorama de lo que tienen que ir resolviendo para las próximas visitas.
5: Sí, muy importante. El primer tamizaje visual es fundamental, es lo que de alguna manera también hace que se vea si hay alguna dificultad o no visual del niño, del adolescente, del adulto mayor. Importante recalcar, digamos, que es un programa que está dirigido a chicos de 6 a 18 años, a todas las personas con discapacidad que cuenten con el CUD y, por supuesto, a todos los adultos mayores de 60. Esto es importante remarcarlo porque por ahí se confunde y viene más gente por fuera de lo que es la franja etaria. Nosotros siempre decimos que a través del Ministerio se lleva adelante este programa con los sectores más vulnerables, ¿no? Que son los niños y los adolescentes, que están en primaria, secundaria, y es muy importante que puedan tener un buen aprendizaje. Es muy importante poder llegar a todas las personas que tienen alguna discapacidad, que también es una franja muy vulnerable, y todos los adultos mayores de 60, ¿no? Que, como recién decía Bruno, hoy las obras sociales se le dificulta y es muy complejo poder obtener o un turno o una cobertura en la parte oftalmológica y, por supuesto, también el lente, ¿no?
6: Ministro, bueno, hablamos en tiempos donde es complicado, donde seguramente muchas de estas familias no pueden acceder a unos anteojos. Estamos hablando de calidad de vida, hablamos de chicos, de adolescentes, de poder tener buena vista o un abuelo. Bueno, hablamos de calidad de vida.
5: Hablamos de calidad de vida, hablamos de que puedan tener los derechos que realmente necesitan estos chicos, adolescentes y adultos mayores. Cuando nosotros hablamos de que tenga una mejor calidad visual y calidad de vida, hablamos de esto, es decir, que ese niño, ese joven, ese adulto mayor pueda tener mayor independencia, mayor autonomía, que el que está de alguna manera desarrollando algún trabajo pueda ver bien y llevar adelante lo que está haciendo, que el que pueda, que el que tenga que manejar pueda ver bien, de que el chico que tiene que incorporar conocimiento y tener un mejor rendimiento escolar lo pueda hacer en forma igualitaria al resto de los chicos, que aquel adulto mayor que por ahí no tiene alguna dificultad no la tenga más y que pueda ver bien y no tener ningún tipo de accidente doméstico, que pueda tener independencia y autonomía hasta para los centros de jubilados, en la actividad cotidiana o en la actividad familiar, ¿no?
7: Bueno, intendente, todas herramientas que brinda la tecnología, que brinda la modernidad para estar más cerca de los vecinos, ¿no?
8: Sí, sí, lo mejor de la oftalmología, los mejores aparatos para poder determinar quién necesita o quién no necesita de acuerdo a la dificultad que presente, la asistencia de algo tan importante que, como recién decían, mejora la calidad de vida, que incluye sectores y que es un acompañamiento importantísimo del gobierno de la provincia de Río Negro, una decisión de nuestro gobernador Alberto Bretelneck, obviamente de nuestro ministro Juan Pablo Mohena, que realmente es de las más inclusivas que hemos tenido en el último tiempo. Así bueno, que celebro esta decisión.
4: No se despida, no nos deje con la espina. ¿Qué pasa con esto de energía para su hogar? ¿Hay novedades también? ¿Están firmando convenios?
8: Estamos entregando garrafas hoy en la parte céntrica, Irigoyen, Ampliación Irigoyen. Vamos a estar presentes con el ministro, acompañando, charlando con los vecinos en una jornada de cercanía con la gente y de acompañamiento y de presencia del gobierno provincial.
6: La sumamos a Marcela. ¿Cómo es la operatoria, justamente? Bueno, desembarcaron aquí en el Bolsón, ya hemos charlado previamente. Bueno, ¿hasta cuándo están los horarios, los lugares? Buen día.
9: Buen día, ¿cómo les va? Gracias, intendente, por recibirnos, por trabajar en conjunto, a mi ministro que siempre nos acompaña. Acá nos hemos quedado hasta el día 22. Bolsón, hasta el día 20. Los otros días vamos a estar recorriendo la escuela 103, la escuela 139, que ayer fuimos a recorrer. La verdad que en realidad fue un pedido, esto que hablaban hoy, de los mismos agentes sanitarios de esas escuelas. Así que
4: me imagino también, no solo el agente sanitario, los docentes, cuando detectan que uno de los chicos que del fondo pide un poquito más, no me borre todavía, señor, que no pude copiar. Ahí también están los docentes marcando una situación, como lo decía Juanpi recién, ¿no? Los chicos y tener una igualdad de oportunidades en el estudio.
9: Y sí, porque es justo la etapa donde ellos empiezan a aprender un montón de cosas, donde sí o sí necesitan poder tener.
8: A mí me sentaban adelante.
4: Pero ustedes lo sentaban adelante porque se portaba mal.
8: No, también, no, también. O era medio botón, ¿no? Yo era más tirando botón, no era de portarme mal, así que iba adelante ahí. Pero bueno.
4: En esa época, cuando usted iba a la primaria, había, me imagino, compañeros suyos que tenían esta dificultad y que la forma de llegar a tener una ayuda visual era muy compleja, ¿no?
8: Sí, me contaba ahora, Marcela, casos de Bariloche, de chicos que las compañeras le tenían que escribir, y eso es realmente, no sé cómo un docente no se da cuenta de una situación de ese tipo. La verdad que es preocupante, y no estoy queriendo tirar ningún golpe a los docentes, pero en la época nuestra, lo que sí, había mucha contención de los maestros, mucha cercanía, que detectaban estos casos. Yo me acuerdo que por ahí algunos compañeros a la otra clase ya venían con los anteojos, los culo botella, ¿viste? Ya era que ya se había arreglado un poquito el problema. Pero esto que me contaba Marcela es preocupante, que casos de compañeras que le escribían y que no se hayan detectado antes. Obviamente, quizás por la falta de acceso a programas tan importantes como estos, que ahora están presentes y que brindan solución.
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0: Bueno, me había quedado pensando un poco en esto que yo les contaba, cómo los argentinos revolucionamos todo por donde vamos pasando. Y había visto un reel de un grupo de argentinos en Estados Unidos, alquilan una casa que no tiene parrilla. ¿Qué hace el argentino después del partido? Te tiene que hacer un asado. Es como, termina el partido, yo tengo que desahogarlo con el colesterol bien arriba y hacerme un asado. No, no se puede no hacer un asado.
1: ¿Cómo sería?
0: Es lo que Dios manda.
1: Exacto.
0: O antes o después. No tenían, y le fueron a pedir a la vecina, de al lado, prestada. La vecina le prestó, esos no es un chulenguito, es como donde hacen la barbacoa, que es como más tipo ovni.
1: Ajá.
0: Ahí, en eso. Y igual se les ingeniaron y hicieron un asado.
1: Algunos de esos que son eléctricos, ¿no?
0: Sí, este no, este te
1: Menos
0: permitía.
1: mal.
0: Igual te deja una distancia bastante corta, aparentemente, entre la brasa y el asado.
1: Ah, nunca vi yo de esos.
0: ¿Nunca los
1: No,
0: viste?
1: no, no,
0: Tienen.
1: no.
0: Es como una gran olla Essen
1: Ajá.
0: con la tapa. Pero la verdad es que la distancia, habría que ver cómo son, pero parece una distancia bastante corta. ¿Viste que ellos cocinan con el fuego directo?
1: Sí. No, no vi, lo vi en las películas, te soy sincero, pero
0: Sí.
1: sí,
0: No, pero
1: medio
0: yo
1: como
0: he
1: la
0: visto programas de
1: llama.
0: cocina y eso y le mandan la llama derecho y se queda bien negro por fuera y bien rojo por dentro
1: Claro.
0: el asado que comen ellos, esa barbacoa. Bueno, igual se las ingeniaron, prepararon un regio asado, le convidaron a la vecina, pusieron cumbia y
1: Y
0: ya
1: dale que
0: está.
1: va.
0: Sí, así.
1: Bueno, ahí va.
0: Así la cosa anda ahora con argentinos por todos lados. Pero tenemos consigna en el aire.
1: Sí.
0: Tenemos consigna en el aire. Vos dijiste entonces que si pudieras comprarte un electrodoméstico,
1: El lavavajilla.
0: el lavavajilla, que además estuvimos averiguando precio,
1: Sí, ahí estuvimos viendo. Hay de distintos
0: de
1: modelos.
0: 380 para arriba. El
1: El arriba
0: chiquitín.
1: es el eterno, no se termina
0: No,
1: más.
0: no, no,
1: El
0: no.
1: arriba
0: Chicos,
1: hay unos
0: un
1: aparatos.
0: auto, hay uno
1: Sí.
0: que sale un auto.
1: Bueno, con las heladeras y los lavarropas pasa lo mismo igual, ¿eh?
0: Sí,
1: Que
0: claro.
1: se van a lugares que vos decís, pero ¿quién se va a comprar un lavarropa de 3
0: Bueno, capaz,
1: millones de
0: pero
1: pesos?
0: ¿viste que hay gente que le gusta automatizar todo? Y te pasan, le pasan
1: Bueno,
0: a ¿cómo
1: pero
0: se llama?
1: espera un
0: Yo la
1: rato.
0: Electra, le digo, a ese bichito que le
1: Sí,
0: hablas. Bueno,
1: Alexa.
0: Alexa, no Electra,
1: No,
0: ese es
1: Electra,
0: otro.
1: dice Dios griego, diosa
0: Pero
1: griega.
0: uno
1: Está bien.
0: era. ¿No se le puede cambiar el nombre? Sí o sí tiene que ser Alexa.
1: No tengo esa información para brindarle. Creo que no, que tiene ese. Porque según hay una que se llama Alexa y los de Apple tienen un nombre y los de Microsoft tienen
0: Tienen
1: otro.
0: otro,
1: Sí.
0: pero no se les puede cambiar.
1: Yo
0: Bueno,
1: creo que no. Creo que no. Entonces,
0: hay
1: ¿querés?
0: gente que te vincula todo y entonces por el teléfono después te organiza toda la vida.
1: Lava la ropa, le decís al teléfono.
0: Exacto, 18:15 quiero que pongas el lavarropa. Después le
1: Exacto.
0: decís, Alexa, 19 horas la vajilla tiene que estar funcionando. Y ya
1: Exacto.
0: vas prendiendo el horno para pan que le dejé toda la mezcla y me haces el pancito para que esté caliente. Y así todo, tío. Tucu, tucu, tucu. Llegás y
1: Escuchá,
0: la casa está todo en
1: me
0: movimiento.
1: hiciste acordar de algo
0: Sí.
1: que yo no lo pensé al
0: Sí.
1: momento de la
0: De lo.
1: consigna,
0: Sí.
1: pero hay en gran parte, lo voy a decir medio así agarrado de los pelos como tengo la
0: Sí.
1: información, hay unos robots ya,
0: Sí.
1: bípedos de dos
0: Ay, qué
1: patas,
0: feo. No, qué feo.
1: que ya los usan, se llaman para todo uso,
0: No, qué feo, qué
1: y
0: feo.
1: vos los tenés para una gran, no digo para todas, pero para una gran cantidad de actividades domésticas. Yo, en ese caso, podríamos ver el de que lleve la leña,
0: El
1: corte,
0: que te
1: no.
0: corta la leña. ¿Los prepararán para esas cosas? A mí
1: No
0: me
1: tengo ni
0: hace que no, que lo deben
1: idea,
0: hacer
1: no, no
0: medio inútil,
1: creas,
0: ¿eh?
1: no,
0: No
1: no,
0: lo veo
1: lo deben hacer,
0: mucho.
1: no sé para qué.
0: Claro, ¿me puedes podar el nogal? ¿Me puedes
1: Exacto,
0: podar, eh? Alexa,
1: escucha,
0: llámalo al rulo, porque al otro le tienen que poner otro nombre, no sé,
1: claro,
0: Alexa 1, Alexa 2, llámalo al rulo que está en el patio. Alexa.
1: exacto, y ya después no vas a ver más gente, va a ser todo
0: Todo
1: separado,
0: rulo 1, rulo 2, claro.
1: exacto.
0: Pero yo no creo que los estén preparando para ese tipo de tareas. Déjame desconfiar, porque pierde la estabilidad el firulay cuando tiene que cortar. ¿O no?
1: Pues, qué sé yo.
0: Me lo imagino en el
1: Está
0: patio,
1: bien.
0: interactuando con las gallinas,
1: Sí.
0: con mis perros. El perro es incompatible con el rulo, ya te lo digo, porque el
1: Con el
0: perro
1: robot.
0: corre, corre. Yo le puse
1: Está
0: rulo.
1: bien, está bien, está bien. No, pues
0: La
1: ahí me
0: R por
1: pierdo, claro.
0: robot.
1: Ah, bien.
0: Si no, le hubiera puesto Carlos.
1: Como le podías haber puesto Archu, que después terminan diciendo Arturito de la Guerra de la Galaxia. No.
0: Ah, Rulo. Una cosa mucho más.
1: ¿Qué hace Rulo?
0: Rulo, la R por robot. El resto es por el funcionamiento que pueda llegar a tener. Que yo dudo de su funcionamiento. Entonces le puse Rulo.
1: Bien.
0: Bueno. Yo no creo que sea compatible. Pero lo mandaría a juntar nueces, por ejemplo.
1: Claro.
0: Ahí va. Eso tiene que poder hacer.
1: Y partirlas Rulo, también y ponerlas. Escucha.
0: A ver, convertite en un... Yo le gritaría esas cosas. Convertite en un robot útil, por favor. Que junte las nueces y las pueda partir, me parece muy interesante.
1: Bueno, ahí está.
0: Bueno, mira, ya le di le encontré un oficio. ¿Ves que acá no trabaja el que no quiere?
1: Exacto.
0: Bueno, ¿qué electrodoméstico te comprarías entonces, sí, si pudieras?
1: ¿Qué dijeron?
0: A ver, Perla dice, con respecto al lavarropas, comprobé que hay prendas que hay que lavar a mano, lo mejor es jabón blanco, tengo repasadores de hace años y blancos, y esto viene por el tema de las medias, sí, ya lo sé, Perli, ya lo sé, pero es un bajón, yo pienso cosas feas cuando lavo a mano, así, de verdad se los digo, no me lleven a ese lugar. Mirá quién nos escribe desde Quilmes.
1: Ese, llegó.
0: Nos encontró, nos mandó un mensaje. Yo no sé si nos está escuchando. Capaz que está simplemente vía WhatsApp.
1: Vía el estado, claro. ¿Puede ser?
0: Buen día, Soledad Esteban. Lo mejor para ustedes y todo el plantel de Infochucao. Alfredo desde Quilmes, Buenos Aires. Aplauso para Alfredo.
1: Alfredo, si estás presente escuchando, golpea dos veces, por favor.
0: No sé. Buenos días. Yo me podría comprar una motosierra nueva. Sí, claro. Así no rezongo más, dice Miguel.
1: Sí, Miguel.
0: Está cansado.
1: Sí, es que lo.
0: La motosierra.
1: Te hace renegar en los peores momentos. Ahí.
0: Es cuando peor.
1: Exacto.
0: Nueva es como un coche cero.
1: Son de esas cosas lindas de la vida. Cuando lo lográs, decís, bueno.
0: Mira, Vivi del Hoyo, del barrio Pirque, dice, ¿sabes qué me gustaría tener?
1: A ver.
0: Un aire acondicionado.
1: Lindo tener. También.
0: Un aire acondicionado. Bueno, pero es eso, no nos juzgamos.
1: No, es jugar un poco, chico.
0: Estamos simplemente eso, compartiendo qué electrodoméstico, qué herramienta también es válido, ¿eh? Qué herramienta juega. Buenos días, gente linda. Me gustaría tener un Smart TV de 50 pulgadas para ver el partido mañana.
1: 50 pulgadas es como un montón, ¿no? Es como un cine.
0: No tengo la menor idea. Yo ¿cuánto es 50 pulgadas?
1: Es como la pecera esta.
0: Es como claro. Como nuestro cristal. ¿Tan grande, No tengo ni la menor idea, chicos. Es más chiquito, pará, ¿qué están diciendo? Dice la productora, pará. Claro, porque aparte tenés... A mí me genera un problema la distancia que hay que tener entre el... Porque ahora hay planes de pago...
1: Para un 50 pulgadas lo pones en el hoyo y mirás desde acá.
0: Pero en mi casa me tengo que ir a la casa del vecino, claro, eso.
1: Sí.
0: O sea, yo en mi casa no da
1: el... No, a mí tampoco.
0: El interior.
1: Lo tengo que poner en el fondo del terreno. Claro. Yo me pongo en la casa del vecino de enfrente y le digo, escucha, vamos a mirar para allá. Enfocamos bien. Y ve todo el barrio.
0: Bueno, eso es lo lindo, ¿viste? Una cosa comunitaria, eso es lo lindo, eso es lo lindo. Bueno, Nico dice que también un lavarropas le vendría bastante bien.
1: Claro.
0: No es por exagerar, pero un lavarropas. Me gustaría tener una batidora para hacer bizcochuelos bien esponjosos, como hacía mi mamá y yo era chica. Dice Cande, un saludo para todo el equipo de la radio. Mirá, Cande, acabas de desbloquearme algo, porque yo siempre quise tener esas batidoras, hay unas, no me acuerdo cómo es que se llaman.
1: ¿Tipo la de pie, que se abren así? No,
0: no hay unas batidoras de mesa, pero que son como las profesionales de panadería, orbitales, creo que no recuerdo muy bien, pero son muy grandes y le puedes poner una cantidad de mezcla que es re interesante. Y siempre las veo y digo, mira qué lindo.
1: Esas son batidoras, no amasadoras.
0: Batidoras, batidoras. Lindo. Tiene que tener una cocina.
1: Sí, lo mismo que el tele. Lo mismo que el tele. Si no, la batidora afuera.
0: Bueno, hay que hacer un pinchito para todo.
1: En verano, hacemos los budines en verano, que es cuando puse la batidora que la tengo allá en el jardín.
0: A ver qué dicen los oyentes.
2: Hola, buenos días.
0: Buenas.
2: Yo participo con la consigna. Uh-huh. A mí me gustaría poderme conseguir un microondas, que eso me favorecería un montón. Gracias, espero tener suerte con el sorteo que hacen de, no sé si es Carpizo, no lo ubico bien, pero en fin, los escucho todos los días, muchas, que tengan un hermoso día en el día de hoy, un abrazo grandote para todos, chau, muy lindo programa.
0: Muchas gracias.
2: Perdón, me comunico con ustedes nuevamente, soy Carmen, mi tres números de documentos son 448. Gracias.
0: Un abrazo enorme,
1: Carmen. Muy bien, Carmen, que se dio cuenta y dijo, para que después no me anden diciendo estos dos que no dije el nombre, les mando. Sos una genia, Carmen.
0: Sí, totalmente. Una genia. Ya la gente nos va conociendo.
1: Sí, sí. Pues no nos soporten alguna cosa. Dice, no, mandale otro mensaje, mandale, que si no empiezan a embromar de vuelta. Claro.
0: Mandale, porque son una cosa ya mandale tan grande, vuelta, ¿viste? Sí. Sí, la máquina de soda. ¿Probaron la máquina de soda?
1: La vi la otra vez un video. Que antes estaban los sifones Drago.
0: El Drago que era... Lo heredabas después.
1: Exacto.
0: Sí, muy lindo el Drago.
1: Ahora hay unas máquinas de soda, dicen. Sí. Yo no la he tenido cerca. No, sí, la he visto en persona.
0: Yo la vi. Sí, ah, sí, no, no. Es una cosa. Uno se codea con gente bien. ¿Viste? O sea, es una máquina chiquitita de mesa. Ajá. Que tiene varios como tubos que te cargan el gas. Y vos además podés preparar tipo una gaseosa, ¿entendés?
1: Y puede ser finamente gasificada.
0: Finamente gasificada. O sea, te resentís a Dorni. En tu caso, ponele.
1: Claro, podés hacer. ¿Por qué en mi caso?
0: Y porque yo no me siento muy a Dorni.
1: Yo tampoco me siento a Dorni. Bueno, no. Pero, no pero me vos te podés hacer una finamente.
0: Sí. Una... O grosamente.
1: No, grosamente. Por ejemplo.
0: Dos niveles tiene. Fina y grosamente.
1: Como la sal.
0: Como la sal.
1: Exactamente. Parrillera
0: de tu
1: también.
0: Día, vos, yo, hoy tengo partido de Argentina. Grosamente gasificada.
1: Exacto.
0: Hermoso. Te hacía un vermú.
1: Vos sabés que estaba pensando en eso. Si le podés poner gas al Fernet directamente. Te sí, queda un...
0: sí, usted puede hacer eso.
1: Un despelote. Ojo, que acabamos de desbloquear una nueva bebida, Jorge.
0: Una necesidad.
1: Epa, bueno, ¿dónde se vende esa cosa?
0: Mirá, y aparte, después te venden el tanquecito por separado, porque no tienes que volver a comprar el del gas. Ferroviario no tiene nombre, no inventamos
1: el ferroviario.
0: Nada.
1: Bueno, el ferroviario tiene Fernet. Tiene soda, pero tiene también un vermú que puede ser, por ejemplo, Cinzano.
0: Ah.
1: Hay varias versiones del ferroviario, muy querido trago por mí el ferroviario, muy consumido por mí en algunos momentos de mi vida, que yo lo hacía, por supuesto, el vermú que le ponía era el amargo obrero.
0: Ahora, el fernet solo gasificado, solo, petrolero.
1: Sí. No, eso te descoca.
0: Te toma... No existe, polémico, pero también no existe.
1: Tendría que tomarse en vasitos.
0: En shot, claro. Se toma tres shots. Claro, ¿cómo? Tienen que ser así.
1: ¿Tiene nombre esa señora o no?
0: Sí, no me acuerdo. Pero claro, tiene que ser una cosita.
1: Porque te preparas un vaso grande. Sí, anda a buscar lo que está ahí, no, medio claro, tieso en la vereda.
0: No tenemos ideas. Sí. Bueno, pero existe esta máquina de soda y me parece. Muy interesante también.
1: Muy bien nuestro oyente que dijo ese artefacto.
0: Es algo que uno puede llegar a necesitar, ¿no?
1: Ah, necesitar, favor. No sé, pero sí, sí está bueno, qué sé yo.
0: Vos necesitas una vajilla, a ver.
1: Sí, pero eso es una necesidad básica.
0: Bueno, una heladera más moderna, dice bueno, María, me compraría, claro que sí. Sandra dice, me gustaría tener una amasadora y batidora industrial. Uf. Claro.
1: Tiene que tener trifásico después, ¿eh? Porque...
0: Sí, y ahí sí un espacio muy grande.
1: Sí, una panadería, básicamente.
0: Claro, es una cuadra, sí.
1: Claro.
0: ¿Sabés qué? El banco de trabajo que tienen los carpinteros me parece re interesante también. Porque cuando tenés que cortar una madera o algo, donde tenés que correr todo, poner la escalera, poner una tabla, esos bancos de trabajo donde apoyás y todo sucede ahí, me parece una belleza. Muy caros son también, pero bueno.
1: Claro.
0: Me gustaría tener una máquina de hacer mini donas.
1: Ah, contámela, ni sabía que existía eso.
0: Ay, sí.
1: No donas, sino mini donas.
0: Son chiquititas.
1: Es una máquina más chiquita.
0: Es una máquina más chiquitita, cual guaflera.
1: Claro.
0: Que te hace una docena de mini donas, por ejemplo.
1: Bien.
0: Vos pones la mezcla, tucu, tucu, tucu, tucu, tucu, cerrás, te vas a hacer un mate, volvés y ahí le hablas en inglés porque la dona es inglesa.
1: Claro.
0: Si no le decís, vasquita. Claro. No, le tenés que hablar en inglés para que salga. Ese es el secreto.
1: Lo mismo que si vas a hacer muffins y yo le digo, pasame una dona.
0: No, pero es otra cosa.
1: No son lo mismo.
0: No, el muffin es como esa tortita.
1: Sí, y las donas son esas también. las que se venden en los paquetes.
0: La dona y mi dona, el paquete, estamos hablando de dos cosas distintas. Bueno, ahora lo chequeamos, pero para mí la dona es la rosquita.
1: No, la dona es esa, sí. Bien. Es la rosquita.
0: Y la mini dona es el muffin. No. Y el muffin es como una tortita.
1: Claro, que
0: una
1: es.
0: Una magdalena le
1: Magdalena, decimos. Eso es que
0: dice. Magdalena le decimos nosotros magdalena, y ahora exacto. Le dicen muffin. Me haces muffin, me haces
1: exactamente.
0: Muffin.
1: Ahí está. Eso era.
0: Bueno, Walt Seal quiere la máquina de mini donas, no le cambiamos las cosas.
1: No,
0: está
1: por favor,
0: muy bien.
1: No juzgamos.
0: Sí, no juzgamos. Chicos, ¿cómo están? Bien. Yo casi tengo todo, pero lo último que me pidieron es pochoclera eléctrica para las palomitas de maíz. Está buena. Te digo que está buena. No son caras, a mí me regalaron una.
1: Y después me quedé. Después pretendés juzgarme a mí. Pero por favor, señora. ¿Está buena?
0: Es como un pato. Que saca el pochoclo.
1: Escupe el pochoclo.
0: Así que vos, cuando el niño te dice, ma, quiero pochoclo,
1: mirá
0: le
1: el pato.
0: Apuntás con la pochoclera. Exacto. Y es hermoso, porque mira. Es como, ¿viste? Ah, pochoclo, toma. Y apuntás y le cae el pochoclo. Así.
1: Lindo.
0: Muy tierno, es un momento muy tierno. Ahora están esas máquinas para hacer algodón de azúcar también.
1: Uh-huh.
0: Que también podría ser algo que puede llegar a pedir. 11 horas 9 minutos, hacemos una pausa. Ustedes piensan cuál es el electrodoméstico que les falta, que les gustaría tener acá.
1: O herramienta.
0: Sí, poca herramienta, han dicho.
1: Poca herramienta.
0: Tengo más ganas de festejar que de laburar.
1: Sí.
0: Sí, obvio. Pausa, ya volvemos.
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0: 11 horas 14 minutos. Les cuento que en estos momentos estamos en comunicación con Irina del Agua. Irina forma parte del Consejo Local de las Mujeres y Disidencias y vamos a charlar sobre cómo están funcionando, cómo se está trabajando en estos momentos. Irina, muy buenos días. Esteban, Sole, te saludamos.
1: Hola, ¿qué tal? Buenos días a todas y a todos.
0: Muy buenos días, ¿cómo estás? Bueno, un poquito charlar con vos porque además hay una convocatoria vigente en estos momentos para organizaciones e instituciones que deseen sumarse al Consejo Local de Mujeres y Disidencias.
1: Sí, así es. Hace unos días salió la convocatoria desde el Consejo y nos parece que es re importante poder compartir con la comunidad esta invitación y poder abrir ahí el consejo a que puedan participar.
0: Claro. ¿Esto para qué tipo de organizaciones o instituciones está abierto?
1: El consejo trabaja con instituciones y con organizaciones que quieran ser parte de él, digamos. Las instituciones que participan tienen que tener el aval y un representante o una representante y pueden hacer... Sí, decime.
0: Sí, no, estaba pensando esto, qué importante también poder abrir el abanico, sumar más voces, más miradas y a la vez que se puedan tener más realidades desde distintos lugares, ¿no? Desde distintas organizaciones o instituciones que forman parte del territorio. ¿Cuándo son las elecciones también para la renovación de autoridades del Consejo?
1: La reelección se propone para diciembre. Para el mes de diciembre, y sí, nos parece que es muy importante la participación de instituciones y de organizaciones, y también de las vecinales, también de los barrios.
0: Ah, mira qué bueno.
1: Porque el Consejo tiene ya un tiempo, digamos, trabajando ya hace varios años, cumplió 10 años el Consejo Local de las Mujeres, y está en un momento que es necesario la participación porque se ha podido consolidar un grupo de trabajo muy sólido y han salido muchos trabajos buenos desde ahí. Se han podido compartir para la comunidad y que nos hacen bien igual con esta mirada de poder cambiar un poco estas cosas, estas injusticias que nos atraviesan como mujeres y como disidencias.
0: Irina, esta invitación es reciente, se ha hecho hace poquito o están trabajando en esta invitación desde hace un tiempo.
1: No, el Consejo tiene por reglamento, digamos, sus elecciones y cada 2 años se renuevan los cargos. Y hace 2 semanas creo que se abrió la invitación con tiempo y también se está desde el Consejo recorriendo varias instituciones, instituciones educativas también que nos interesan que participen. Así que viene trabajando hace un tiempo.
0: Te preguntaba esto porque en general hay como cierta resistencia a participar, creo yo, que tiene que ver con la demanda que tenemos desde lo laboral, cada vez se trabajan más horas y entonces a veces involucrarse en espacios en los que uno quisiera formar parte se hace complejo, pero bueno, es muy importante sumarse, por esto que decíamos antes, ¿no? Para ampliar las miradas, para poder también contar lo que va sucediendo en distintos espacios de trabajo. Entonces, abrir esta convocatoria y sumar organizaciones, instituciones. Me parece muy importante esto que decías también de organizaciones barriales que pueden sumarse.
1: Sí, es muy importante eso y hemos visto que es muy valorable el trabajo porque es desde ahí donde surgen muchas necesidades con respecto a las mujeres y a las familias también en situaciones de violencia, que hacen a eso, a que el Consejo se pueda poner a trabajar en funciones, digamos, específicas que tiene el Consejo, como asesorar al Poder Ejecutivo Municipal en políticas públicas, justamente. Entonces nos parece muy importante la participación del foro de juntas vecinales o de las vecinales de los barrios.
2: Irina, ¿qué tal? Buen día, Esteban, te saluda. Estaba pensando mientras te escuchaba si teníamos, nos ponemos en situación y le una llega el consejo a algún barrio y habría que contarle a las personas que están allí por qué es importante sumarse, estar presente, que el Consejo de las Mujeres siga funcionando. ¿Cómo lo contaríamos de manera medianamente rápida?
1: Y de manera medianamente rápida y simple es poner en valor esta herramienta que tenemos como consejo, porque justamente la función fundamental es escuchar y atender las necesidades de las mujeres. Este consejo está creado por una ordenanza municipal y tiene su función con respecto a una problemática específica, que es la violencia de género, y por eso nos parece que es re importante que las vecinas y participen.
2: Bueno, me parece... Sí, perdón.
1: No, yo creo que a grandes rasgos es como la invitación a eso, ¿no? A poder sumarse desde la experiencia y desde las necesidades que hay.
2: Por ahí también mostrar, esto me parece que es fundamental lo que estás diciendo, que hay un espacio allí de escucha y... Seguramente, como vos decís, que vienen trabajando hace tiempo, pero tal vez una parte también sea la de difusión para que más gente sepa que este espacio está presente, que está vigente y que se puedan acercar, ¿no? Porque sostenerlo es una de las partes fundamentales del Consejo.
1: Sí, la participación que nosotras venimos teniendo hace bastante tiempo es casi siempre las mismas, digamos, claro, del compromiso de las instituciones. Es un trabajo muy muy productivo. El Consejo trabaja en reuniones interinstitucionales con la Comisaría de la Familia, con el hospital. Claro. Hay un trabajo interno muy sólido y por eso nos parece importante que se sumen cada vez más personas al Consejo.
0: Irina, ¿ustedes cuántas personas integran actualmente el Consejo?
1: Y es difícil poner un número porque de diferentes instituciones, digamos, hay un representante por reglamento y dos suplentes. Entonces, como por decirte un número, quizás 20 personas, 25 personas.
0: ¿Y tienen espacio físico para trabajar? ¿Tienen un lugar de donde puedan reunirse?
1: Mira, hace poco pudimos obtener en trabajo con el municipio un espacio físico, una casa para el consejo, pero no es un lugar propio, es un alquiler, pero sí cuenta con un lugar físico, claro, donde se realizan las reuniones y donde se realizan también otras actividades de las instituciones que por ahí o organizaciones que lo conforman.
0: Claro, claro, porque pensaba todo lo que sea capacitaciones, talleres o encuentros requieren sí o sí de un espacio físico. Bueno, enhorabuena que lo tienen, más allá de que no sea propio, de que exista un espacio donde pueda suceder todo esto.
1: Sí, es muy importante y dio como una organización diferente disponer de un espacio porque se pueden trabajar muchas más cosas. Y el tema de los talleres también, el Consejo cuenta con un presupuesto para talleres y trata de llevar talleres a todos los barrios del Bolsón. Y ahora, el mes que viene, se va a hacer un taller de telar mapuche ahí en el lugar del Consejo. Es el primer taller que se va a hacer.
0: Qué bueno. Qué bien. ¿Estos mismos talleres son los que después recorren los barrios?
1: Sí, por lo general en estas reuniones como que se planifica en función de las necesidades que van llevando las organizaciones o los integrantes del consejo, y hay una comisión que se encarga de evaluar los talleres, de las convocatorias, uh-huh. y de ahí deciden en qué barrios se realizan y después dónde se siguen reproduciendo.
0: Claro. La última que te quiero preguntar, ¿ustedes están en contacto o se vinculan con organizaciones similares de otras localidades de la comarca o con otros consejos o espacios similares?
1: Mira, es difícil, en la provincia está por ley el consejo creado, digamos, uh-huh. el Consejo Local de las Mujeres, pero en muy pocas localidades de acá de la provincia está funcionando el consejo.
0: Mira.
1: Eso es como, digamos, un poco que no te permite hacer una red a nivel provincial, pero claro. sí el consejo de local ha trabajado con otras localidades de acá.
0: Uh-huh. ¿De la comarca?
1: Sí.
0: ¿Más allá sí, de que...? Sí.
1: Se ve que hay poca participación en algunas localidades, uh-huh. entonces no se ha podido generar.
0: Claro, claro. No, pensaba que complejo para ustedes, pero bueno, tal vez se generan vínculos con otros espacios similares, con intereses similares, pero que no sean específicamente consejos locales. Y qué claro. pena esto que nos contás, ¿no? Que en la provincia haya pocos en funcionamiento en este momento.
1: Sí, porque realmente es una herramienta que está abocada a una problemática específica y no tenemos muchas herramientas uh-huh. como para trabajar, y es muy valorable en esta sociedad que
0: sí.
1: está atravesada por un montón de problemáticas. La problemática de la violencia de género es muy grande uh-huh. y deberíamos tener más herramientas.
0: Absolutamente.
2: Esto lo voy a decir yo, lo voy a poner en palabras propias. Uh-huh. Cuando muchas veces hablamos de la cantidad de derechos que están referidos a las mujeres que van cayendo en esta nueva gestión del Ejecutivo Nacional, bueno, estas son una, me parece, Irina, de las cuestiones. Cuando decís, mirá, está la posibilidad de que estén los consejos, pero no está participando la gente. También tiene que ver con los distintos municipios, que nosotros celebramos que ustedes estén allí, a veces hasta haciendo el aguante para que este espacio siga vigente, pero también me parece que tanto desde provincia como desde los distintos municipios hay que apoyar un poco más estos espacios, darle más oportunidad, sí. darle más espacio de gestión y sí. darle la posibilidad de que puedan construir redes, al menos ya que está hecha la legislación en el orden provincial. Me parece que por allí, no sé si vos estarás o no de acuerdo con esta visión, Irina, pero me parece que por allí ahí también faltaría un poco de acompañamiento.
1: Sí, realmente, o sea, acompañamiento hay, pero a veces falta un poco de compromiso. Y como el compromiso lleva a involucrarse directamente, entonces es difícil, pero sí con herramientas como capacitaciones es posible, digamos, y es realmente necesario. Nosotras somos un grupo que formamos el consejo, pero somos parte de una organización social que es el Movimiento de Trabajadores y Trabajadoras Excluidas, y desde ahí, digamos, que participamos, y nos parece re importante poder aprovechar estas herramientas, porque nosotras como promotoras territoriales contra la violencia de género llevamos las necesidades reales, digamos. Entonces, sí hay una conciencia, pero a veces falta un poco de compromiso. Pero bueno, ahí estamos nosotras como para poder hacer que se cumpla, digamos.
2: Muy bien.
0: Irina, queremos agradecerte muchísimo por este contacto. Vamos a recordar entonces que aquellas instituciones que estén escuchando, organizaciones barriales que quieran sumarse y formar parte del Consejo Local de las Mujeres y Disidencias, pueden hacerlo. ¿A dónde pueden acercarse o cómo pueden comunicarse?
1: El consejo dispone de una página de Facebook y de Instagram, donde están personas ahí destinadas a atender ahí, pueden mandar un mensaje. Y después, si no, pueden acercarse a la casa del consejo, que es en Dorrego, no me acuerdo muy bien la dirección específicamente, pero es en el centro de Bolsón. Pero igualmente las redes sociales las usan casi todas las personas, así que como que nosotras proponemos que se comuniquen directamente por ahí.
0: Perfecto, perfecto.
1: Igualmente, sí. para la conformación de esta nueva junta, digamos, de diciembre, es importante que se comuniquen para ver de qué manera pueden participar, porque hay que mandar una nota por mail solicitando la participación al consejo con las personas que lo llevarían adelante el trabajo y quiénes serían los titulares, digamos. Eso es lo básico igual para poder participar.
0: Perfecto. Bueno, si buscan en Instagram, están como Consejo Local de las Mujeres, allí van a encontrar toda esta info y por ahí también se pueden comunicar.
1: Sí.
0: Irina, muchas gracias, te mandamos un gran abrazo.
1: Bueno, muchas gracias, un abrazo.
0: Hasta la próxima. Hablamos con Irina del Agua, ella forma parte del Consejo Local de las Mujeres y Disidencias y están abriendo una convocatoria desde hace un par de semanas para que se sumen más referentes de distintas organizaciones de base, referentes de los barrios, para poder ampliar este consejo para que cuando en diciembre se hagan las elecciones, además haya diversas miradas, diversas voces con una visión del territorio todavía más amplia.
2: Mientras más se pueda engrosar estos tipos de espacios, mejores, ¿no? Porque mejores resultados, mejores lecturas de distintas situaciones, engrosarlos es parte de la tarea.
0: Totalmente. 11 horas 31 minutos, momentos de una pausa y ya volvemos.
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0: Bueno, van llegando un montón de respuestas de oyentes, que nos van diciendo cuál es el electrodoméstico
1: Barra herramienta.
0: barra herramienta
1: Sí.
0: que se comprarían si les sobrara el dinero. Y,
1: Exacto, si pudiera.
0: si compra Piki, sí, compra ese, no, no hay problema. Voy a ir contándoles,
1: Por favor.
0: porque hay mucho por aquí. Buenos días, me gustaría comprarme un horno pizzero,
1: Ay,
0: porque me gusta cocinar, dice Miriam.
1: lindo.
0: O bien hacerme un horno de barro. Qué
1: Oh,
0: lindo.
1: eso también es algo que yo quiero.
0: Qué lindo. Y ahí no es mucho, ¿no? Es el
1: El horno
0: tema
1: de
0: del
1: barro.
0: ladrillo
1: Y
0: refractario.
1: si lo sabes. No, pero hay que saber hacerlo.
0: Claro, no,
1: Hay que
0: no,
1: saber
0: no,
1: hacerlo.
0: no, no.
1: Ah, ya le
0: Nah,
1: paga con
0: poneme un video de
1: cachita.
0: YouTube y más o menos lo vamos
1: Claro, no,
0: haciendo.
1: no, no, hay que saber
0: No, no
1: hacerlo.
0: te estaría saliendo. No,
1: Claro.
0: no, no. Está bien, hay que llamar a alguien que sepa. Vamos a llamar a alguien que sabe y vamos a hablar ahora en estos momentos con nuestro compañero Roberto desde el móvil.
2: Muchas gracias, Sole y compañeros. Estamos aquí en la unidad de la zona 2 de Policía de Río Negro con el comisario inspector Walter Ñancucheo. Buenos días, gracias por atendernos.
3: ¿Qué tal? Buenos días a ustedes. Muchas gracias por acercarse.
2: Bien, en principio, con algunas novedades de lo que, bueno, aconteció luego del partido de la Argentina, de la madrugada ya del domingo, específicamente en la localidad de Ñorquinco y con, bueno, un hecho que necesitó justamente de la actuación de aquí, de esta zona.
3: Sí, exactamente. Bueno, en primer lugar, clarificar, la jefatura de zona 2 de la Regional Tercera de San Carlos de Bariloche tiene base acá en Bolsón, la cual está a mi cargo, y recordar también y aclarar que esta jefatura de zona comprende distintas unidades policiales de distintas localidades, en este caso...

0: el fallecimiento de una persona que se origina a raíz de una lesión con arma blanca que recibe tras una discusión o en circunstancias de una discusión o encuentro que tuvo con una persona allegada a él como vecino y con la cual esta víctima de 39 años, una persona residente ahí de Ñorquinco, se encontraron en esa circunstancia y teniendo un antecedente ya, según las averiguaciones policiales e investigaciones llevadas adelante de inmediato, tenían un resquemor, por así decirlo, lo cual se potenció, suponemos y documentamos, con la ingesta de alcohol y los festejos, y se llevó adelante ahí un encuentro, una circunstancia de encuentro con estas dos partes, y bueno, una procede a lesionar a la otra, causándole heridas. En principio la persona fue trasladada al hospital de Ñorquinco, donde recibe las primeras curaciones o atenciones, debido a la complejidad de la lesión que recibe. Es trasladada a la vecina localidad de Maitén, y posteriormente, a las horas posteriores, la persona fallece en el nosocomio, y en esa circunstancia también iba a ser trasladada al hospital del Bolsón, pero bueno, no logró sobrevivir para digamos un traslado y poder salvarle la vida. Nosotros inmediatamente estábamos al tanto de esta situación, por eso el fiscal, al ser anoticiado que había una persona en Ñorquinco con lesiones de arma blanca, en principio se trabajó con esa hipótesis o con ese hecho en sí, y posteriormente al fallecimiento, a las horas posteriores de esa herida, se recaratura la investigación como homicidio y se llevaron adelante o se avanzaron con las primeras diligencias ya iniciadas.
1: Y se pudo detener al agresor casi de forma inmediata.
0: Exactamente. Ya a prima facie había una sospecha, una persona ya individualizada que habría cometido este hecho. En función a eso la Fiscalía dispone y se solicita los allanamientos correspondientes y la detención de la persona.
1: ¿Presencia de testigos?
0: Sí, tal cual. Habían personas presentes al ocurrir esta agresión, por lo tanto son las bases o fundamento de la detención de esta persona. De inmediato nos trasladamos allá en horas de la madrugada para proceder a avanzar con las investigaciones, y en el transcurso de la mañana se logró la detención de este ciudadano tras un allanamiento en su domicilio particular.
1: ¿Ha sido trasladado, se encuentra alojado aquí en la comisaría?
0: Por motivos de seguridad y por motivos de que la unidad no cuenta con calabozo en este momento allá en Ñorquinco, se dispuso el traslado y alojamiento acá en la unidad 12 por el momento del Bolsón.
1: ¿Y cómo continúa esto? Bueno, ya con el trabajo de fiscalía, ¿ya se le ha hecho audiencia de cargos?
0: Bueno, las diligencias que prosiguen a esta situación es que la formulación de cargo, que eso está en manos de la Fiscalía de turno, está pendiente esa diligencia, se están reuniendo todas las condiciones para poder llevar adelante esa diligencia judicial, y el cuerpo de la víctima fue trasladado en su momento hacia San Carlos de Bariloche, por ahí se le realizaron la autopsia y ya fue entregado a los familiares, y están en estos momentos están haciendo el velorio en la localidad.
1: Esto es destacar que no se suscitó aparentemente por, digamos, un desborde en los festejos, digamos, del partido, ¿no? Posterior, esto probablemente tenía una situación previa.
0: Exactamente, eso de inmediato estas personas son conocidas, inclusive ahí en la localidad. Señor Quinco es una localidad pequeña, las personas o los vecinos residentes se conocen todos entre sí, y ya había ahí un antecedente judicial y policial de estas dos personas. Y por los comentarios y las averiguaciones que se practicaron, y el conocimiento policial, también hay que decirlo, se presumía o se sabe que esto iba a terminar en una confrontación. No se esperaba semejante o tamaña magnitud. Pero la gente del lugar, inclusive ya sabía que esta gente tenían estos antecedentes y ese resquemor.
1: ¿Cómo fueron los festejos aquí en la localidad?
0: Bueno, acá, por suerte, no tuvimos ninguna situación, nada que informar, simplemente se logró hacer el anillo de seguridad al

0: a la Plaza Pagano para que los festejos se desarrollen con naturalidad, porque recordar que en uno de los festejos se advirtió que había mucha imprudencia en cuanto a los vehículos que aceleraban a gran velocidad, aceleraban con los motores, con las motocicletas haciendo ruido o maniobras indebidas que ponían en peligro a la propia al propio conductor, a los propios a las propias personas que son subidas arriba de las camionetas en las cajas. Entonces se determinó y se le dispuso a la unidad 12 organizar un operativo con mayor complejidad, mayor seguridad para los transeúntes. Sumado a esto la gente que consume la bebida alcohólica. Entonces hay que tomar cartas en el asunto, y así se hizo, y se organizó un operativo especial y donde los festejos se van a hacer o se están haciendo de forma peatonal en el centro de la plaza.
1: Ya, pasa lo mismo para el día miércoles.
0: El mismo operativo, claro, especial está dispuesto ya para este miércoles.
1: Comisario, ¿cómo se está trabajando ya con los efectivos que han reforzado aquí el área en la temporada de invierno, claramente?
0: Bueno, como ya hemos mencionado, la Jefatura de Policía de Río Negro dispuso reforzar todos los puntos turísticos, en este caso el Bolsón. Cuenta con un refuerzo importante de empleados policiales, sumado a los que ya están trabajando en esta Jefatura de Zona y los que están trabajando de guardia en la Comisaría 12, Mallín Ahogado, Cuesta del Ternero, Loma del Medio, Foschel y El Manso. Son distintos puntos en los cuales se dispuso reforzar la presencia de personal policial, pero con más énfasis acá en la ciudad de Bolsón y en el punto turístico de gran afluencia de personas, que es el circuito de Cerro Perito Moreno.
1: Muchas gracias, comisario.
0: No, gracias a ustedes.
1: Muy bien, compañeros, volvemos allí a estudios, aquí desde la zona 2 de Policía de Río Negro.
2: Muy bien, muchas gracias, Robert. Escuchamos la palabra de Walter Ñangucheo con información sobre lo que ha sucedido en los últimos días y cómo se van a llevar durante las próximas jornadas de Partido de Argentina también los operativos, digamos, de contención de los festejos, por así decir, ¿no? Para que no se desborde de ninguna manera. Yo he podido estar en algunos momentos en los festejos y la verdad que dentro de todo tranquilo. Se hace como una caravana de autos por un lado y gente festejando en otro. Pero la verdad que...
3: Perfecto. Hasta allí.
2: Sí, los que van en auto siguen haciendo una caravana que recorre distintos lugares y los que están festejando en el centro, con lo que conlleva un festejo, a ver. No va a ser una cosa ordenada y silenciosa.
3: Ah, ¿no?
2: No.
3: Yo voy, por ejemplo, con mi libro a leerlo a la plaza, a festejar.
2: Pero le pusiste un papel de Argentina. Claro. Vamos. A lo suizo.
3: Exacto.
2: No va a pasar. No va a pasar, pero no dentro pasar. De todo...
3: Tampoco pasarnos a cinco pueblos, ¿no?
2: Como pasó. No, por eso. Pero dentro de todo, no, para la cantidad de gente y todo, bastante, bastante bien. Sí. Laura dice, me gustaría tener una motosierra eléctrica para cortar leña y que todo sea más liviano a la hora de hacer fuego.
3: Sí, bueno. Ahora está mucha motosierra con encendido eléctrico.
2: Sí, hay.
3: Mucha motosierra. Sí. ¡Trácate! Y
2: así ya
3: ahí estamos. Que no tenés que estar, tío. No sé, por lo que vi se le puede instalar a la moto de uno el encendido, ¿eh?
2: ¿Sabes
3: que le
2: podés
3: agregar?
2: Mira qué bien. Bueno, en casa yo te contaba, tenemos una chiquitita que es para cortar ramitas.
3: Ajá. Para podar.
2: A batería, chiquita. Pero la batería salió malísima. Malísima. Esas cosas hay que tener en cuenta, no hay que ahogarse unos pesos porque... Bueno, sí, mirá, qué sé yo, porque después la batería para atrás. ¿Qué electrodoméstico o herramienta te comprarías si te sobrara? Así, ¿no? Sole Tocaya dice, me hace falta un freezer.
3: Ah.
2: ¿Vos tenés freezer?
3: El de la heladera.
2: El de la heladera.
3: No, aparte no. ¿Qué quiere que guarde?
2: Bueno,
3: escúcheme, señora, ¿de qué me está hablando usted?
2: No sé. El hielo claro. Para el ferroviario, dice la productora.
3: Pero con el, me alcanza con el que tengo de la heladera.
2: Yo tengo un freezer grande de en la heladera. Esas heladeras que tienen casi mitad freezer, mitad heladera. Ajá. Y lo mirás y tiene los muñequitos del mundial.
3: Bueno, bueno.
2: Sí, bueno. Bueno, chicos, no sean así.
3: Termínenla.
2: A ver, buen día, gente linda. Me gustaría una máquina de hacer billetitos,
3: dice. Ah, ya entramos directamente a la ilegalidad, directamente en una autopista hacia la ilegalidad. No. Y nos ponemos a imprimir billetes.
2: No te podemos celebrar eso, Beto.
3: 2944577277 es el número para la consigna, ¿eh? No para que nos llamen.
2: No. A mí me gustaría tener un freezer o una mini pimer, dice.
3: Mini pimer, lindo.
2: Mini qué lindo, el mini pimer, haces mayonesa.
3: Lindo,
2: mini pimer. ¿Hacen mayonesa con la mini pimer ustedes?
3: No, ni con ni sin, pero mayonesa.
2: Pero hace una mayonesa de ajo divina. Qué bueno, rico.
3: Hay ciertas cuestiones gastronómicas que me exceden mucho.
2: Pero es como, fácil. Esta es fácil, de verdad. La hago yo.
3: Claro.
2: O de albahaca, y queda buenísima también. Chicos, buenos días. Nada que ver con la consigna.
3: Bueno.
2: De electrodomésticos. Tengo todo. Pero sí, mi sueño, me gustaría que mi heladera y cocina a gas se autolimpien.
3: Bueno.
2: Y también algo que hagas, aprietes un botón y te limpie el horno. ¡Qué maravilla! Que el horno haga como un...
3: Eso de que hay hornos que dicen que vienen con el limpio automático, no sé qué cosa. Eso es todo mentira. Un verso.
2: Eso era mentira, claro. Es una mentira. ¿Con qué se limpia el horno? Con ese producto que te tenés que ir a vivir a otra casa.
3: Claro, que es tóxico, sí, es horrible. Se te cae el pedazo de un dedo.
2: Horrible. Eso, y deja un olor muy intenso, por eso hay que dejarlo. Es tremendo. Algo que facilite la limpieza de vidrios también, dice Lore.
3: Ajá.
2: Que puede ser, quisiera eso, no sé, qué hay en el mercado.
3: No sé qué. Tal que tiene el imán.
2: Ese está bueno.
3: Que limpia, no sé, yo no lo tengo, pero lo he visto que tiene y te hace, te limpia del otro lado.
2: Sí, claro.
3: A la vez.
2: Ada dice, una aspiradora me vendría muy bien.
3: Bueno.
2: Hola, soy de Cholila, ¿cómo los puedo escuchar?
3: ¿Entrás a Info Chucao? Directamente entras a InfoChucao y ahí en la página de InfoChucao hay un botón naranja que dice escuchar FM de la cordillera. 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
2: Bueno, lo que pasa es que no nos está escuchando, así que yo le voy a mandar el link ahora para que nos pueda escuchar.
3: Hacemos extensivo a todos los que tengan la misma duda. Eso es para escucharlo si tenés internet.
2: Claro,
3: ¿no?
2: Claro,
3: obviamente.
2: Claro. Sí, sí. Uno más y nos vamos a la pausita para no retrasarnos. Buenos días, Sole y Esteban.
3: Buen día.
2: Me gustaría conseguir una licuadora. Desde que se me rompió hace 4 años no tuve otra. Y herramienta, sí. Un compresor, un inflador a batería. Qué lindo, qué lindo. Y nos manda la fotito incluso.
3: Se arranca el compresor. Y bueno, esperá.
2: Qué perfecto el compresor, porque viste, estás de viaje y se te bajó la cubierta y listo. Ya estás, nada más para pensar. Excelente. Estamos haciendo acá para las firmas que tienen electrodomésticos,
3: sí.
2: Que escuchen el programa, así sí, saben qué tienen, favor, que poner, claro. En promo, ¿sí?
3: Exacto.
2: Qué ponen en promo o en cuotas. 10 minutos para las 12, pausa, ya volvemos.
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1: Milo J, lo que está sonando, impresionante esta canción.
2: ¿Será que acordemos que Milo J es de lo como más, cómo puedo decirlo? Empiezo de vuelta.
1: Sí.
2: Creo que Milo J es muy subjetivo, por eso me quedé tanto pensando en lo que iba a decir. Pero me parece de los últimos tiempos el surgimiento más, musicalmente hablando aquí, más destacado, ¿no?
1: Sí, no, bueno, si... además fue un gran ganador de premios, lo cual podría indicar mucho o no, ¿no? Pero de todos modos coincido con vos, es un...
2: Artísticamente, sí. Voz, interpretación, sí. Me parece que es como...
1: Las letras hablan de verdad de algo vivido, de algo, o sea, podés entender de dónde nace el artista, es hermoso, y hay canciones como esta además que tocan fibras muy particulares,
2: musicalmente muy lindo, suena
1: muy lindo, sí. Y se le animó además a meterse en géneros muy diversos, ¿no? Entró al folclore y salió muy bien, que para un artista tan joven es complejo con la tradición folclórica que hay en nuestro país. Es como hay cosas que no se tocan, el tango no se toca y...
2: No, claro, son círculos muy cerrados muchas veces, pero muy respetado por los, por decirlo de alguna manera, los tradicionales del folclore,
1: sí.
2: Al menos los más conocidos, no reconocidos, los sí. más conocidos, que lo acobijaron rápidamente a Milo.
1: Totalmente, sí, muy lindo escucharlo a Milo J. Griselda dice, chicos, me compraría un secarropas nuevo, ya que el que tengo necesita un cambio, está pidiendo cambio desde el medio de la cancha.
2: Empieza a bambolear, pero alguien que agarre el coinor, que escúchame, está en la esquina, se escapa el perro y el coinor.
1: Qué tremendo el coinor cuando empezaba
2: a desaforarse, ¿no?
1: Tremendo. Y no les pasaba a veces que vieron el freno que tiene arriba,
2: sí,
1: que el sensor de seguridad, a veces había que levantarlo un poquito más, sí, porque ya estaba todo zafado.
2: Correcto.
1: Lo levantabas, le ponías una goma de trabita.
2: Sí, cualquier cosa.
1: O lo pasabas, algo para que funcione.
2: Y había que ponerle la ropa bien
1: acomodadita, era claro, un Tetris.
2: Porque no te hacía el centrifugado, justamente.
1: Si no te hace el tutum, tutum, tutum.
2: Y ahí es donde empieza a caminar.
1: Y ahí camina. Ahí qué camina. Lindo el coinor, ¿eh? Es una historia de la infancia el coinor. me gustaría tener un freezer, me gusta cocinar y en la heladera mucho tiempo no puede conservarse, dice Claudia. Es verdad. Chicos, buen día, soy Yari. A mí un juego de tubos completo me gustaría tener.
2: Y lo que pasa que todos queremos, yo también quiero.
1: Igual siempre te va a faltar el 13.
2: No,
1: te juro, me da Jorge, me dice, ¿vos podés tener el más completo del universo mundial?
2: Porque hay dos medidas, ¿viste? Una americana y otra no.
1: Siempre te va a faltar el 13, que es el que necesitas para el tubo de la bici. No sé. Che, tráeme el 13, no está. Y vas al vecino y te dice, ¿querés creer que no lo tengo? Bueno, véanlo, compren uno que traiga dos veces el 13. Te falta después. Buen día, me encantaría tener una amasadora de esas nuevas que te amasan y cocinan el pan, que son como hornitos, que hacen yogur, un montón de cosas más. Ay, dice Lu, tantas veces que me generó necesidad, dice Lu. No sabía yo.
2: ¿La misma máquina hace pan y yogur?
1: Sí. Ah, mirá qué loco. No, yo tenía una...
2: Yo las tengo por separado, una la que hacen yogur y la que hacen pan.
1: La yogurtera y la panificadora, sí. Yo tenía una panificadora que la vendí porque...
2: ¿Nunca hizo pan?
1: Sí, pero tarda un montón, te hace un pancito chiquitito. Capaz que yo no lo... No, le pones todos los ingredientes, la dejás, o la dejás programada incluso,
2: ajá,
1: y te levantás y el pan está hecho.
2: Hermoso.
1: Sí, pero es un pan chiquitito.
2: Bien.
1: En casa somos de comer mucho pan y la verdad le dije, no, ¿puedes hacer dos? No, te dice, ¿qué quieres que los expulse?
2: Empezó a hablar con las
1: máquinas. Claro, claro, y... no. Ay, nos adjunta un video, Lu, que es muy grosa, sabe que somos muy mensos a veces, nos adjunta un video para que nosotros veamos, claro, cómo es la maquinola, que es como una, claro, como un hornito eléctrico, y la chica felizmente te muestra cómo saca un pan muy esponjoso, hermoso, pero también le pones todo ahí y te...
2: Mira, qué lindo,
1: y te hace. Pero también parece que te hace yogur, todo te hace, ¿eh? ¡Qué bárbaro! ¡Qué maravilla! Capaz que esta te gustaría también, ¿o no?
2: No.
1: ¿No? Bueno, no
2: a
1: sé.
2: Mí no.
1: Te deja la masa lista.
2: Ahí está. Y pero la no cocina.
1: Pero no la no la cocina.
2: ¿Cómo no la va a cocinar, señor? Si no es una amasadora, ¿qué me está diciendo usted?
1: Bueno,
2: de si eso... amasa y no cocina, es una amasadora.
1: Bueno, de eso se trata. No podemos estar mirando el video no, y conduciendo está, está el programa, programa porque queda bien, feo. No, claro, lo hornea en otro espacio.
2: Ah.
1: Es una amasadora que además te hace otras cosas.
2: Bueno.
1: Pame nos dice, a ver, una impresora 3D. Sí, qué bien.
2: Uy, ahí nos prendimos todos. Sí,
1: qué recontra, lindo. Yo lo reveo a Jorge con la impresora 3D en breve. Sí, lo veo como, no sé, la está pensando mucho.
2: Vos estás entre el dron y la impresora 3D.
1: Sí, sí. Ambas necesitan una pequeña capacitación para su uso correcto. ¿Por qué? Más o menos, me lleva más o menos. Pero
2: ¿sabe qué?
1: Pero
2: me compro una 3D y con la 3D me hago un dron.
1: ¿Qué?
2: Mira. ¿Qué? ¿Sabes qué? Te mando saludo.
1: Qué interesante,
2: bueno.
1: Che. Qué interesante la impresora 3D, qué interesante.
2: La verdad que sí.
1: Yo sé que hay mucha gente haciendo muchas cosas, pero cada vez van saliendo cosas más didácticas, con más movimiento, porque la idea es que generen movimiento. La cosa ya rígida ha perdido cierta notoriedad. Y nos mandan también por acá que sexto grado de la Escuela 223 del Hoyo organiza un gran mate bingo. Falta, el sábado 8 de agosto. Pero bueno, pueden ir
2: pensándolo,
1: comprándose algunos cartoncitos por ahí para colaborar con sexto grado. Perla, algo que me pase crema por la espalda porque no llego. Muy bien, Perla. ¿Por qué no piensan en esas cosas?
2: Es que alguno lo debe haber pensado. Alguno debe
1: tanta cosa que crean.
2: Exacto.
1: Haceme algo que me pase. Y también que tengas que...
2: Claro. Como el cepillo. O sea, hay un cepillo para lavar la espalda, ¿viste?
1: Sí, este, bueno, una manito es.
2: Bueno, bueno, sí. Baje mano.
1: Mirá lo que hace Lore. Nos manda la foto. No sea cruel. Conseguí la mejor máquina para limpiar el horno. Mi marido, dice.
2: No,
1: máquina, vení, limpia el horno. Pero después le manda un te amo, Leo. No sé, Lore.
2: En principio raro.
1: Y bueno, pero ahí está Leo.
2: Sí, lo veo.
1: Haciéndose cargo de limpiar el horno con todo lo que conlleva. Pobre Leo.
2: Tarea sacrificada. Si lo sé.
1: Bueno, buenos días, Sole y Esteban. Me gustaría tener un microondas. Un lavarropas nuevo, dice Hugo. Por acá con mi abuela estamos escuchando, compraríamos un lavarropas para ella, que no tiene hace bastante y es súper necesario. Claro que sí, sí, claro. ¿Cómo no va a tener un lavarropas? Es muy necesario. No, te diría que en invierno más aún.
2: Claro.
1: Buenos días, necesito comprar un lavarropas nuevo. El que tengo está más para bailar malambo que para lavar, dice Iris.
2: El lavarropa también te malambea bastante cuando empieza... las patitas de abajo ya no están centradas y empieza el las de atrás como la cucaracha. No. Esto tiene las roscas que tenés que ponerlo a nivel para que quede pisando bien el lavarropa.
1: Si es una cuerda de candombe.
2: Ponele. Si no, claro.
1: Claro, yo me mudé a un barrio uruguayo, decís, vos están todos candombeando y...
2: No, estoy lavado rápido.
1: Es el económico, pasa rapidito.
2: ¿Qué será? 45 minutos.
1: Entre partido y partido.
2: Claro.
1: Pero cuánta gente que está necesitando renovar el lavarropas,
2: Y pasa que es caro el lavarropa, entonces lo tenés que estirar.
1: Sí. Hay que esperar, chicos. Bueno, vamos a algunos consejos que tenemos también para darles a ustedes, porque tanta cháchara nos hemos olvidado, ¿Qué pasó acá?
2: ¿Sabés dónde estamos, no?
1: Al horno.
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2: Siendo las 12.08 del mediodía,
1: sí.
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1: 12 horas 11 minutos, momento de una pausa y ya volvemos.
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0: 12:15, estamos ya en breve listos
1: Sí.
0: para, vamos a recibir ya a nuestro compañero desde el móvil en minutitos, pero
1: Ajá.
0: tengo todavía algún mensajito por acá que no quiero que me quede sin leer. ¿Cuál es el electrodoméstico, decíamos hoy, o la herramienta? ¿Qué te gustaría sumar si pudieras así, si no tenés que pensar en nada, nada?
1: Nada.
0: No tenés que pensar en el costo, ay no, pero gasta mucho de nosotros. No, no
1: Nada.
0: importa, no lo tenés que pensar, ¿sí? No lo tenés que pensar. Por ejemplo, Silvia dice, me compraría un lavarropa grande,
1: Sí.
0: por lo menos de 12 kilos. Así lavo todo de una sola vez. Y después algo que haga todas las tareas por mí. Bueno, ahí está
1: El robot.
0: el robot que estaba diciendo acá.
1: El robot.
0: Hay algunos, ¿no? Hay algunos intentos de generar algún robot que colabore en...
1: Pero si no te digo, hay de verdad.
0: Sí,
1: Y
0: sí,
1: se
0: sí.
1: están vendiendo ya de manera masiva en lo que se conoce como primer mundo.
0: Ah.
1: Exactamente. Es un electrodoméstico.
0: Claro.
1: Ya que se vende de manera masiva, básico en cuanto a las actividades,
0: Sí.
1: pero que mucha gente ya lo tiene en
0: Ya lo
1: sus
0: tiene en su
1: casas.
0: casa, ya lo
1: Exactamente.
0: usa.
1: Sí.
0: Para mí, ¿qué querés que te diga? Sirven para casas que están ordenadas ya de por sí.
1: Pero las ordena el robot. Hola, robot.
0: Pero no,
1: Juntá
0: no.
1: la ropa del coso
0: Y
1: que te
0: que
1: tiró.
0: la dobla también, junta y dobla
1: Es
0: la ropa.
1: robot.
0: No sé, me hace un poco de... ¿Qué
1: Es
0: querés que te diga?
1: robot.
0: Bueno, vamos a consultarle a nuestro compañero que está ya en línea, nuestro compañero Roberto Corral.
2: ¿Cómo están,
0: Acá estamos
2: chicos?
0: discutiendo cosas, Robert, ¿viste cómo es?
2: Discutiendo cosas. ¿Cuándo
0: Sí,
2: no, eh?
0: ¿viste? Es
2: ¿Cuándo no
0: así, sí.
2: discutiendo, eh?
0: Sí. Todo lo
2: Yo creo.
0: politizan.
2: Todo, hace un rato le dijiste ahí a Esteban que no sé, algo con Adorni ahí. Estuviste como
1: Sí,
2: fuerte, ¿eh?
0: viste,
2: Estuviste
0: se
2: fuerte.
0: re
2: No,
0: desubicó.
2: bueno,
0: Pero dije que yo también podía ser la señora, que viste que
2: Ah.
0: viajaba todo el tiempo.
2: Sí, no, señor. No, no, no, no.
1: Que te
2: Estamos
1: tiren
2: en
1: un
2: otro
1: Adorni
2: lugar.
1: ahora es un montón.
2: Un montón,
0: ¿Fue de la
2: tal
0: vida de
2: cual.
0: Adorni?
2: No,
0: Sabemos que
2: no, no.
1: Anda con
2: No,
1: custodio.
0: con
2: eso no se juega, chicos. No, no se juega.
0: Ah. No, no.
1: Tengamos códigos, claro.
0: No. Tampoco nos tiremos
2: Por
0: con
2: favor.
0: Adornis. Lo que
2: Bueno,
0: pasa es que
2: gente.
0: estábamos hablando de electrodomésticos y ahora aprovechamos
2: Sí.
0: y te preguntamos a vos, si vos pudieras
2: Dale.
0: pensar en un electrodoméstico que te quisieras comprar,
1: O
0: o
1: herramienta.
0: herramienta. No
2: Sí.
0: juzgamos, ¿eh? Porque por ejemplo, acá el compañero dijo que quería un lavavajilla. Bueno,
1: Exacto.
0: vos,
2: Claro, no.
0: ¿qué
2: Está
0: te
2: muy bien. No.
0: gustaría?
2: Bueno, yo me sumo un poquito a algunas propuestas que estaban allí tirando, también a la audiencia,
0: Sí.
2: claramente. Y habría dos aparatos. Una sí, una de esas batidoras tremendas,
0: Sí.
2: no tanto ya industrial, digamos, pero que son, ahí están entre medio de
0: Sí.
2: familiar e industrial, esas
0: Ajá.
2: grandotas que usa el maestro Gros, el
0: Esa,
2: pastelero y
0: queremos la
2: otros
0: misma.
2: tantos,
0: Es la
2: que hacen,
0: planetaria.
2: que ponen todo
0: Sí,
2: ahí.
0: todo,
2: Ahí
0: todo.
2: realmente, ahí mezclas absolutamente todo, inclusive para hacer esa cosa tan complicada que a veces son los turrones, que va con el termómetro y qué sé yo, qué sé yo.
0: Sí.
2: Pero bueno, esa es la verdad que sí sería una cosa que no tengo como para comprar, porque además me complementaría, estaría
0: Claro,
2: muy bueno, esas cosas así
0: sí.
2: de que tienen un valor importante.
0: Mira, a mí me encantaría una, y estaba mirando ahí, de 3 litros, una por 100 mil, 113 mil pesos. Ya después, si no tenés una de 820 mil pesos.
1: Pero espera un rato. Había una
2: No,
1: marca
2: eso no sé.
1: Kenwood antes,
0: Kenwood.
1: sí, que
2: Kenwood,
1: usaba.
2: bueno,
1: Sí.
2: histórica, buenísima, claro.
1: Sí, en mi casa había una de
2: Sí.
1: esas.
2: De Kenwood me acuerdo en casa familiar hace muchos años estaba la heladora, la que hacía helado Kenwood.
0: Claro,
1: te
2: ¿Te
1: lo pido por
2: acuerdas?
1: favor,
2: Sí.
1: claro.
2: Que venía, o sea,
1: Claro.
2: con el cable, había que sacar el cable del congelador y enchufarla, porque iba aparte, porque eso era un sistema como una especie, un recipiente con dos paletas que iban
1: Moviéndose,
2: moviéndose justamente
1: exactamente.
2: para hacer el cremoso, el helado hermoso, divino,
0: Mira,
2: divino
0: qué
2: helado.
0: lindo.
2: Sí,
0: Qué lindo.
2: anda por ahí todavía. Hoy es como un casi de museo, ¿no? Una
1: Sí, claro.
2: heladora. Pero bueno, existía la Kenwood, tal cual. Bueno, así que esa podría ser un objetivo. Y también ahí destacaban es un banco de carpintero, un banco de obra
0: Sí, a mí me...
2: bien, bien
0: Sí.
2: armado,
0: Sí.
2: como decías vos, Sole, sería genial, porque
0: Hermoso.
2: es eso, yo termino haciendo, cortando madera en cualquier
0: En cualquier
2: lado,
1: lado. Sí,
2: de cualquier
1: recómodo.
2: manera, Tengo, y además tengo una caja, ¿cómo se llama? Ay, no sé el nombre exactamente técnico de la marca Stanley, que se llama caja Stanley, ajá, que es para cortar en 45 grados, ¿no? Marco, sí, ese tipo de cosas. Chiquita ahí acoplada y una morcita muy chiquita, bueno, que eso pueda
1: es tener... Es para como una ingleteadora.
2: Exactamente, eso es como se llama, Esteban, sí, así, eso. Pero siempre digo la caja Stanley porque, bueno, claro, también se la conoce así, uno le dice la marca. Bueno, esa está, pero un banco bien armadito con una buena morsa, sí, buena, este, me encantaría, sí. Pero también, este, es una erogación importante.
0: Y a ver, sí, eso más toda, más que la batidora que nos gusta, el tema también del banco, este, que nos está convocando, ¿dónde lo ponemos? Porque vos también
1: vivís, claro, que mudar. Claro.
2: El tema es
1: eso.
0: Claro.
2: El tema es eso, ya, bueno, obviamente, los, quienes trabajan, con eso, bueno, destinan a un rincón, a un taller, un algo.
0: Claro.
2: Que se si uno, a veces, yo de verdad, si yo compraría, no tendría dónde ponerlo. Claramente. No,
0: hay que mudarse.
2: De verdad. Este, o me tendría que mudar, o tendría que dejar mi habitación directamente.
0: Claro, otra opción.
2: Dormir en cualquier lado y para por lo menos la habitación tener el banco.
0: Pero qué hermoso, ¿quién te quita lo bailado? ¿No? También. ¿Quién te quita lo bailado? ¿Eh? Vos llegás y decís, no, mirá, pero mirá el banco que tengo. Le pones un colchoncito arriba.
1: Claro.
0: Eventualmente. Sí, y bueno,
2: lo voy a pensar.
0: Lo vamos pensando. Robert, bueno, acá se han sumado un montón de electrodomésticos y herramientas que la audiencia va a comprar, así que vamos a hacer un mega pedido, seguramente. Y nosotros te despedimos por hoy.
2: Bueno, perfecto. Contándoles así, antes de despedirme, que bueno, la gente del Ministerio de Desarrollo, o Secretaría de Desarrollo Social de la provincia, allí tuvimos la palabra Juan Pablo Muena, que está también con la delegación, y otros integrantes del programa Energía para tu Hogar, además de, bueno, allí lo encontramos justamente en la escuela Ford, la escuela 271, donde hoy y mañana se está desarrollando esta jornada del programa Enfocarte, con notable, hay que decirlo, éxito impresionante, o sea, realmente llenísimo de vecinas y vecinos que están ahora allí, están en plena atención oftalmológica. Uh-huh. Y, bueno, estuvimos allí, han hecho un reparto también de garrafas, justamente del plan Energía para tu Hogar, y estuvimos allí en el barrio Irigoyen, hacían también entrega en el Ampliación Irigoyen, y bueno, rápidamente también volvieron ya los funcionarios, salieron ya de la ciudad. Pero bueno, estuvieron allí con estas dos entregas y estos dos programas en marcha. Y comentarles que, bueno, hemos estado allí con la gente de producción municipal y con mucha alegría de lo que fue la jornada del sábado de la comunidad emprendedora, con muchas actividades en el marco allí de la Feria Franca, donde, bueno, hoy también está trabajando ahí lentamente, hay menos puestos. Pero bueno, vamos a tener allí cómo sigue el desarrollo de otros eventos, inclusive cómo se está trabajando en el llamado mercado de emprendedores aquí en la localidad, con algunas agrupaciones, y así que estaremos con ellos, pero en principio han quedado muy muy satisfechos de lo que fue en cuanto a convocatoria la jornada del sábado pasado, que contó con números musicales, con mateada y demás. Así que bueno, eso lo vamos a tener en detalles el próximo jueves. Me estoy despidiendo.
0: Voy a sumar a esto que vos decías del programa Enfocar, que todavía quedan lugares para quienes se quieran inscribir para la jornada del 16, que sería pasado mañana, ¿verdad? En la escuela 270 tienen que entrar a enfocar.rionegro.gov con becorta.ar. enfocar.rionegro.gov.ar. Allí entran van a encontrar directamente una pequeña pestaña donde dice ver campañas disponibles. vas hacia abajo y encontrás las que se corresponden con bolsón y aquellas que todavía tienen disponibilidad, que están en azul. Las que están con inscripción completa están en otro color, las que sacaron también, pero todavía hay lugar para el día 16 de julio en la 270, también hay lugar en la escuela 118 de Mallina Ahogado y en la 140 para el día 20 de julio. Así que pueden entrar y registrarse y aprovechar para tener el todo completo, ¿no? Porque te hacen el
2: si necesitas los anteojos, claro, y la entrega muy rápida también, ¿no? Hay que recordar que el operativo han hecho una logística importante, llegan con vehículos, combis especiales donde se trae toda la aparatología. Y bueno, se monta allí rápidamente en las escuelas y bueno, hay también con una diligencia importante, porque hay que realmente atender a la cantidad de vecinos argentinos. Bueno, ahí vamos a ver el día de hoy cómo se fue desarrollando y vamos a tener algunos comentarios y resultados mañana, seguramente.
0: Buenísimo, buenísimo. Robert, muchas gracias, abrazo enorme, gracias por el trabajo de hoy.
2: Bueno, a ustedes. Nos encontramos mañana. Gracias.
0: Abrazo, abrazo grande. Bueno, allí estaba nuestro compañero desde el móvil de exteriores contando un poquito, ya para cerrar cómo está trabajando el programa Enfocar Río Negro en las escuelas. Lo único que resta para agregar es que esto es para menores de 18 años, jubilados, mayores de 60, 65 años y para personas que tengan el certificado único de discapacidad vigente.
3: Exacto.
0: Cualquiera de las tres, digamos, condiciones, así que puedas participar de este programa, previa inscripción y tenés los lentes totalmente gratuitos. 27 minutos pasaron de las 12 del mediodía. Tengo tiempo para leer un par de mensajitos que llegaron por acá. Me compraría una combinada porque soy carpintero, nos dice por acá José Luis. Claro, y nos manda una fotaza del cerro, hermosa, hermosa, hermosa. Buen día, para mí no hay nada mejor que quien realice las tareas sea un humano. Tengo amigas que tienen el robotito ese que barre y limpia el piso.
1: A la aspiradora, sí.
0: ¡Ah, ese redondito! ¡Mirá! Y no queda nada bien, dice. ¡Ah, está! Muy bien. Al antiguo me gusta más. Aguante la mopa, que es lo máximo.
1: Ahí está.
0: Lo que más banco es el lavarropas. Me gustaría tener uno grande para poder lavar todo, acolchados, todo. Tenés razón, hizo, sí. Sí, yo a mí me pasa lo mismo. Los acolchados no se los banca. Los chiquititos, tenés que tener un lavacopa ya industrial.
1: Para el de dos plazas.
0: Y sí, viste, si no, lo forzás mucho además.
1: Y antes cuando lo sacás, que no tenían centrifuga, lo tenías que sacar mojado el lavarropa.
0: ¡Qué tremendo!
1: No existía el gimnasio, pues no hacía falta. No,
0: tremendo. Pero aparte la cantidad de agua que te carga, no. Chicos, hace un mes me compré un lavarropas de 12 kilos y medio. ¡Muy bueno! Y hace un lavado de una. Soy Cris. Ahora me gustaría comprar una cafetera grande. Ese es mi sueño.
1: Yo, en lugar de bañarme, me meto dentro del lavarropas el de 12 kilos. Ya fue. Salís un toque mareado. Un toque mareado puede
0: pero
1: salir.
0: Pero tenés un combo. Tenés un parque de diversiones y ducha.
1: Exacto.
0: Perfecto. 12 kilos está muy bien,
1: Es un montón.
0: Ahora sí, pausa y ya volvemos.
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1: Continuamos la mañana bien informados. Hacemos un breve repaso por las últimas noticias publicadas en nuestro portal InfoChucao.
0: Los Leufuche denunciaron que la doble Apolo vulneró los derechos de la comunidad mapuche. La comunidad mapuche Los Leufuche denunció que la competencia doble Apolo vulneró sus derechos al realizarse en su territorio sin consulta previa. Aseguró que desde hace 18 años la carrera afecta a las familias crianceras y la producción ganadera, responsabilizó al municipio de General Roca, al gobierno de Río Negro y a los organizadores y reclamó que se respete su autonomía y el derecho a decidir sobre el ingreso a sus tierras comunitarias.
1: Le robaron un patrullero a la policía de Río Negro mientras asistía a un incendio. Apareció con las armas y municiones intactas. Un patrullero de la comisaría segunda fue robado durante un operativo por un incendio en el barrio 10 de diciembre, luego de que policías descendieran para asistir a una familia y fueran agredidos por vecinos. El móvil apareció horas después con las armas y municiones intactas, aunque sin la llave, y la policía continuó investigando para identificar a los responsables.
0: Vuelo de JetSmart llegó a Trelew sin equipajes, las valijas quedaron en Buenos Aires y hubo reclamos de los pasajeros. Los pasajeros de un vuelo de JetSmart entre Buenos Aires y Trelew llegaron a destino sin ninguna de sus valijas, que quedaron en Aeroparque por una decisión operativa vinculada al peso de la aeronave, según explicó la empresa. El hecho generó fuertes reclamos por falta de información y las complicaciones ocasionadas a los viajeros.
1: Abogado intentó ingresar un kilo de droga a la cárcel federal de Rawson y quedó filmado. Un abogado defensor fue descubierto cuando intentó ingresar cerca de un kilo de droga a la unidad federal número 6 de Rawson. El Servicio Penitenciario Federal detectó maniobras sospechosas y secuestró cocaína, marihuana, un celular, tarjeta SIM y una navaja. El caso quedó en manos de la Justicia Federal, que investiga a los involucrados.
0: Río Negro cerró un fin de semana largo con alto movimiento turístico y se prepara para las vacaciones de invierno. El inicio de las vacaciones de invierno impulsó un fuerte movimiento turístico en Río Negro con alta concurrencia en los centros de nieve y una ocupación hotelera del 85% en Bariloche. El Cerro Perito Moreno recibió más de 5.000 visitantes, mientras que la costa, las fiestas populares y el avistaje de ballenas también fortalecieron la actividad durante el fin de semana largo.
1: Vacaciones de invierno en Chubut. Comenzaron las dos semanas de receso y ya tiene fecha el regreso a clases. Comenzaron este lunes las vacaciones de invierno en Chubut con dos semanas de receso para estudiantes y docentes de todos los niveles educativos. Según el calendario oficial, no habrá clases hasta el 24 de julio y el regreso a las aulas está previsto para el lunes 27, cuando se retomará el ciclo lectivo 2026.
0: El bolsón, la turbiedad del río afecta la producción de agua potable y puede haber baja presión en el servicio. Las intensas lluvias elevaron la turbiedad del río y redujeron la producción de agua potable en el bolsón, por lo que Aguas Rionegrinas advirtió que durante la jornada podría haber baja presión o falta de suministro en los barrios Andén y Zona Centro. La empresa monitorea el sistema y pidió a los vecinos hacer un uso responsable de las reservas hasta la normalización del servicio.
1: Río Negro extendió el incentivo por arraigo para médicos y otorgará hasta 1.500.000 pesos para alquiler. El gobierno de Río Negro extendió de 12 meses a 5 años el incentivo por arraigo para incorporar médicos al sistema público con un aporte de hasta 1.500.000 pesos para alquiler destinado a profesionales de otras provincias. La medida busca facilitar su radicación, fortalecer los hospitales y garantizar una mayor cobertura sanitaria en todo el territorio provincial.

0: El hombre y de la atención será exclusivamente con turno previo que debe solicitarse por WhatsApp al 2944-363876, mientras que los organizadores pidieron difundir la convocatoria para que más vecinos puedan acceder al beneficio.
1: El Bolsón refuerza la promoción turística con influencers, descuentos para residentes y la selección de un director ejecutivo. La Agencia de Turismo del Bolsón reforzó la promoción del destino durante las vacaciones de invierno con la llegada de influencers, campañas en el aeropuerto de Bariloche y el tren patagónico y nuevos beneficios para turistas. Además, inició la evaluación de 17 postulantes para cubrir el cargo de director ejecutivo y puso en marcha un programa de descuentos para residentes de Río Negro.
0: Hasta acá el repaso de las últimas noticias publicadas en nuestro portal Info Chocao.
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0: Yo les voy a contar que si están... 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
1: Le mando un saludo muy grande a Luis Albornoz, que nos está escuchando. Estaba saliendo el kinesiólogo y nos puso ahí en la radio para escucharnos, así que le mandamos un saludo. Abrazo muy, pero muy grande. 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
1: 43 minutos pasaron de las 12 del mediodía, nos estás escuchando en tu trabajo y decís, ¿y qué voy a comer? ¿Qué voy a comer? Salgo de acá y ya no sé qué hacer. 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
1: Dice Yoli de Cholila que le gustaría comprarse un lavarropas automático. Sí. Que ya está, vamos por un automático, ya, listo, ya está. La verdad, un golazo. Un calefactor para estar calentito siempre, dice Misael, que debe tener leña. Y entonces, más que el calefactor, la red, todo. Todo el sistema queremos. Tienes que decir, Misael, todo. Yo tengo combinado, tengo calefactor y tengo leña.
0: Ajá.
1: La verdad que para mí es bastante óptimo de esa manera. Porque vieron que a veces el gas baja un poquito, les pasa a los que tienen solo gas, que cuando hay mucha demanda baja la intensidad y vos le pones el calefactor al mango y no sucede.
0: ¿No calienta, che?
1: Y ahí está, pero está medio como tranqui, vos decís, vamos, ¿qué te pasa? Te peleas con el calefactor también.
0: También
1: con el calefactor, eso, claro. Sí, pecho frío le dicen después al calefactor. No hagan eso en sus casas, no está bueno, chicos, no está bueno. Bueno, estamos preguntándote qué electrodoméstico te comprarías si pudieras elegir cualquiera, cualquiera. No importa, ya han salido cosas muy modernas incluso,
0: sí,
1: ¿no? Muy modernas. 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
1: decisión. Exactamente, exactamente. Bueno, muy actualizado el portal, como siempre, a esta hora te contamos también, que podés ingresar, encontrar algunas de las notas que han salido hoy a la mañana, pero también todo lo que te fuimos contando en el resumen informativo, si te quedaste con algo, con ganas de leer, está bueno también, uno como que macera la información de otra forma cuando entras a leerla.
0: Exactamente. Tenés la posibilidad de un medio multiplataforma, ¿sí? Uh-huh. Es como se puede identificar a esta situación de poder escuchar las notas y las noticias por las radios, también leerlas y también verlas en directo o en diferido en nuestro canal, en el canal de la radio, de la 105.5, la radio de la cordillera. ¿Hay audio? Dice acá el señor Jorge
1: Ocampo. Vamos a escuchar.
2: Hola chicos, buen día. La verdad que con esto de la innovación de la tecnología y demás, te dan ganas de tener de todo. Uh-huh. De todo lo que está apareciendo ahora, ¿no? Por ejemplo, me encantaría tener la motosierra, este kit de tipo de motosierra que se coloca en la moladora.
0: Ah.
2: Se puede instalar ese kit y tenés una amola sierra.
0: Está bien.
2: Está muy bueno eso, está muy bueno lo que están las cosas que están saliendo, ¿no? Los productos nuevos. Bueno, un abrazo grande, que estén bien. Saludos, Leo, desde Golondrinas, con el 687.
3: ¡Qué capo! Chico, feliz martes. A mí me gustaría tener como electrodoméstico la freidora de aire, que claro. Se nota que es muy útil. Quiero premio, quiero orden de carpiza, que tengan un excelente programa y, bueno, preparándonos para mañana, ¿no, chicos? Sí.
1: No sabía esa de la que contó Leo.
0: Sí, le sacás en la parte del disco, sí, de la amoladora, sí, y ahí se le conecta la espadita.
1: Mira qué bien.
0: Con la cadena, no me sé.
1: Mira qué bien. Me parece
0: como de mano, es más plan, como la que dijiste vos que habías comprado batería.
1: Sí.
0: Algo más chiquito puede ser. Sí. Pero...
1: ¿Y esa batería o con cable?
0: Mira, lo que yo vi era con cable. Claro. La que tenía para adaptar era con cable. Seguramente debe haber...
1: Bah, igual está interesante, ¿no? Sí. Es como esto de poder aunar las herramientas, lo mismo que los electrodomésticos.
0: Se hizo un montón eso con las herramientas de... Después, si va, depende de la utilidad que le vayas a dar, por supuesto. Si sí. Es profesional, estos tipos así de que le sacás y le pones, por sí. Ahí no es lo ideal, pero sí. Si no, para uso doméstico, como uh-huh. Le dicen, hay una que viene con la parte central y que tiene amoladora.
1: Ah, bueno.
0: ¿Qué más tiene? Atornillador. Tiene motosierra, sierra.
1: Una navaja suiza hecha.
0: Tiene como 5 utilidades, sí, que le vas cambiando. Viene con un maletín. Estás.
1: Tremendo.
0: Vaya y opere, señor.
1: Me pareció perfecto. Es como decís, tienen una finalidad bastante doméstica, no es para ponerte...
0: No, claro, claro. Si no. Vas a hacer una obra
1: por ahí, no te va a durar, por ahí te va a rozar, claro. Sí, sí. Pero igual es interesante por ahí para zafar, para tener...
0: Para la casa, para sí, la casa.
1: Está muy bueno, me parece que está muy bien. Bueno, hoy a las 4 de la tarde, sí, de los pocos partidos que quedan, 2 grandes selecciones, Francia...
0: 2 imperios.
1: 2 imperios, claro.
0: El tercero, sí, es Inglaterra.
1: Exacto.
0: Son 3 imperios y un país sudamericano, vos fijate.
1: Vos fijate.
0: Vos fijate.
1: ¿Qué vas a hacer?
0: Si estás en la otra parte del mundo, 3... De los que están en la final, fueron los que pintaron con sus banderas casi todo el planeta. Uh-huh. El otro es Argentina.
1: No sé. Habría que indicarle a algunos también.
0: Con los 3 tuvimos independencia, ¿eh?
1: Sí, sí.
0: Cuestiones de soberanía.
1: Sí, claro. Sí, totalmente. Sí.
0: Fechas patrias con los 3.
1: Bueno.
0: Escucha.
1: Hay como...
0: Mirá lo que me está viniendo a la mente.
1: Pero hay que mezclar el fútbol con la historia.
0: Muy politizado.
1: ¿Cómo hace? Está muy politizado. Así no se puede disfrutar del fútbol. Hoy a las 4 de la tarde, entonces, Francia-España, España-Francia. Partidazo para ver, la verdad. Que no desfiaca, nada. Porque hoy tuvimos una mañana con sueño.
0: No, pero el partido, pero bueno, no te da sueño. Ya te pone en
1: otra situación. Claro, no te da.
0: Decir un poco más convencida, te pido.
1: No, por favor. Lo que pasa es que me acaban de decir que volvió la luz en paraje, pero no internet. Entonces,
0: pero me la hacen difícil, claro.
1: Así, viste, no se puede. Voy a tener que trasladar otra vez a la sede oficial, que es la casa.
0: Pero ahí no se puede hacer eso, no varía nada.
1: Los otros partidos no.
0: Ah, fantástico.
1: En los otros no.
0: Ah, fantástico, fantástico.
1: No, son solo donde jugamos nosotros, que ahí perfecto. Hay que estar firme, corto mano, corto fierro. Pero bueno, hoy será a las 4 de la tarde, como decíamos, uno de los pocos partidos que quedan, porque luego tendremos el encuentro de Argentina-Inglaterra y ya después, pim.
0: Queda Argentina-Inglaterra, que era la final, y después queda segundo, claro.
1: Claro, tercer y cuarto lugar, sí. Ese no sé cuándo es. No lo...
0: Y es antes de ser el sábado.
1: El sábado a las 6 de la tarde. ¿Alguien mira esos partidos? ¿Vos los mirás esos partidos?
0: No.
1: Nadie
0: ya te
1: mira.
0: Imaginarás encima que yo vengo de una corriente bilardista. Que
1: no. Por eso preguntaba, no sé si hay.
0: Hay gente que lo mira, está perfecto.
1: Que los mira, claro. Bueno.
0: El segundo puesto está muy bien también.
1: Sí.
0: Si naciste en otro país.
1: 52 minutos pasaron. Vamos a la pausa, la última de este programa.
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0: Dos minutos nos quedan, no más que eso, ¿eh? Dos minutos. Es así de rápido que hay
1: y
0: que.
1: Fugaz.
0: Y fugaz, todo. Todo, todo, todo. Gracias, muchas, pero muchas gracias a todos los que se han comunicado y nos han mandado los deseos que tienen respecto de nuevos electrodomésticos o nuevas herramientas.
1: Era para jugar, no somos los Reyes Magos, no le van a llegar.
0: Qué hermoso sería, olvídate, hermoso, hermoso. Sobre todo aquellos que dijeron, che, no tengo lavarropa, me gustaría un lavarropa automático, sería... La verdad, hermoso poder llegar con algo así, pero bueno, no sucederá, chicos, con nosotros por lo menos.
1: No es... ¿Quién te dice que en algún momento...?
0: ¿Quién te dice? Bueno, bueno, vamos a hacer un clic en sortear rápidamente, ¿sí? Rápidamente y vamos a... poner todos los mensajes que han llegado para ver quién se lleva la orden de Carpiza. ¿Vinieron los muchachos? Ahí está.
1: Están comiendo torta frita, pero esperá un poquito.
0: Bueno, perdón.
1: No, sí, ya está. Déjenla también, bueno.
0: También, viste, como que se ponen...
1: Sí sabés que tiene problemas.
0: No es así. Trátenme bien.
1: Claro, chicos, esperen. Ahora está. Bien, aprieta Enter. No, es en ese... ¿Te salió? Sí.
0: Ahora sí, mirá. Lo tengo yo acá, la ganadora.
1: ¡Métale!
0: Muy bien. Tenemos, entonces, premio, orden de compra en Carpiza, que se va en el día de hoy para... Viviana con el 403. Yo te lo digo así.
1: Viviana dijo, pero espera.
0: Por favor. Viviana con el 403 se lleva la orden de compra. La cantidad de mensajes que ha habido hoy yo no les puedo explicar. Muchísimos. Muchas, pero muchas gracias. Muchas gracias por esta respuesta, por esta forma de hacernos saber que están del otro lado. De verdad, muy, pero muy, muy agradecidos. Nos estamos despidiendo. Antes tengo un breve mensaje para nos han enviado hoy temprano para que comuniquemos porque tiene familia por esta zona. Quien en vida fuera don Timoteo Flores, tenía 88 años, ha dejado de existir en Teca, Chubut. Y esto es para comunicarle a las familias que están relacionadas, dado que su desaparición enluta a la familia Flores, Payacán, que también están aquí en nuestra comarca. Dicho esto, nos estamos despidiendo. Muchas gracias, como decíamos, a todos por estar del otro lado. Nos encontraremos mañana ya a sabiendas de quién será.
1: Se concentran. Ni bien se despiertan.
0: Mañana, sí, por favor. Mañana nada de hacer video. Por favor, mañana ya tenés toda la cuestión lista.
1: Tengo la percha ahí con todo el
0: uniforme. Listo. Mañana paso por Grido a buscar el helado, todo lo... Cada uno hace lo que tiene que hacer, ¿sí? Nos despedimos. Será hasta mañana. Que tengan una excelente jornada.

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1: Hey, anda sabor. Esto es lo nuevo. Se llama Te Esperaba. Espero que le guste y lo disfrute. Muchas gracias. Ahí va.

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Primero, bueno, impresionante, amigas y amigos del país, amigas y amigos de la cadena Alegría, y estamos arrancando el siestero con todo a través de la cadena Alegría, con todo a través de la campeona del dial, la radio que te acompaña, la radio que te entretiene, que te alegra la vida, que te alegra el día, la tarde, la noche, todo, todo, todo.

0: cuántos amigos que se van sumando, cuántos amigos que se van acoplando, que van prendiéndose con la radio, que van empezando a descubrir la cadena Alegría. ¡Qué bueno, qué bueno, qué bueno, qué bueno, qué bueno, qué bueno! Más gente que se va sumando a la radio. Hola, Mica, decime de dónde sos. Mica, bienvenida. Gente nueva que escucha la radio. ¡Che, qué bueno! Saludos para Lucas también, para Seba, hola Sebastián, la gente de Río Ceballos presente escuchando a la campeona.
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0: Escuchando la campeona El Palo, qué bonito la audiencia que se va cosechando de toda la Argentina, que se va aprendiendo, que se va acoplando esta hermosa locura que no tiene cura y se llama Alegría, papá, como no podía ser de otra manera, como la locura que tenemos nosotros esperando el partido de mañana con las ansias, con todos los nervios, habidos y por haber. Dale, dale, dale, todo. Todos los nervios que nos consumen, que nos carcomen, que se van quedando con nuestra tranquilidad que nos caracteriza.

¡Eso! ¡Eso! ¡Dispara! ¡Dispara! ¡Tira primero! ¡Vamos a terminar los dos con ese duelo!

0: Vamos, que habilito, señores, habilito el WhatsAppero para que ustedes empiecen a formar parte de la tarde de la radio, chicos. Vamos, vamos, que habilitamos. ¿Cómo andás, tóxico? ¿Todo bien, maestro? ¿Cómo andás, Toxi? ¿Todo tranqui, capo?
1: Sí.
0: Bueno, grande, tóxico, bienvenido, maestro. Hola.
2: Hola, gordito.
3: ¿Y Bonaldi?
4: Hola, loco.
5: Hola, mamita.
6: Hola, mi amor.
0: Vamos, que arrancamos la hermosa locura de la radio, che. Ya estamos en marcha y nos vamos a quedar con vos hasta las 4:30. Hasta las 16:30.
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0: Hasta las 4:30 de la tarde nos quedamos a tu lado. Te acompañamos, compartimos, disfrutamos.
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0: El DJ Tóxico en los controles técnicos. El tío Chuni en las palabras, quien les da la bienvenida, quien nos invita a quedarse hasta las 4:30, señoras y señores. Somos tu compañía. Y vos sos nuestra compañía desde tu lugar. Arranco con los primeros y ya te habilito el número, el 3517-641274. Ya nos vas a decir desde dónde nos estás escuchando.
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0: Habilito el número mío, el que vos lo tenés agendado como Chuni Radio. Y si no lo tenés, prepárate que te lo voy a dar lento. Lo vas a agendar como Chuni Radio, dale.

Vamos, amigos, vamos, vamos. Dale, dale, dale. 3517-641274. Así como te lo estoy dando, lo agendás como Chuni Radio. No lo tenés, prepárate. Prepárate que ya te lo doy lento. Ya te lo doy lento el numerito para que lo notes. Ya te lo doy lento para que lo agendes y formes parte de la radio. Dale.

Bueno, mira qué buena onda de Venado Tuerto, me dice por acá, pero qué bueno. Bienvenida entonces, Mica. La gente de Venado que se suma con la radio, que participa en el programa, que participa desde Venado Tuerto por la 94.3. Muy, pero muy buen martes, Micaela.

Bueno. Vamos, que sigo leyendo y ya me voy al WhatsAppero, voy a habilitar el otro número, el mío, si aún no lo tenés, prepárate que te lo voy a dar lento. Lo vas a agendar como Chuni Radio. Dale, lo vas a agendar como Chuni Radio y automáticamente vas a participar con nosotros. Sergio de la Colonia, ¿qué dice? Hola, Chuni, pasemos un tema de Fernando Blado y Sergio de Colonia Carolla. Vamos, Sergio, querido, escuchando la 94.1, hermano mío. Bienvenido, aguante la gente de la Colonia. Aguante los amigos de Carolla, papá, Colonia Carolla, la ciudad del salame rico.

0: anticipándonos, esperando el partidito de mañana. Che, qué lindo, esperando el partido. Cada vez falta menos, cada vez falta menos. Ya estamos jugando el clásico del mundo. Vamos. Bueno, ahí estamos. Vamos con todo, que me voy con este audio que sigue y dice, dale.
1: Después de ayer, final al Real Mendoza. Quería saludar a todos los que escuchan Cadena Alegría y pasarme algún tema bonito que tenga en planilla, pues estoy acá en la finca atando. Y que Dios te bendiga.
0: Gracias, Patri. Igualmente a vos también, bienvenida. Muchas gracias por acompañarnos desde allí, desde Alvear. Ahí está la Patri. Gracias, me dice la Mica. De nada, Mica. Gracias a vos por estar y por recomendar la radio, por sumarte.

0: Por favor, estuve viajando. Gracias. Buen programa.
1: Gracias, Master. Gracias, hermano. Te mando un abrazo. Buen viaje. Buen viaje. Atención, que en 3 minutos les doy el número lento del programa. Lo van a agendar como Chuni Radio. Así lo van a agendar como Chuni Radio. Ya se los doy. Dale, dale, dale.

Lindo desacatado, che, lindo, lindo, lindo, lindo. Bueno, dale que leo, dale que ya te doy el número lento. Lo vas a agendar como Tuning Radio. Te doy 3 minutos, Le damos ahí para la gente que está de vacaciones, para quienes andan por la provincia, para quienes todavía no lo tienen. Prepárense que se los voy a dar lento al número. Hola, saludo para Romina que se suma también. Bienvenida, bienvenida Romy. Ahí estamos con todo. Qué bueno, qué bueno, qué bueno, qué bueno. Vamos.

Les deseo, le concedo, le estoy dando tiempo para que agarren el teléfono, ¿eh? Se van a donde dice añadir nuevo contacto. Y allí van a poner Chuni Radio. Y van a agendar el siguiente número. Vamos, vamos, vamos, agendando el número, ¿eh? Saludos para la gente de Mendoza, che, que nos hace el aguante y también que nos acompaña. ¡Qué piola! ¡Vamos todavía!

Bueno, ahora sí, todo listo para agendarlo, todo listo para anotarlo. Lo agendan como Chuni Radio, el siguiente número que les doy ahora. Así tal cual se los doy, ni un número más, ni un número menos. Lo agendan como Chuni Radio. Y el número es el siguiente. Este número está habilitado hasta las 4:30 todas las tardes, 3, 5, 1, 7, 6, 4, 1, 2, 7, 4. Lo repasamos por si lo anotaste bien o tenés algún número con duda, ahí te lo vuelvo a dar, lento, así ya te queda, lo agendás como Chuni Radio. Este número, te reitero, se habilita todas las tardes a partir de las 14 y ya podés participar con nosotros. 3, 5, 1, 7, 6, 4, 1, 2, 7, 4. ¿Sí? Así tal cual te lo doy. 3, 5, 1, 7. 64. 12. 74. ¿Sí? Facilísimo. Lo agendaste, queda, participás con nosotros. Sos parte del siestero. 3517-6412-74. Lo agendás como Chuni Radio.

Bueno, solo cuando llega diciembre y me tiro a la pileta y me hace frío en el cuerpo. Dale, dale, dale que los leo, dale que los leo. Cuántos amigos que se van acoplando, que se van sumando en la radio, que nos van haciendo el aguante en la cadena Alegría, dale, dale que los leo acá todos los amigos, me lo eliminaron aquí el mensaje. Bueno, saludos para el amigo Turro 22 que me borró el

Bueno, qué manera de entrar mensaje todos juntos. Están entrando todos los mensajes juntos, vamos. 14:44 en todo el país, dale. Ahí voy al mensaje de la Ceci de Carlos Paz, tanto tiempo. Ceci, ¿cómo andás? Che, la escucho la Ceci que participa en todos los programas. Claro, participa en todos los programas menos en el nuestro, la Ceci. Qué bueno que volviste, Ceci. Sí, te estaba por hacer una escena tóxica porque te escucho con el Juan Agüero. Te escucho con el Mario Boneto. Te escucho con el Joselo. Te escucho con el Pepe, con todo, menos acá. Decí que apareciste, Cecilia, porque ya te estaba por toxiquear, claro.

351-764-1274. Dale que los leo. Ya me voy a ponerme a leer todos los mensajes que están entrando, que son una cantidad terrible.

cuántos amigos participando, dale, dale, dale, dale, 2 de la tarde ya con, ahí te actualizo, 14, 50 minutos, 3 menos 10 en el país.

0: Bueno. Dale, que actualizo todo por aquí el WhatsApp, pero a ver qué más me dicen los amigos que se van acoplando. Qué copada la gente que participa, la gente que se prende en la radio. Dale, números nuevos, cuántos amigos nuevos que van conociendo la radio y van formando parte de la tarde. Eso me gusta, me gusta que la gente nueva se sume a la campeona.
1: Hola, Chuli, querido. Un abrazo a la distancia, somos de la ciudad de Rufino. Y bueno, quería un tema, cual sea de tu agrado. Me llamo César Lavalle. Quiero un tema para mi amor de mi vida, Eli.
0: Dale, maestro, dale, César, bienvenido, capo, bienvenida a la Eli. También ahí está, bienvenida para la Eli también. Qué bueno, qué bueno.

Los amigos de González Moreno por acá, hola. Volviendo del campo, vamos los chicos. ¿Cómo anda la gente de González Moreno presente? Acá escuchándote como siempre en Neuquén. Me dice, hola Ali, ¿cómo estás? ¿Cómo anda la Ali? ¿Cómo anda la gente de Neuquén? Sintonizando la radio, la 105.7 esta hora. Acá escuchándote como siempre, acompañada con mi amiga, disfrutando de la buena música. ¿Cómo se llama la amiga? Ali. Así la saludamos a la amiga de la Ali. Tenemos a Belu por acá también participando en la radio, dice, hola Chuni de Santa Rosa con Lara, saludos para Pampa que está cumpliendo años de parte de su familia. Bueno, dale, muchas gracias, tanto tiempo que hacía que no participabas en la radio, qué bueno, volviste Belu. Más, más, más amigos. Hola, buenas tardes desde General Conesa, Río Negro. Poneme un tema de La Nueva Luna. Hojita Seca me está programando por acá. Bienvenido, Tito querido. ¿Cómo anda el amigo Tito de Conesa? Vamos, la gente de General Conesa, 96.9. Más mensajitos que llegan a la tarde de la radio. Más saludos, Leo. Hola, hola, buenas tardes, Raquel. Y desde Orán, Salta. Raquel y David, Colonia Santa Rosa, Salta, me encanta el cuarteto. Saludos para mi amiga Natalia, Fabricio y Yanina de Río del Valle. Bueno, dale, saludos para la Nati.

0: Hola, pasamos un tema lindo. Somos de Rincón, Santa Fe. Mirá qué buena la gente de Rincón, qué buena onda. 98.1, siempre escuchamos Belu y Ariel. Hola, Belu. Hola, Ariel. ¿Cómo andan los amigos de 98.1 allí en Rincón, Santa Fe? Dale. La radio de mi amigo Gustavo, Gustavito. Hola, Chuni desde Rawson, soy Bruno. Vamos, selección mañana. Vamos, Bruno, querido, vamos. La gente de Rawson, papá, dale.
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0: Aguante Rawson, Chubut, ¿eh? Saludos ahí para mi amiga la Yani Millanao, che, de ahí de Rawson, Chubut, dale. A ver qué más tenemos, sigo actualizando el WhatsApp, pero por aquí, que explota, revienta la radio, colapsa toda la Argentina. Hola, buenas tardes, soy Daniel de Lagopuelo. Hola, Dani, te cuento que llueve un montón hace una semana, te escuchamos por la 105.5, dice el amigo Daniel de Lagopuelo. Dale, la gente de Lagopuelo, que el Pipi le dijo Lagopueblo, ya le cambió el nombre el Pipi guacho este, vamos, vamos. Hola, Chuni, dice por acá, te escucho desde Colonia, Santa Rosa. Hermoso el programa, soy Ángel, aguante la selección. Vamos, che, qué lindo. Los mensajes de aliento para la Argentina, ¿eh? Mensajes de aliento para nuestra querida selección, para la escaloneta. Hola, tío, que tengas excelente día martes. Soy Miguel, el Betún de Río Tercero. ¿Qué haces, Betún? Te mando un abrazo, hermano mío, vos también, ¿eh? Buen martes. Hola, hola, qué buena la música que pones, te sigo escuchando, me dice la amiga Grace de Freire. Hola, Grace, ¿cómo te va? Bienvenida a la gente de Freire presente, pero qué copado, che, Freire. Estamos en la 100.1, la radio PPFM. Radio PP en el aire.

0: Hola, buenas tardes, te escribo desde Santa Rosa del Conlara. Saludo a Pampa que está cumpliendo años de parte de su familia. Por algún tema del Loco Amato me pide por acá, pero como no, bienvenida, muchas gracias. Hola, Naitán, ahí está, che, la gente de Santa Rosa del Conlara saludando al Pampa. Ya lo saludó la Belu, ahora lo saluda Naitán. Vamos, todavía espectacular. Todos a todos Santa Rosa de fiesta porque cumple los años el Pampa. Qué lindo, cómo desborda el guasapero, se cuelga el teléfono de la cantidad de saludos.
1: Todo bien, ya la gente de acá, ya hasta la Pampa, nos puede echar una para allá, que estamos cargando girasol.
0: Dale, amigazo, dale. Vaya el abrazo grande en esta tarde de gol a los chicos que están en Arata cargando los girasol. De aquí le mando un abrazo y este verso bien campero a todos esos grandes pibes que laburan con esmero. Dale.

0: Hola, Chune, ¿qué haces? Janet, tanto tiempo.
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Ahí está, ahí está. La música de Germain, señores, el príncipe. Cantando en la radio esta hora, en la tarde de la campeona del dial, chicos. Cantando Germain. Para todos ustedes, en la tarde del martes. En la tarde de previa, donde se palpita ya. El partidazo.

0: no queda nada, que no, y en un ratito arranca Francia con España. Eso, tío, pues en un ratito pues empieza el partido, coño. Qué lindo, vamos España todavía. Que gane España, sí, después se nos hace más fácil. Pero por supuesto, mil veces, sí, obviamente. Yo quiero que gane España, obvio. Así después el domingo, Argentina-España, mamita, qué lindo. Para jugar contra todos esos anti-Messi, que decían cosas. Que querían que Messi sea español, tamás, sí, de acá, español. El otro día lo agarró un gallego y le hacía una nota al hijo, al Thiago. Le decía, sí, porque tú puedes todavía, a los 10 años, tú puedes decidir. Me imagino que, pues, has vivido mucho tiempo, has nacido en España, así que te gustaría jugar con la selección española. No, yo soy argentino, dijo Thiago Messi. ¡Toma! Ya lo quieren, no me lo quieren influenciar al niño ya, pero dejate de joder, hermano. Va, Thiago es argentino como Messi, papá.
1: Venite, mi amorcito, que nos vamos a viajar. Ya tengo los pasajes, yo me voy a
0: me voy al WhatsAppero, que estoy hasta las tutucas del saludo. Estoy hasta las manos, qué manera de ver mensajes, vamos. Saludos ahí para la Ceci, che, que está escuchando. Dice que está espectacular el día, también un día de veranito. Ya vamos a escuchar su audio ahí de Carlos Paz. 92.1 a full. Bueno, me borré el mensaje acá, chicos, me lo eliminaron. Un abrazo para Jorgito Sosa, el borra audios, Jorge Sosa, el borra audios de Argentina. Dale.
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0: Hola, Chuni, soy Nora de María Susana, pasando un tema de Trula, muy lindo el programa, gracias. Dale, Norita, bienvenida, genia, aguante la Norita de María Susana, che, provincia de Santa Fe, 94.9 suena en María Susana, explota la campeona, che, revienta la cadena.

0: Dale, Gise, dale, ya vamos a colocar algún recuerdazo de la barra en la voz de la Pepa o del Dani. Vamos a poner algunos, puede ser algo del Choco también, por supuesto, que también fue cantante de la barra, del Gaby González. Bueno, en fin, dale, a ver qué me dice la Eli por acá. Hola, Eli, bienvenida. Hola, buenas tardes, ¿cómo estás? Me pasarías el tema de Desacatados con Valentina Márquez. Si esta casa hablara, que tengas una excelente tarde. Dale, Eli, vos también, que tengas una bonita tarde. La Eli por la 97.9 allí en Roca. Hola, Chuni. Hola, ¿cómo anda? ¿Cómo anda mi amigo? Desde San Francisco, saludos, vamos, Beto, querido, arriba. ¿Le gustó cómo ha quedado ahí el spot? Bueno, me alegro, Beto. Es un honor para mí haber puesto mi voz en la publi ahí, ¿eh? Bien, maestro. Abrazo, abrazo, Beto, querido. Hola, Chuni, acá escuchándote desde Bariloche. No pasaste mi mensaje el otro día. Saludos para mis hijas. Hola, Lili. ¿Cómo que no? Qué raro que no le hayamos pasado el mensajito de la Lili. Para vos y para tus hijas, saludos. Creo que sí lo pasé, que te dije que no sabía cómo se llamaban ellas para saludarlas. Dije, no sé cómo se llama la hija de la Lili para saludarla. Hola, tío, soy Maris de Los Berros. Me alegrás la tarde, te escucho en el trabajo. ¿Cómo andas, Maris? Bienvenida. Hola, cuñado, mañana voy a ver el partido con tu hermana, estoy arando. Dice, ¿cómo, chicos? Pero la que faltaba, la pucha. La pucha que lo tiró, lo que faltaba, que se vaya a ver el partido. Por lo menos lleva algo, llévale para los pañales, gato. Llévale, ahí están mis pobres sobrinos que no tienen para los pañales. Vos te haces el pavo, dale, dale, dale, dale.
1: Soy Celso de Huinca Renancó, Córdoba. Estoy escuchando a usted, hermano. Vengo viajando. ¿Me podés pasar un tema de la Euge Quevedo? Muchas gracias, papá. Hasta la próxima.
0: Abrazo, Celso, querido. Celso, como Ayala se llama, ¿eh? Como el ratón Ayala. Celso Ayala, claro, bien ahí, maestro. Abrazo, Celso, querido, bienvenido, fenómeno. Ahí está la gente de Huinca Renancó por FM. FM Roque 90.3, FM 106.9 en Cañada. Y por supuesto la 100.1 en Pincel. FM Roque, la 90.3, FM Omar, la 106.9 y FM Forastelo, la 100.1 de allí, de la localidad de Pincel.
1: ¿Cómo estamos? Desde acá de Picuno Food, estamos escuchando en la 93.5, la radio del Bigotón. Manda una payada para el hombre que se levanta a las 11 de la mañana y pone la radio.
0: ¿Cómo a las 11 de la mañana? ¿No hacía el programa a las 8? 8, 9 creo que hace el programa y ahí conecta cuando termina él. Ah, ¿qué se está levantando más tarde, mi amigo Vladimir? Míralo vos al amigo de la Patagonia en el sur, transmitiendo y durmiendo mucho en el pago de Picún Leufú. Ese es mi amigo querido, me dice, ¿en serio no miento? Vaya el abrazo grande a la gente, la voz del viento. Dale, qué lindo la voz del viento, papá. ...93.5 en Picún Leufú. Suena la cadena Alegría por la voz del viento, la radio de mi amigo el Vladimir.
2: Chuni, qué alegría volverlos a escuchar. Qué alegría. Saludito, abracito. Felicitaciones. Un tema quiero escuchar, pero a tu elección. Soy Lucía de acá de Puerto Madryn, Chubut.
0: Quiero mandarle un saludo muy especial a los amigos de Puerto Madryn, porque es impresionante. Y lo mismo nos está pasando en La Carlota, lo mismo nos está pasando en Carlota y en Adelia María, que las radios están fuera del aire. Lamentablemente todavía en Carlota y en Adelia no podemos volver, estamos fuera del aire. Y en Madryn, todos estos meses, porque fueron casi 3 meses que hemos estado fuera del aire, No se dan una idea el cariño de la gente preguntando por la radio, consultando qué pasaba, que cuándo vuelve, que si no salíamos más, que nos buscáramos otra emisora. Que no, si fue un tema técnico con el equipo y íbamos a volver, les explicábamos porque eso nos habían dicho. Pero nos sorprendió para bien la cantidad de gente, cómo se movilizaba preguntando, consultando por las redes, mensajes privados, mensajes de YouTube, en todos lados, a la radio, a los números nuestros, gente conocida. Tremendo cómo se armó una movida de tanta gente preguntando por la radio. Qué bonito, es una muy bonita sensación porque ahí uno se da cuenta lo importante que es la radio para la gente. Y esta radio, cuando entra y se mete en una ciudad con el liderazgo que tiene la radio nuestra en Madryn, que lo tuvo históricamente, por el laburo que hacía el Chucky en su momento. También en su momento, un tiempito estuvimos ahí con Manolo, también recuerdo, de la FM Bahía en su momento. Ahí después Manolo se fue, quedaron los chicos allí. Bueno, ellos decidieron no continuar con la emisión de la radio, pero nos despedimos lo mejor con ellos, todo lo mejor con Nelson, con Romy, pero y después se dio lo del Chucky, nació la 92.9, Cadena Alegría Madryn. Después, bueno, lamentablemente todos sabemos ya que el Chucky en este momento nos está escuchando junto al Diego, está escuchando con el Diego, esperando el partido allá arriba. Y apareció el amigo Silvio, que también había sido parte de la Cadena Alegría en Madryn. Y justamente Silvio después se fue a vivir un tiempo al Bolsón. Y cuando Silvio se fue al Bolsón, justo ahí nosotros, cuando él volvió, ya habíamos arrancado con el Chucky. Mirá lo que es la vuelta de la vida, la paradoja. El tiempo que el Silvio se ha ido al Bolsón, justamente nosotros arrancamos con el Chucky. Después, claro, quedó la gente expectante y lamentablemente estuvo bastante tiempo apagada la radio. Me preguntaban si yo tenía llave para mandar a alguien a que prenda los equipos. No teníamos llave. La próxima que el Silvio se vaya, le vamos a decir que le deje la llave a mi amigo Martín Quintero. Ahí así vamos y le prendemos la radio cuando se corte así, para no estar tanto tiempo fuera del aire. Es impresionante la muestra de cariño, de afecto de la gente de Madryn y la desesperación linda que tenían porque la radio no estaba. Gente triste, nos mandaron audio sollozando, nos sorprendió muchísimo porque el afecto y el arraigo que se genera con la radio es impresionante. Y este tiempo que estuvo sin salir, la gente lo hizo saber y había gente que estaba triste, triste de verdad, sin poder escuchar la radio. Y ahora que volvió, una felicidad tremenda, así que estamos otra vez en Madryn 101.5. Y nos está pasando lo mismo en La Carlota y en Adelia. Llama gente llorando, preguntando por la radio. Y si eso no nos incentiva, imagínate, ¿con qué nos vamos a incentivar? Que te llame una señora, que te mande un mensaje, un señor, una persona, un niño, que extraña los programas, que extraña la radio, que te manden un mensaje llorando, que extrañan la radio. Eso no tiene precio. Lo que es impresionante, lo que se genera y la cercanía que esta radio tiene con los oyentes, ninguna otra cadena, entre comillas, lo tiene, caramba, porque esta radio la hacemos con la gente, caramba, dale.

0: ¿Cómo estamos? De acá de Picuno Fute, estamos escuchando en la noche.
1: Ahí está, ya lo habíamos pasado este, ya lo habíamos pasado. Sí, sí, no, es muy bueno, no, tóxico. No me va a decir que no te hace bien eso, saber que la gente cuando no estamos y te extraña de esa forma, pregunta por la radio. Ahora nos pasa con la Carlota, es impresionante la gente de la Carlota que todos los días nos escribe pidiendo la radio, preguntando por la radio. Y bueno, ahí estamos, vamos a volver, Hola, soy Marta de Santa Rosa del Colara. Hola, Martita, ¿cómo estás? Genia, bienvenida a la gente de Santa Rosa del Colara, bienvenida a la cadena, gracias por estar del otro lado. Lo tengo a Pedrito con su audio por aquí también, a ver qué dice Pedrito, qué dice el Pedro, vamos.
2: Que te estamos escuchando en Santa Rosa de Calamuchita mientras hacemos un pollito al disco. Pásame el tema del Cachamay. Dale, amigo, muchas gracias. Saludos, mi venado tuerto, querido. Abrazos.
1: Dale, Pedrito, un abrazo. Mira vos, el amigo Pedrito que siempre nos escucha ahí en Santa Rosa de Calamuchita. El amigo de Venado Tuerto que se ha venido a hacer patria a la tierra de la provincia de Córdoba. Hola, Karina y Ramón de Alvear Mendoza, viajando por la Ruta 20 en Catamarca. Mirá vos, la gente de Alvear, pero por Catamarca, y también escucha la radio. Como nos escuchan en Alvear, ahora nos escuchan en Catamarca. Ni en las vacaciones se libran de nosotros, ¡qué bonito! Hola, hola Lili, ¿cómo andás? Me pide que pongamos música, dale Lili. Ya vamos a ir con más música. Lili, bienvenida, genia, ¿de dónde sos, Lili? No me dijiste de dónde sos, Lili. Algo del Turco Julio, me pide la Lili, que no me dijo de qué barrio, de qué lugar es, ¿eh? Bueno, bienvenida Lili, gracias por estar. Ya vamos a colocar algo del Turco Julio.
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4: Acá estamos con Ilsa, sentadita, charlando, tomándonos un cafecito porque hace frío. A ver, pasanos un tema movidito para entrar en calor.
1: Dale, dale, bienvenida, Graciela, vamos todavía, qué genias. Un saludo para ustedes, ¿eh? Bienvenidas a la cadena Alegría, bienvenidas a la campeonísima del día.
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1: Me voy con más audios del país que hablan, dale. A ver qué me dice. Hola, Lucas.

0: de acá San Rafael, Mendoza. Pasame un tema de Antonio Río, Nunca Me Falte. Un saludo para mi señora Celeste y para mi suegra que está acá en la casa. Por favor, Chuni, siempre te estoy escuchando. Pasame un temita de Antonio Río, Nunca Me Falte. Gracias, Chuni. Chuni, está muy buena la radio.
1: Gracias, Luquitas, gracias, maestro. Te mando un abrazo, hermano mío. Aguante la gente de San Rafael presente, ¿eh? Ahí estamos con todo, con todo, con todo. 96.3, 97.9. Explotando con todos los espectros radiales allí a esta hora. Explota la campeona en San Rafael. Los tengo a Marquitos de Rosario. Vamos, ¿qué dice el amigo Marcos? ¿Qué dice, qué dice, qué dice?
2: Pasame algo que tenga en programación, acá escuchándote. Acá nos mandamos por los pavos de Rosario, haciendo unos viajecitos cortos. Dale, Chuli, que tenga muy buena programación.

Gracias, Maribelu. Bienvenida, Maribelu. Hola, Fede. Hola. ¿Cómo andan, mis amigos? Bienvenidos. Qué bueno que nos acompañen a esta hora de la tarde, haciéndole el aguante a la número uno, a la cadena Alegría, la campeonísima del dial, desde Yacanto. Ahí está sonando la gran radio. ¡Vamos! Hola, desde Villa Cañada del Sauce. Te pido un tema de la Euge Quevedo. Me programa por acá. Bueno, saludo a la gente de Cañada del Sauce, Javier. Te mando un abrazo, Javi. Aguante la gente de Cañada del Sauce presente.

0: Desde la Patagonia, hermano, desde el Bolsón, te escuchamos por primera vez con mi viejo el Zorro. Bueno, un saludo para el Zorro del Bolsón, vamos. Aguante, aguante Alejo y el Zorro. Los chicos del Bolsón prendidos a la 105.5 al palo. Marta de San Luis Capital dice, hola, buenas tardes, Chuni, te escucho de San Luis Capital, besitos, bienvenida Martita, bienvenida a la 104.9, vamos, vamos, 104.9 en San Luis Capital, explota la radio, la audiencia que tenemos en San Luis es tremenda, enorme, enorme, enorme la audiencia de la cadena en San Luis Capital. Abrazo a todos los hermanos puntanos, gracias por elegirnos. Y por hacernos líderes totales en el rubro popular allí en la capital puntana, papá. Aguante la 104.9.
1: Chunita, estoy escuchando de Andal Galá, Catamarca. Le quería pedir el tema del Toro Quevedo, El Secreto.

0: amigos. Hola, amigos, recién hacendado de Murphy Santa Fe, Mario. Acá cargando triguito con un poco de bichorgui. Tranqui, tranqui para Rosario mañana. Muy buena tu radio, amigo. Un abrazo desde Murphy Santa Fe.
1: Murphy Santa Fe, vamos, Marito querido, bienvenido, capo. Gracias por acompañarnos desde allí.
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1: Maricel de la Puerta, hola Maricel. Hola Juni, acá escuchándote mientras limpio la casita y la despensa. Maricel, buenísimo, bienvenida. Tanto tiempo, Maricel. Pensé que te habías olvidado de nosotros, que nos habías echado al olvido y que éramos una simple anécdota radial del pasado, Maricel. Qué bueno que estés allí, ¿eh? Hola, un tema de Ulises. Bueno, me pide Elsa de Río Tercero. Bueno, Elcita, ya estaremos colocando la música del caño en un rato. Chuni, Chuni, Chuni, de Rancún La Pampa, pasemos un tema para el Dinamita. Y vamos a Argentina mañana, vamos, Dinamita viejo nomás. Aguante mis amigos de Rancún, 105.5 Radio del Norte. Hola Chuni, buenas tardes, pasemos un tema de Cachumba. Soy Don Pato Cela de Villa Trinidad. Vamos a Argentina, dice, vamos todavía, che. Abrazo al amigo Fernando de Concordia también, que participa por acá escuchando las 95.5. Fernando, desde Concordia en sintonía. Hola, Fer. A full con la radio, me encanta la onda. Vamos, mi Argentina, dice el Fer. Pero qué grande, mis amigos de Concordia. Más mensajes, más amigos participando en el 3517-641274. Dale, 3517-641274. Al palo, palo, palo.
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1: Bueno, saludos para Nicolás Ojeda, entonces, que se lo llevan al campo a sacar chañares. Dale, arriba, arriba, arriba. Zulma de Santa Rosa de Calchines dice, hola, buenas tardes, hola Zulma, bienvenida, pasame algún tema de Huguito Flores, gracias, ¿cómo está la gente de Calchines, eh? 98.1 la radio de Gustavito, papá. Hola Chuni, pasame un tema de Eugenia Quevedo, soy de San Antonio La Paz, ¿cómo anda la gente de San Antonio La Paz? 90.7, 97, el amigo Raúl escuchándonos allí.

0: Miguelito de Villa Mercedes, escuchando la radio a esta hora. ¿Cómo anda, Miguel? ¿Cómo anda, maestro? 100.7, revienta la radio en Mercedes, che.
1: Mercedes, te hablo, Chuni. Miguel, pasame algún temito de Agujas Quevedo. No te olvides, hermano, porque el otro día me lo leíste. Un mensaje y nunca me pasaste un tema, loco. Avísame cuando vengas, Mercedes, hermano. Porque me has cagado a veces, me dijiste que iba a venir, pero no ha venido nunca, hermano. Un abrazo, cuídate, Chuni.
0: Dale, Miguelito, el otro día lo estuvimos anunciando cuando estuvimos allí, lo estuvimos anunciando el día que estuve. Vamos a volver, Miguelito, paciencia, que pronto volveremos a Mercedes. Vamos a volver pronto a la 100.7. Hola, Chuni, dice el mensajito por acá. Un saludo desde Del Campillo. Vamos todavía a mi amigo Pan Fresco. Perfecto, dale. Bruno de Santa Isabel, por acá lo tenemos también. Lo tenemos al amigo José de Roca.
2: Amigo, ¿cómo está, amigazo? Aquí trabajando firme, como pata y mesa, podando. Así que le estoy dando duro porque mañana hay que haber el partido, si ganamos. Bueno, por lo menos ya se me crecieron un poco las uñas porque mañana seguro que me las pongo de vuelta. Bueno, amigos, que tengan lindo día. Saludos para todos que me conocen. Un saludito y alguna payada.

0: Hola, Chuni, saludos de General Pico. Pasate un buen tema, soy Cristina. ¿Cómo andás, Cristina? Bienvenida, genia. Vamos, vamos, vamos, la gente de Pico. Hola, Chuni, ¿cómo estás? Espero que bien, pasame una payada, gracias. Dice Carolina de Villa Mercedes. Hola, Caro, bienvenida. ¿Cómo anda la gente de Villa Mercedes? Mirá qué lindo se escucha. Suena la cadena Alegría, la radio que suena mucha. Abrazo enorme allí, a Villa Mercedes San Luis, donde suena la 100.7, que es la radio más feliz. ¡Vamos!
1: Acá te estamos escuchando desde Santa Isabel. Te escuchamos por la 94.7. Hacerle una payadita para la Yani, que está cebando mate. Los ricos y sabrosos mate. Y pasame algo de Leo Matioli, si puede ser. Gracias, papá. Te mando un abrazo. Saludos, bendiciones.
0: Abrazo, Bruno, querido. Y a la Yanina Natalia también. Muchas gracias por estar todos los días escuchándonos allí. Desde Santa Isabel, provincia de Santa Fe. Suena la cadena, ¿eh? Suena la campeona. Full explota por aquel lugar. Hola, hacemos una payada, mi loco, de Winifred de la Pampa, Alberto el Correntino. Dale, mi amigo, siempre me está escuchando, que es mi amigo el Correntino, ese amigo argentino que en Winifreda se encontró y la radio descubrió con buena onda y esmero a través de 94.5 FM, Joselo. ¡Vamos!
2: Chure, ¿cómo andás? ¿Tanto tiempo? ¿Cómo andás, hermano? Me has escribido, ya estaba solo. ¿Cómo es? Ando bien, gracias a Dios. ¿Vos cómo andas, Chuni? ¿Todo bien? Pero no te escribo, no te mando audio, pero te escucho siempre. Ahora te mando los audios a otros. Bueno, hermano, te mando un abrazo, cuídate.
0: Abrazo, Carlitos. Carlitos de Río Ceballos, 94.1. Cadena Alegría en toda la Sierra Chica.

0: Por Dios, qué romántico con la banda registrada, tóxico. Sácame eso porque te chanto un pico, dale. Sácame eso, dale, sácame eso. Mamita, qué bárbaro que sos, ¿eh? Sos malo en esos temazos que pones ahí, banda registrada. Con estos recuerdazos espectaculares haciendo Víveme. En la voz del Pepo, antes pasaba la banda El Rojo Vivo haciendo Que Lloro. En la voz de mi amigo el Leo. Dale que los leo, dale que los leo, que me voy a la tanda, dale que los leo, que me voy a la tanda comercial. Hola, hola Chule, buenas tardes, te saludo desde Esquel, Chubut, te escucho por FM Morena 99.7. Para todos los esquelenses que escuchan el programa, sí, loco, también hermoso, hermoso cómo se ha metido la radio en Esquel, la 99.7, con todo se metió la cadena Alegría en el aire de la FM Morena. Y los esquelenses están muy participativos, muy participativos, mis amigos de Esquel. En todo Chubut, en todos los lugares de Chubut que la radio sale, anda muy bien. Eso es muy bonito, Trelew, Esquel, Maitén, Lago Puelo, El Hoyo, Madryn, Rawson, bueno, Gaiman en su momento explotaba la radio, era una cosa de loco lo que reventaba la radio en Gaiman. Tío Chuni, Comodoro también, Sarmiento también explota, todo, todo, Chubut, la radio explota, Hola Chuni, pasame el tema del Comer Honesto. Saludos desde San Rafael. Bueno, ya lo vamos a estar colocando al tema del Comer Honesto que me va programando el Johnny de San Rafael. A ver qué dice mi amigo acá, estará esperando el partido, el Robacordero este. A ver si lo escuchamos al Robacordero, vamos a escucharlo, dale.
1: Hola, hola Chuni, escuchándote en Bariloche, mi hermano.
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Hoy en Ahí Estaba la Música con Rodrigo Aprendiz. Lo que estábamos escuchando para abrir esta hora, para complacer a Rubén que lo había programado. Ahí se iba otro solicitado.

0: 7:27 minutos en la República Argentina. Actualizamos el resultado del partido. En España ahora está ganando 2-0 a Francia. Y estaría llegando a la final del Mundial de España.
1: Sabemos que esto no nos va a separar.
0: Pero bueno, falta un montón todavía.

0: Sigo con algún mensaje más. Hola, buenas tardes, ¿cómo estás? Somos de Andalgalá. Quería saludar a mis tías, a Karina Robles y a mi tía Marita Argañarás, que están tejiendo. Mi nombre es Karen Robles. Hola, Karen. Bueno, gracias. Saludos para todos ahí. Muchas gracias por estar escuchando la radio. Sigo con más mensajes. Hola, Olé.
1: Hola, Mario. Te estamos escuchando aquí con mis padres.
0: Bien
1: Ana
0: ahí.
1: Y Tato. Compartiendo unos ricos mates. Te saludo de la Gise. Un tema de Seba, cualquiera, gracias.
0: Dale, un abrazo para ustedes. Gracias por estar escuchando la radio. Gracias por el tema, maestro. Felicidades por el programa. Y vamos, vamos, Argentina. Les arroben por acá dejándonos su mensaje.

0: Voy a seguir leyendo algún mensaje más, escuchando algún audio más por aquí. Una de la tarde mandé un saludo, nadie lo pasó. Bueno, acá no hay nada, che. El único mensaje que hay acá es este que acabo de leer.
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0: Ainara y Mario de Santa Isabel. Muy bien, saludos. ¿Qué más? Somos de Catriel, el Río Negro, la capital del petróleo, puerta norte de la Patagonia. Soy Daniel Ríos, los escucho por FM Vibra 98.5. Estamos, gracias Daniel por estar. Sigo sumando algún amigo más, alguna amiga más que nos diga por acá su mensaje. Hola, ¿qué tal? Me ofrezco para trabajar en el campo de tractorista, de empleado de tambo, cualquier tipo de trabajo, así sea de puestero, con referencia, experiencia, llamar al número 3492-221247. Estaba Jorge dejándonos su mensaje. Hola, hola. Buenas tardes, Marito Genio. Bendecido martes. Estamos trabajando y escuchando el programa. Te saluda Marianela, María Laura y María Paz. Saludos y un amargo. Gracias, chicas. Lo estaba esperando, Dios. ¿Qué pasa? Que no están todavía.

0: Hoy con audio, hola.
1: Hola, Cadena Alegría, acá los Rubios de Transporte.
0: ¡Epa, los Rubios!
1: Estamos saliendo de Bombal, estamos yendo para el Corta. Gracias por hacernos compañía. Queremos algún temita de la Euge Quevedo. Estamos acá con Eduardo, tomando unos ricos matecitos amargos. Gracias por acompañarnos a aquellos que transitamos las rutas argentinas. Y un abrazo grande para todos los que hacen Cadena Alegría.
0: Gracias, saludos para los Rubios. El Transporte, los Rubios. Un abrazo, loco.
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0: Sigo con algún mensaje más. Sigo.
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0: Hola, yo estoy aquí con Cadena Alegría. Dice María Godoy. Miriam Godoy Fernández. Ahí está, gracias. Pasá, Ulises Guano. Gracias, Miriam. Ahí estamos con otro de los mensajes. Bien ahí. Seguimos sumando gente buena onda. Sigan ustedes participando, sigan aquí escribiéndonos a este número de teléfono, que te lo voy a decir de a un número, para que lo puedas agendar y te sumes a hacer conmigo el programa hasta las 6:30 de la tarde. Así que se los paso a decir de a uno, te lo dicto, de a un número. Así lo agendas y me mandas un audio o me mandas un mensaje escrito y acá te vamos a estar esperando. Número de teléfono de la cadena, de a un número. Tomen nota. Chicas, chicos, amigas, amigos de todo el país. Número de teléfono de la cadena es el 3-5-1-3-4-3.

Te lo vuelvo a decir. 3, 5, 1, 3, 4, 9, 2, 3, 6, 7. ¿Lo tienen? Bueno, dale, a sumarse entonces. Vamos, vamos. Vamos que hasta las 6:30 nos queda casi una hora para redondear. Cachito menos. 4 minutos nos pasamos. Seis minutos nos pasamos. De las 17:30. Así que... pero bueno, redondeamos. Nos queda una horita por delante, así que sigan ustedes dejando por acá sus mensajes, que acá los estamos esperando.

Bien, actualizamos el partido. Están jugando semifinal, la primera semifinal en 37 minutos. Perdón, en 77 minutos. Estoy como estoy con los numeritos. En 77 minutos. España le sigue ganando 2-0 a Francia. Entrando ya el partido en la recta final. Pero todavía falta.

0: Con las chicas, ¿no? Las tres Marías.
1: A full.
0: Ahí, y mañana mediodía se trabaja nada más. Bien ahí, chicas. Hola, buenas tardes, ¿qué tal? Soy de Chaco. Estoy trabajando cerca de Catamarca. Gracias, muy lindo tu programa, amigo. Soy Rodrigo, saludos. Saludos, papá, un abrazo. Hola, buenas tardes. Desde Río Turbio, soy Lucía. Hermoso tu programa. Me encanta. Besos grandes. Gracias.

Bueno, vamos a ir a un tema, vamos a seguir complaciendo música que ustedes nos siguen programando, nos siguen pidiendo en esta tarde. Vamos a escuchar a Ráfaga haciendo Mentirosa.

0: Hora 17:47 en la República Argentina. Seguimos por acá a full, recibiéndolos a ustedes, saludándolos, agradeciéndoles que nos elijan para que los acompañemos este rato, estas dos horas, acá en el aire del país. Voy con estos audios, vamos.
1: Hola, Mario, quiero saludar a mi hija Luján Robles y está acá en mi casa, en las vacaciones, de la escuela, está acá en mi casa.
0: Muy bien.
1: Soy la Karen Robles, ¿sabes?
0: Muy bien, Karen.
1: Por eso estoy contento porque está mi hija acá en mi casa, las vacaciones, la serie de vacaciones de la escuela.
0: Qué bien.
1: Tengo la radio, ¿sabes? ¿No, Mario?
0: Dale, gracias, Karen. Un abrazo y nos pones felices, que estés feliz de que tu hija esté ahí. Un abrazo, genial. Tengo audio. Olín.
2: Hola, buenas tardes.
0: Buenas.
2: Soy Julio, estoy cosechando acá en la zona de Falucho. Y te escucho por la 91.9. Y nada, pasame un tema de qué locura. Gracias.
0: Dale, papá, un abrazo, loquito. Gracias.

0: Voy con otro audio.
1: Hola, Marito.
0: Hola, hola.
1: Bueno, te cuento que ya estoy preparando la maleta para ir a la casa de mi hijo, el Moy Sevilla. Así que la tía de cadena de alegría ya está por salir. Ya está yendo de patita de perro, como todo me dice. Bueno, Marito, yo te voy a escuchar el jueves y viernes en la casa de mi hijo. Si está, ¿no? Te voy a hacer el aguante. Lo mejor no está, amigo. Dale, Mario, acá te estoy escuchando. De que terminó el chuni, seguí contigo.
0: Dale, que grande, gracias. Elvita, que ya preparó la maleta.

Sigue el partido, sigue la primera semifinal. España le está ganando, le sigue ganando a una Francia deslucida después de todo lo bueno que había hecho hasta ahora. Hasta hoy. Hasta que se encontró con España y chao. Terminó todo. Sigue ganando España 2-0. 87 minutos. Empieza a entrar en la recta final. Tiene que hacer un gol ya a Francia, como para decir: tenemos chance.

¿Chicas? ¿Chicas? ¿Dónde están? ¡No me dejen! ¡No! ¡Eso me pasa por hacerme el romántico, el galán, el pijamina! ¡Sálvenme!

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Gracias, Fede. Gracias por compartir esta canción con la joda cuartetera. Ahí va. Gracias a ustedes, de todo corazón, desde acá de

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1: Torine. Les habla el maestro Aldúmar de Jesús, haciéndole un llamado a la conciencia en esta temporada decembrina, temporada de Navidad, donde hay problemas familiares, conflictos económicos, problemas y adversos con malos vecinos, suertes que no son de ustedes. 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

quiero gritar a viva voz que soy un agradecido de Dios y de la vida, que me siento satisfecho y tan feliz, y les quiero transmitir esta alegría, que a pesar de tantas piedras que me han puesto en el camino, he podido superarlas, y le agradezco al Dios divino, un amante de la noche, yo, Juan Carlos Jiménez Rufino, alias...

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hola, Master. ¿Cómo andáis? ¿Todo bien? ¿Todo tranqui? Bienvenidos a la noche de Cadena Alegría, la noche de Cadena Alegría que tiene ese que se dio, que no sé cuánto, que nunca, pero no.

Bienvenidos a Cadena Alegría, bienvenidos a La Docta. 351-349-2367. 351-349-2367. El WhatsApp más popular del país. Dale que somos Cadena Alegría, dale que somos un país en sintonía.

sumando a Seca Cadena Alegría, como siempre, para más de 300 radios en este momento en todo el país. De norte a sur, de este a oeste. Al palazo sonamos por todos lados, ¿eh? 351-349-2367. Haceme la que baile, por favor, te lo pido. Subile el volumen.

no. Bueno, hace un rato terminó el partido de Francia con España, Francia. Che, ¿cómo se nos traspapeló todo, Nosotros queremos ganar mañana y queríamos. Decíamos, bueno, está Francia. Acaba de pasar España, señores. Espera la final el rival de Argentina, Inglaterra. Va.

se espera rival en la final del Mundial. Mañana Argentina-Inglaterra. ¡Qué lindo, qué lindo, qué lindo! Soy Miriam de Luis y me pasas un tema de Aurel Lozano. Saludo grande para Miriam, la gente de Ingeniero Luis y La Pampa presente. Buenas noches, La Pampa.

Rato, te escucho desde Río Negro. Soy Oscar por la radio del Río. Abrazo y linda música, abrazo. Comando Oscar, comando los amigos de Río Negro presente. Buenas noches, Master. Muchísimas gracias, ¿eh? Bienvenidos a la Argentina. Como decía mi amigo, el animal, el eterno Chucky Bartolo.

0: amigo?
1: ¿Cómo anda el chango?
0: Hola, Gato, buenas tardes, ¿cómo estás, amigo? ¿Todo tranca, papá? ¿Todo tranquilo?
1: Bien, Chaquito, vos.
0: ¿Qué perspectiva para mañana el partido de Inglaterra? Argentina-Inglaterra.
1: Mañana queremos ganar todo.
0: Vamos a Argentina a todavía. Mañana tengo que ganar 2-0, loco.
1: Bien ahí, ojalá.
0: Contame, vos me podés decir como qué clima va a haber mañana en la provincia de Río Negro. ¿Me podés contar vos, Gato? Dale, soy el changuito, loco, aguanta Argentina, papá.
1: Vamos, chango querido.
0: 2-0 y soy Gardel mañana.
1: Sácame la Gardel. No sé, imagínate.
0: Bueno, falta a mí la guitarra.
1: Genial, a ver si alguien le acerco la guitarra ahí el chango. En Dinahuapi. Che, debe estar frío en Dinahuapi, Abrazo, chango. Comando mis amigos de Las Varillas. Buenas noches, Las Varillas.
2: Hola, Gato querido. Acá Gustavo, el remisero de Las Varillas. Muy lindo programa, linda música.
1: Gracias, Master.
2: Y se podría escuchar un temita de Trulala. Muchas gracias, amigo. Un abrazo. Un saludo para el Chuni, para vos y Luis Pita Sacadino.

0: termino de arar y estoy haciendo un asadito. Bien ahí, provecho, maestro, salud. Seguramente lo está acompañando con algo para tomar. Claro. El cachengue de Alta Italia, la morocha de ese, claro. Pásame la mochocha. Ah, bueno. 20:58, estamos en vivo para todo el país. Dale, cadena alegría, dale. Hola, soy Pedro, desde la 91.95.1, la toma San Luis. Para todos ustedes y para todos los oyentes de Cadena Alegría, un saludo para mi hijo José Luis de Carmenza, a Samuel Alegría, la toma.
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